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0: Why You Records.
1: Oh, SR, no, Marcos Yaroide. Ajá.

Esta canción la hace Monte Santo, esta agrupación de música cristiana que es desde Venezuela. Desde Venezuela, para los que no sabían, es un grupo venezolano, Monte Santo. Ahí estaba cantando El Amado Viene y la canción Yeshua Hamashia, una versión un poco más acústica. Ahí se escuchaba

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1: ¿Cuál es la motivación más grande de su vida? ¿Es el temor, la avaricia, la lujuria? ¿O más bien su motivación es la fe o el amor? El amor es una fuerza realmente poderosa en la vida de una persona. El amor tiene una fortaleza que no se compara con ninguna otra cosa. Precisamente de esto quisiera hablarle en este mensaje titulado El poder del amor. Quisiera que buscara en su Biblia 1 Corintios capítulo 13, capítulo mejor conocido como el capítulo del amor. Recordemos que en los primeros tres versículos de esta porción el apóstol Pablo habla de la preeminencia del amor. Entonces, desde el versículo cuarto de 1 Corintios 13, lo que Pablo hace es describir cómo actúa, cómo se manifiesta el amor. Ahora bien, quisiera que recordáramos algo. Si leemos los versículos 4 al 8 y decimos, bueno, sí se supone que el amor hace todo eso, pero no creo que yo pueda amar así. Y tiene toda la razón al pensar de esta manera porque no hay ni siquiera uno de nosotros que pueda cumplir, llevar a cabo o expresar todas esas acciones de amor que Pablo describe aquí. No podemos hacerlo con nuestras propias fuerzas, en nuestra carne. Eso es imposible. Por esa razón, desde el inicio de esta serie dijimos que la fuente de ese amor es el Dios Todopoderoso. La Biblia dice que Dios es amor. Y al creer en Jesucristo como nuestro Salvador personal, Dios comenzó a morar en nosotros. Por lo tanto, tenemos el amor de Dios dentro de nosotros. Fíjese cómo comienza el versículo 4 de 1 Corintios 13. El apóstol Pablo dice en este versículo que, en primer lugar, el amor nos capacitará para poder esperar. Esto es lo que quiere decir al escribir que el amor es paciente. Es decir, el amor nos dará el poder. El amor nos capacitará para que esperemos el tiempo de Dios, para que esperemos por los propósitos de Dios. El amor nos capacita para que esperemos hasta que sepamos ¿cuál es el tiempo de Dios? Hablemos una vez más de los tres tipos de amor de los que hemos hablado en esta serie. Uno es el amor ágape, el cual es un amor desinteresado que sirve y se sacrifica por la otra persona. El otro amor es el amor fileo, que es el amor fraternal, un cariño tierno hacia alguien. Este es el tipo de amor que la mayoría de nosotros siente hacia muchos. La tercera palabra no está en las Escrituras. Se trata del amor eros. Ahora bien, en la actualidad hemos tomado esa palabra y le hemos dado el sentido de cosas eróticas en términos de ser algo sensual, sexual, inmoral o malvado. Pero la palabra eros no necesariamente significa que es algo malo, sino que es otro tipo de amor. No podemos decir que todo amor es un amor que se quiere sacrificar y que no espera nada a cambio. Ciertamente ningún esposo piensa, no quiero nada de mi esposa. Y a la vez ninguna mujer diría, yo quiero amar a mi esposo, entregarle mi vida, darle todo, pero no quiero nada a cambio. Eso no tendría ningún sentido. Entonces no estamos hablando de esa clase de amor, porque la verdad es que todos tenemos la capacidad de amar sin esperar nada a cambio. Pero no es cierto decir que todo tipo de amor entra en esa categoría, pero el amor ágape sí nos capacita a ir más allá de lo que deseamos, de lo que queremos, de nuestras metas, nuestros sueños, y me ayuda a tratar a otra persona en busca de su bienestar. Es decir, me preocupa su seguridad, su bienestar, su felicidad, las cualidades piadosas de su vida. Esa es la clase de amor que Dios quiere para todos nosotros. Pero sentir un amor eros hacia alguien no es malo siempre y cuando ese deseo esté bajo las condiciones y requisitos impuestos por Dios. Entonces, lo que nos dice Pablo en este pasaje es lo siguiente. Una de las cualidades que quiere que examinemos es que el amor nos capacita a hacer lo que Dios quiere que hagamos. Si en verdad busco el bienestar de la otra persona, entonces ese amor ágape nos ayudará a esperar. Así que, si una pareja muy joven dice, bueno, queremos casarnos pronto y no podemos esperar, en realidad, lo que están diciendo es, no amo a esa persona con un amor ágape, sino que la amo con un amor que quiere sentirse realizado a costa de la otra persona. Y a menudo eso es justamente lo que sucede. Es un amor eros. Y aunque ese amor no es malo, no es la clase de amor que dice, quiero lo mejor para la otra persona. Quiero ponerle primero, busco su seguridad, su bienestar, lo mejor para su futuro. Entonces, un amor genuino es el que me capacita para desear lo mejor para la vida de la otra persona, para desear que tengan éxito en lo que tengan que hacer, que desea que crezcan y maduren en su amor. Luego fíjese que dice que el amor es benigno, o sea, que el amor nos capacita para que seamos benignos, para que expresemos bondad. Eso significa que tenemos la capacidad de ser bondadosos con otros, aunque ellos no sean bondadosos con nosotros. Y a menudo seremos criticados, acusados falsamente, lo que sea, pero ¿cuál debe de ser nuestra respuesta? Humanamente hablando, queremos responder de la manera como responde el mundo, pero si tengo a Dios dentro de mí, no importa lo que alguien diga de nosotros o lo que nos hagan, podemos responder con bondad. Ahora bien, la palabra benignidad lleva consigo la idea de sanidad. Esto quiere decir que si vamos a una persona que sufre, que ha pasado por una desgracia, alguien que esté desanimado, desilusionado y quizás un poco deprimido, yo estaré dispuesto a alcanzar a esa persona y ayudarle a levantarse. Benignidad significa que estoy dispuesto a olvidarme de mí mismo. Y si prestamos atención a este pasaje de 1 Corintios 13, en cada una de las acciones que describe el apóstol Pablo, debo olvidarme de mí mismo, pero la mayoría de las personas nunca podrán aprender a amar porque no pueden olvidarse de sí mismas. Solo podemos aprender a amar si estamos dispuestos a dar nuestra propia vida y poner nuestro yo a un lado. Solo podemos hacerlo si nos olvidamos de nosotros mismos. Esto no es difícil si entendemos el amor de Dios. Lo que tenemos que hacer es dejar que el amor de Dios fluya a través de nosotros. Entonces, lo que brotará naturalmente en nuestra vida será su bondad, gentileza, un deseo de sanar a otros emocionalmente y cosas por el estilo. ¿Cómo lo sé? Porque eso es exactamente lo que hizo Jesús. Y tenemos su amor dentro de nosotros, listo para fluir a través nuestro. En el momento que estemos dispuestos a rendirnos al Espíritu de Dios, ¿quién controla el fluir de su amor? Entonces, este pasaje nos dice que el amor nos da el poder para ser bondadosos. Luego añade en 1 Corintios 13 que el amor no tiene envidia, es decir, que el amor no es envidioso ni celoso. La envidia y los celos expresan temor. Es el temor a perder a alguien o algo que amamos. A veces una persona expresa sus celos con envidia. Por ejemplo, una persona ve que otra es reconocida por algo y quiere también ser reconocida. Pero un amor ágape, un amor genuino, el que Dios quiere que tengamos por Él y por otros, es el amor que piensa en otros primero. No se trata de lo que yo recibiré, lo que será bueno para mí. La pregunta es esta: Señor, ¿cuál es tu voluntad, tu propósito y tu plan en esta situación? Hay un celo que es bueno. Al hablar de los 10 mandamientos en Éxodo capítulo 20, versículo 5, dijo Dios que Él es un Dios celoso. ¿Celoso de qué? Él dijo que le dolía el corazón de ver a su pueblo postrado ante imágenes e ídolos. Por eso dijo: soy un Dios celoso. Entonces vemos que hay un tipo de celo piadoso. Es una protección que busca lo mejor para la otra persona. Luego el apóstol Pablo continúa en la última parte del versículo 4 de 1 Corintios 13 y nos dice que el amor no es jactancioso. Es decir, el amor nos capacita para que seamos humildes. ¿Qué quiere decir con esto? Que no seamos jactanciosos ni arrogantes. Ahora bien, al ser jactanciosos pensamos que somos más que otros y por ello queremos ser reconocidos. Pero ¿sabe qué? Si se fija en las personas orgullosas y arrogantes, que siempre tienen que ser el centro de atención, en realidad lo que comunican es esto: estoy vacío, así que quiero su atención. Tengo que dominar la conversación. Tengo que ser el centro de la atención. Tengo que tener lo mejor. Tengo que ser reconocido y visto. Quiero ser escuchado. Así que este tipo de personas siempre dominan la conversación. No pueden quedarse calladas en un grupo y escuchar a alguien más. Una persona que actúe así está vacía. Pero ¿sabe qué pasa si alguien está lleno del amor de Dios? No tiene que dominar la conversación. Puede sentarse a escuchar a alguien más. Pablo nos dice que el amor no es jactancioso, orgulloso, vanaglorioso, descortés, sino que el amor tiene un sentido de humildad. No tiene que jactarse. ¿Sabe por qué? Porque si amamos a Dios y a otros, tenemos una relación con Dios que nos satisface, nos llena. Por lo tanto, no importa lo que piensen los demás, lo que digan o lo que hagan, porque estamos llenos del amor de Dios. No necesitamos nada que nos haga sentir completos. Una persona que siempre busca atención, aprobación, hace lo que sea necesario para llamar la atención en lugar de preguntar: ¿cuál es la voluntad del Padre para mí? Una persona así no entiende el gozo de ser lleno del amor del Dios Todopoderoso, el amor que Él desea que demos a otros. Entonces Pablo nos dice que el amor no es jactancioso, que el amor puede quedarse tranquilo sin importar lo que suceda a su alrededor, no es arrogante, no se envanece, no tiene que ser el número uno, no tiene que ser el centro de la atención. Luego fíjese que indica en el versículo 5 de 1 Corintios 13 que el amor no hace nada indebido. Esto significa que el amor se comporta bien. Dicho de otra forma, el amor nos permite ser piadosos en nuestros modales, en nuestro carácter y en nuestras relaciones con otros. Lo que sucede es que hay cosas que pensamos que no tienen nada que ver con el amor, pero en realidad tienen mucho que ver con eso. El amor nos capacita para que tengamos buenos modales, para que seamos cuidadosos sin importar nuestras circunstancias. Esto no significa que tengamos buenos modales solo cuando estamos en público, sino también en privado, porque somos los hijos de Dios. Y Él dice: en esto conocerán todos que sois mis discípulos, si tuviereis amor los unos con los otros. Entonces, ¿cómo actúa el amor? El amor tiene buenos modales. Luego señala en 1 Corintios 13 que el amor no busca lo suyo. ¿Qué quiere decir con esto? Que el amor cede sus derechos. Pensemos en el mundo en que vivimos, donde todos reclaman sus derechos y todos demandan a otros y quieren todo lo que pueden obtener. Los celos, la envidia, las contiendas y la avaricia son comunes no solo en la vida del no creyente, sino también en quienes dicen ser cristianos. ¿Cuáles derechos? Si pertenecemos a Dios, entonces cedemos nuestros derechos a Él. ¿Acaso eso significa que dejaremos que las personas nos atropellen y pisoteen? No necesariamente. Significa que no nos preocupamos por nuestros derechos, sino por amar a otros, por permitir que el amor de Dios

0: hacer? ¿Defenderse? Él dice que le presentemos también la otra. Si nos piden la capa, Él dice que no le neguemos tampoco la túnica. ¿Sabe por qué? Porque el amor nunca pierde. Nunca perdemos si amamos. Pero ciertamente sí podemos perder al reclamar y al defender nuestros derechos. Entonces, ¿qué hace el amor? El amor dice, tómalo, es tuyo. Porque es el amor de Dios que fluye de nosotros hacia otra persona sin importar cómo nos traten. ¿Cuál ha de ser nuestra respuesta? Amarles y no defendernos a nosotros mismos. Luego acota, siguiendo en 1 Corintios 13, que el amor no se irrita. El amor nos da el poder de tener un espíritu tranquilo. Pero una cosa es tener un espíritu tranquilo en medio de amigos que lo aman a uno, y otra es en medio de personas que tratan de provocarnos o irritarnos. Por ejemplo, digamos que sus compañeros de trabajo no son cristianos y les encantan provocarlo para que haga o diga algo que no es cristiano o piadoso. Y eso es provocar a alguien. Es hacerlo irritar o enojar. Si una persona se irrita fácilmente, quiere decir que vive con el fusil cargado. Hay personas que explotan rápidamente por cualquier cosa que se les dice o se les hace. Una persona así dice, así soy, así nací. Pero no es cierto. No nacimos así. Nos volvemos así al enfocarnos demasiado en nosotros mismos. El amor nos permite salir fuera de lo común y vivir a un nivel más alto. El decir que el amor no se irrita significa que el amor tiene una quietud que no puede ser alterada por ningún tipo de crítica o acusación. Ese es el amor que fluye a través de nosotros cuando somos llenos del Espíritu de Dios. Eso significa que aunque me hagan daño, me acusen falsamente o me maltraten, yo reacciono con amor. Esto no significa que una mujer deba vivir en un hogar donde un hombre amenace su vida o a la de sus hijos. Esas situaciones deben solucionarse. Al hablar de maltrato me refiero al abuso verbal que ocurre entre personas. ¿Cómo debemos responder? Si nos enojamos con facilidad, eso significa que hay un nivel de ira escondido dentro de nosotros. Si vivimos con alguien, sea un hermano, una hermana, un esposo o una esposa, y esa persona explota por la mínima cosa que se le dice, esa persona vive con un nivel de enojo alto, como un volcán. Se irritan fácilmente. Pero si aprendemos a amar a otros, no importa lo que la gente diga o si nos acusan, respondemos en amor porque el amor de Dios fluye en nuestra vida. Recordemos cómo respondió Jesús cuando lo criticaban. Simplemente los amaba. Todos somos humanos, pero recordemos que tenemos el amor sobrenatural de Dios en nosotros. Ahora tenemos que aprender a amar. No tenemos que enojarnos fácilmente. Si nos irritamos con facilidad, significa que estamos centrados en nosotros mismos, en lo que nos complace, lo que nos hace sentir bien. O sea, estoy centrado en mí y en lo mío. Ese es el problema con una persona que se enoja fácilmente. Pero quienes entendemos el amor de Dios y lo hemos experimentado, no importa lo que digan de nosotros o lo que nos hagan los demás, no tenemos que defendernos, simplemente respondemos en amor.
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1: Si en mis primeros años como pastor me hubieran preguntado si creía que Dios me amaba, les hubiera dicho que sí, pero era solo en teoría. Mire, pasaron algunos años para que honestamente pudiera decir, sí, yo sé en mi mente, en mi corazón, en mi espíritu y en mi alma que Dios me ama realmente. Amable oyente, si usted no ha experimentado el amor de alguien que ve, se le va a hacer muy difícil experimentar el amor de alguien a quien no ve ni puede tocar. Pero Dios tiene sus formas de hacerse presente y liberarle de esta trampa. A mí me llevó mucho tiempo. Yo oraba, confesaba lo que pensaba tenía que confesar, me arrepentía, pedía perdón y nada, algo me faltaba. En el proceso me reuní con unos amigos y uno me preguntó, ¿qué edad tenías cuando murió tu padre? 9 meses. Le dije, ¿cómo te afectó eso? Antes que pudiera contestar, me dijo, «Tu Padre Celestial acaba de tomarte en sus brazos amorosos. ¿Cómo te sientes?» De repente sentí un abrazo, el calor del amor de Dios, una sensación de seguridad y paz increíble. Terminé llorando. Ese día, por primera vez en mi vida, me di cuenta que Dios me amaba.
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Vivimos en una cultura que idolatra el éxito y sataniza el fracaso. Entonces, éxito para nosotros, como hacíamos la broma recién, es ganar la copa. Si no, fracasamos, aunque hayamos llegado a la final. Éxito es colgar el diploma en la pared, no solo estudiar y abandonar unos meses antes. Está bien, el éxito entendido humanamente es tener logros y el fracaso es no llegar a cumplir esos logros. Pero en el reino de Dios, el resultado no suele ser la cuestión. Si nos va bien o nos va mal en términos humanos, a veces a la vista de Dios es indistinto. El éxito en el reino divino, insisto, no es ganar o perder, es obedecer. Un detalle casi infantil. Pero cuando se nos escapa este detalle infantil, es cuando nos frustramos porque decimos, Dios me envió a hacer tal cosa, yo pensé que iba a estar 10 años haciéndolo y estuve 3 meses y Dios me sacó de ahí. ¿Qué hice mal? Nada, obedeciste. Uno va a las Escrituras y entiende que cuando uno tiene que obedecer a Dios, hay cosas que aparentemente pueden salir bien o aparentemente pueden salir mal. Sin embargo, uno está obedeciendo y eso se llama mayordomía. Se trata de sacar el máximo provecho al tiempo y al talento y al tesoro que Dios te ha dado, exactamente donde Él te colocó, donde te encuentres. Y aquí lo que yo creo es la definición de éxito en la Biblia, que es cuando estás donde Dios te puso, eres fiel y te mantienes allí aunque no veas resultados. Por eso la gran pregunta es, ¿Dios te mandó o no te mandó a hacer lo que estás haciendo? Porque si éxito son las multitudes, todas las iglesias grandes necesariamente son bendecidas por Dios y las pequeñas no sirven, lo cual sería una locura pensar eso. Puede haber un pastor con una iglesia pequeña al cual Dios no llamó, pero también puede haber un pastor con una multitud al cual tampoco Dios llamó. Por eso, multitud no es sinónimo de llamado de Dios, ni escasez de gente es sinónimo de falta de bendición. Tener mucho dinero en el banco no significa tener la bendición divina. Donald Trump es millonario. La Madre Teresa no tenía un dólar. Entonces, ¿qué es estar en la voluntad de Dios? ¿Un automóvil nuevo? ¿Cuántos delincuentes, cuántos narcos manejan autos 0 km, autos del año? ¿Cuántos narcotraficantes a los cuales le va aparentemente bien? ¿Son exitosos? Y sí, en términos humanos lo son. Ahora, ¿serán exitosos en su vida, en su hogar, en su integridad, en lo que nacieron para hacer? Ahí donde la cuestión empieza a bifurcarse y donde nos damos cuenta que si tienes éxito en lo incorrecto, fracasaste. Pero si fallas haciendo lo correcto, lograste el éxito. Lo voy a decir otra vez para el Twitter. Si tienes éxito en lo incorrecto, has fracasado. Si fallas en lo correcto, si te equivocas haciendo lo que Dios te mandó, has tenido éxito. Aunque digas, pero yo no vi fruto. ¿Y quién dice que Dios te manda por el fruto? ¿Y si los frutos no se ven hasta que después que te mueras? Si estás haciendo una obra que pertenece a un gran engranaje que no puedes ver porque obviamente no eres Dios. ¿Cuántas veces un jefe de compañía o un presidente de la República hace un cambio, un enroque en el tablero de sus fuerzas armadas, de su senado? Y claro, el senador que es cambiado o el soldadito que es reasignado piensa, está loco el presidente, ¿por qué me cambió? Porque no ve el panorama general. Yo suelo contar siempre un testimonio, y digo siempre porque hasta lo he puesto en los libros, que alguna vez de niño escuché que me pareció extraordinario. Las asambleas de Dios envían un misionero a Nueva Guinea, a una isla llamada Papúa. Y este misionero, además de ser predicador, es médico. Él abandona la carrera de medicina para predicar en Nueva Guinea y es enviado, comisionado por las asambleas. Llega a la isla y el cacique, el que comanda la tribu, le dice que ahí no podrá predicar nunca a Dios, que ellos tienen sus propios dioses y que si va a hablar de Dios, él va a ser decapitado. Así que ante esa invitación tan sutil, decide el misionero cerrar la boca, pero tiene un plan B. Recuerda que él es médico y le dice, ¿pero podría ejercer la medicina? El cacique de la tribu le dice que sí, podría vacunar a los niños, atender a las que están de parto, traer medicinas del continente, pero nunca jamás hablar de Dios. Y si lo ven con una Biblia, lo decapitarán.
Así que informa a las asambleas de Dios cuál es la nueva situación. Las asambleas le dicen: quédate porque tarde o temprano han de cambiar de opinión. Y pasan meses, pasan años, pasan décadas, y el cacique nunca muere y nunca cambia de opinión, y solo este hombre puede ejercer medicina. ¿Qué dicen las asambleas de Dios? Hemos mandado un misionero que fracasó, un tipo que debiendo haber predicado no ganó un solo alma. Así que las asambleas reasignan a un nuevo misionero que llega, y otra vez lo recibe el viejo cacique, ya más viejo, y le dice al nuevo enviado algo como: bienvenido, puede usted predicar todo lo que sea y hablar de su Dios. El nuevo misionero pregunta por qué al anterior no lo dejaron y a él sí. Y el cacique dice: es que por la vida que tuvo el misionero anterior, por la forma en que nos sirvió, que atendió a nuestras madres, que vacunó a nuestros niños y hasta ofrendó su vida, debe tener un Dios demasiado grande al que queremos conocer. Así que las puertas están abiertas, la isla es suya, predique. Así que este evangelista nuevo, este misionero, enseguida hace una campaña y se salvan cientos a causa de quien había ofrendado su vida en silencio, sirviendo en la medicina. ¿Qué dijo las asambleas de Dios cuando envió al segundo misionero? Por fin enviamos un tipo exitoso. Tal vez el segundo fue exitoso, pero el primero fue efectivo. Y la efectividad no necesariamente tiene que ver con el éxito. Lo tenemos que aprender a la hora de una compañía, a la hora de emprender una pareja, a la hora de emprender una iglesia, que la efectividad se mide de diferente forma que el éxito. Por eso, alguna vez también oí la historia de alguien que tenían que amputarle una pierna gangrenada, y cuando se despertó, el médico dijo: tengo una muy buena noticia y una mala. La muy buena es que usted no tuvo sangrado, no demasiado, la anestesia le tomó muy bien, la operación duró menos de lo que esperábamos, y la mala noticia es que aunque la operación fue exitosa, cortamos la pierna equivocada. Entonces, ¿la operación fue exitosa? Sí. ¿Fue efectiva? No. Y la vida continuamente nos pone en ese camino donde tenemos que decir: tengo que obedecer. Y así como el valor no es ausencia de miedo, el éxito tampoco es ausencia del fracaso. A veces, para cuando Dios nos asigna un lugar, vamos a sentir que ante los ojos de los demás fracasamos. A veces sentimos que nos fue mal. Hay gente que no se puede perdonar y dice: yo fracasé en el matrimonio. Y ese fracaso lo lleva a cuesta por años. Pero a lo mejor es algo que tenía que ocurrir en tu vida. A lo mejor es algo que determina un cambio. A lo mejor esa empresa cuando quebró es que Dios tenía un plan superior. Entonces hay cosas que nos pasan en la vida que hoy no entendemos por qué nos pasan. Decimos: ¿y por qué me toca pasar eso? ¿Y por qué ese entrenamiento? ¿Qué sé yo? David nunca se imaginó cuando niño que cuando practicaba lecciones de música, que ese don de la música, ese talento, lo iba a posicionar como miembro de la corte del rey Saúl. Y tal vez cuando el padre le decía: ve a practicar música, yo, ay, me toca tocar piano. Eso fue la puerta de acceso a que pudiera estar en la corte del rey Saúl, si no, él nunca hubiese escuchado ni se hubiese enterado lo que pasaba ahí en la corte. Mientras que practicaba arrojando piedras con la honda cuando cuidaba ovejas, nunca se le pasó que esas habilidades lo iban a catapultar a la fama nacional. Y capaz que alguna vez maldecía: ¿y por qué a mí me toca cuidar ovejas? ¿Y por qué mis hermanos están todos allá y a mí me toca la peor parte, ser el renacuajo de la familia? Porque Dios lo estaba entrenando. Incluso cuando David ya era adulto y andaba escondiéndose en cuevas como fugitivo, Dios estaba trabajando en su capacidad emocional para escribir salmos que iban a tocar las fibras de miles de personas años más tarde. Por eso digo siempre: el hecho que algo no sea parte del plan de tu vida no significa que no sea parte del plan de Dios. Porque uno planifica la vida: yo quiero estudiar de esto, dedicarme a esto y casarme con este o con esta. Y Dios dice: sí, ese es tu plan. Por eso dice alguien: si quieres que Dios se ría, cuéntales tus planes a Dios. Porque Dios tiene otro plan. Dios está trabajando en un plan desagradable, perfecto. Y todo lo que nos pasa es una preparación para algo en el futuro. Dios no desperdicia nada. Él dice: yo voy a aprovechar cada experiencia, cada habilidad, cada error que hayas cometido, lo vamos a aprovechar. Cada error, cada metida de pata, Dios la va a capitalizar, porque te aseguro que la pata no la vuelves a meter de la misma manera. ¿O no? Te confías una vez, la segunda vez dices: no, no me vuelve a pasar. Ahora, este es el punto. Mire, dice la palabra en Hebreos, el escritor a los Hebreos, dice: me faltaría tiempo, lo dice así, para hablar de Gedeón,
Barak, Sansón, Jefté, David, Samuel, los profetas, los cuales por la fe conquistaron reinos, hicieron justicia, alcanzaron lo prometido. Miren qué éxito. Cerraron bocas de leones, apagaron la furia de las llamas, escaparon del filo de la espada, sacaron fuerza de la flaqueza, se mostraron valientes en la guerra y pusieron en fuga, a escapar a los ejércitos extranjeros. Yo digo, ah, ese es el éxito, yo quiero estar ahí. Pero sigue escribiendo. Dice, otros sufrieron burlas, azotes, incluso cadenas, cárceles y muerte. Está todo en el mismo episodio de los héroes de la fe. Mi pregunta es, ¿solo la primera mitad tenían éxito? ¿Quiénes tenían éxito? ¿Los que apagaron llamas, los que conquistaron reinos, cerraron bocas de leones? ¿Y la otra mitad? ¿Los que murieron en cárcel, los que los mataron a golpe, los que fueron serruchados en dos? ¿Tuvieron éxito o no tuvieron éxito? Están en el mismo capítulo los héroes de la fe. No entender este principio te puede causar frustración. La voluntad de Dios, obedecer a Dios, no es un plan de seguro. No es una aseguranza como la que le sacamos al automóvil. Choqué, pero gracias a Dios estaba asegurado. Fracasé, pero gracias a Dios estaba asegurado. Acá no hay seguro en esta tierra. La voluntad de Dios puede que sea un plan peligroso. Podría hacer que te maten, dice la palabra. ¿Y eso de qué serviría? Bueno, si Dios recibe la gloria, misión cumplida. La recompensa que vamos a recibir en la eternidad va a ser mayor que la temporal que tengamos acá. Todo se reduce si donde estás es la voluntad de Dios. Si estás obedeciendo, eso se llama mayordomía en todas las cosas. Si te metiste solo, si pediste solo, si nadie te envió y te bajaste de la barca, a lo mejor no es la voluntad de Dios. Y a eso se reduce la diferencia entre el éxito y el fracaso, que Dios nos habló también la semana pasada. Presten atención a esto. La Biblia, hay un pasaje en las Escrituras, en Jeremías, que ningún otro episodio bíblico es tan personal para mí como este. Es mi base para el ministerio de toda la vida. Me pertenece a mí y yo le pertenezco a Él. El mismo llamado. Siento como si fuera mi llamado. Fue lo primero que leí cuando era chiquito y nunca más volví a olvidarlo. Es cuando el Señor le dice a Jeremías: antes de formarte en el vientre, ya te había elegido. A mí eso me trajo una tranquilidad bárbara, porque siempre pensé que fue una noche de avivamiento del viejo no planificado.

O sea, él decidió formarme, porque uno piensa que se formaron solos. Si yo me hubiese formado solo, primero me hubiese puesto otra cara. Pero Dios antes ya lo había planificado. Y después dice, y antes que naciera, ya cuando estabas en el vientre, para que no quede en duda, el concepto se repite, yo ya tenía un plan contigo. Tu destino, Dante, fue antes de ti, fue escrito tu guión antes de que nacieron, de que nacieras, antes que fueses concebido, Dios tenía un guión para mi vida. Y la ironía del destino es que rara vez uno descubre eso cuando nace, cuando es chiquito. A veces uno lo descubre de grande. A veces uno se da cuenta que nuestro legado a lo mejor empieza a expandirse cuando ya somos adultos. Uno piensa, si fui gestado por Dios, ¿por qué de niño ya eso no lo supe? A veces andamos errantes por la vida, pensamos que somos un accidente simplemente porque alguien violó a nuestra madre. Otros pensamos que somos un accidente porque un método preservativo falló. Otros piensan que son un accidente porque tienen cara de accidente. Y dice, esto tiene que ser un accidente. Cuando se mira en el espejo dice, tengo que ser un accidente. Y el Señor dice, no, tú naciste con un propósito. Tú dices, ¿y cuál es mi propósito? Ese es el éxito, descubrir el propósito. Descubrir para qué naciste. No descubrir cuál es tu éxito, sino descubrir para qué naciste. A lo mejor naciste para inspirar, a lo mejor naciste para ayudar, a lo mejor naciste para consolar, a lo mejor es multitudinario lo tuyo, pequeño, pero hay un propósito, un guión que Dios escribió. No sé ustedes, pero oigan esta frase: antes que fuese formado en la panza de la vieja, para mí eso me da una sensación de destino increíble. Es Dios diciendo, yo lo hice. Es mi derecho de nacimiento espiritual. Dios ordenó mis días, mis pasos. Y antes de que fuese concebido, Dios dijo, voy a ser uno como Dante. ¡Ja! Tengo algunas quejas cuando llegue allá, ¿no es cierto? Yo hubiese puesto menos nariz, más músculo, qué sé yo. Tantos que le sobran libras, me hubiese tirado unas para mí, alguna me hubiese tirado. Porque yo sufrí mucho por ser peso lástima. Te dicen, no, el que es flaco no sufre. Tu abuela, yo sufrí un montón. Yo siempre fui peso lástima. Ahora más o menos ya me importa tres cuernos el peso lástima. Pero cuando vas al high school, a la secundaria, mi peor hora era educación física. Porque decían natación y todo bien. Y yo salía con un shortcito así grandote, así, que se me inflaba así como una boya marina cuando estaba en el mar. Era una porquería. Una vez el profesor me dijo, salga del agua, Goebbels, salga, salga. Y yo salí así. Por eso predico con tanta autoridad moral. Porque yo sé lo que uno vive, salvando de distancia al que es gordito, el que no tiene su estima relacionada con el físico, sino con lo que le pasó en la vida, con la pobreza, con las cosas que te faltaron, con la forma en que te trataron, con la manera en que te criaron, con lo que tuviste que ver. Eso afecta la vida adulta. Y uno dice, ¿y cuál es mi propósito? Si no, no habría suicidios. El suicidio no es otra cosa que una muerte que trata de buscar una explicación a una vida sin sentido. Lo que más le encuentran sentido es a una muerte antes que a la propia vida. No encuentran el destino. Y la iglesia le ha enseñado a las ovejas, o sea, a nosotros, nos ha enseñado por años que tenemos un destino en común, lo cual comparto. El destino universal, que es una, así como compartimos una gracia común, una misma sangre que nos perdonó a todos, un destino común es pensar, actuar, amar y ser como Jesús. Ese es el destino que todos perseguimos. Si perseguimos ese destino común, vamos a dar lugar a una vida poco común. Vamos a hacer cosas milagrosas. El Señor nos va a contactar con gente que no pensábamos contactar. Vamos a experimentar milagros. Pero el objetivo de la vida no es solo que vayas, hagas o conozcas. El objetivo es llegar a ser como Cristo. Ese es el objetivo que todos coincidimos. Ese es el destino universal de los que somos salvos por la sangre de Cristo. Después hay otro destino, es para qué Dios te eligió desde el vientre de la madre. Cuando descubres para qué Dios te eligió, para qué Él permite que fuiste concebido, ahí es cuando entiendes el éxito

bien entendido en los planes divinos. Ah, Dios me concibió para que yo sea el misionero que practique medicina en Nueva Guinea, y aunque nadie se convierta, para esto yo nací. Por eso Dios me mandó a estudiar medicina y yo me empecinaba en estudiar el Pentateuco. Yo quería ser predicador y yo entiendo que no fracasé, sino que estoy abriendo brecha para el misionero que va a venir después. Este, para esto fui concebido, para ser un buen médico en Nueva Guinea, que cuando siembre mi vida, el nuevo predicador coseche mi vida multiplicada en almas. Claro, entender eso no es fácil. Cuando te toca el momento de pasar angustias, tristeza, pobrezas, dices, ¿y esto en qué me suma? ¿Y ese fracaso en qué me sumó? A ver, ¿en qué me sumó? ¿Qué aprendí? ¿En qué me sirvió eso? En lo que te sirvió es que el Señor quiere que crezcas a su imagen y semejanza, pero el destino, así como la felicidad, no es algo que descubres buscándolo, no lo encuentras buscándolo. El destino lo encuentras buscando a Dios. Entonces, cuando tu destino te encuentra, buscas a Dios y tu destino te encuentra. Buscas al Señor y Dios dice, bueno, ahora vas a obedecer, vas a hacer lo que yo te digo y ¡pum! Tu destino te encuentra. Eso es lo fascinante de la vida. Entonces vuelvo al renacuajo que les contaba en la piscina o en la alberca de natación de la secundaria. Cuando tu estima está tan dañada, cuando te dicen que fuiste un susto, un retraso femenino y no un hijo esperado, eso trata de definirte a cómo te vas a parar en la vida. Entonces, cuando todo el mundo dice, ¿ves? No estás teniendo éxito, tú empiezas a creer y defines tu vida conforme el éxito humano. Por eso uno tiene que buscar a Dios y decir, Señor, ¿quién soy en ti? Apagar todos los sensores a oír las voces humanas y oír la voz de Dios. Esa es la pregunta que le vamos a hacer al Señor. ¿Quién eres en Él? ¿Por qué naciste? ¿Por qué estás en esta tierra? Tu destino no lo determina tu cónyuge. Ay, yo me hice a mi esposa, me hice a mi marido. No, no te hiciste. Cediste, amaste o no, pero tú no estás, tu destino no está ligado a tu cónyuge siquiera. Tu destino no está ligado a tus padres. Tu destino no está ligado a tus hijos. El destino es único. Tu destino está en la compañía que diriges, en la empresa para la cual trabajas, bajo el empleador con el cual estás, o no está tu destino ahí. Destino en el sentido que me pregunto si estás obedeciendo a Dios por estar ahí. Y cuando Dios te dice que te muevas de un país a otro y no sabes qué va a pasar en un año, ¿no les ha pasado eso, inmigrantes, a muchos de ustedes? ¿Y por qué viniste acá? No sé, sentí que tenía que venir. ¿Y qué te deparaba el destino? No sé, yo solamente obedecí a Dios. Sal de tu tierra y de tu parentela. Y me gustó lo de la parentela, dicen algunos, por eso me vine. Y pasan los años y pasan los meses y tu estatus legal no se arregla y tu compañía no despega y no logras comprar casa. Y dices, Señor, pasan los años y sigues soltero o soltera. Y dices, ¿y Dios me abandonó? No, porque antes que fuiste formado, oigan, antes que fuiste formada, y esto abre otro abanico de posibilidades que no tenemos tiempo para predicar hoy porque nos tenemos que ir, pero antes que fuese formado, Dios sabía que ibas a estar soltero hasta los 48. Eso se llama la soberanía de Dios. Dios sabía. ¿Por qué ibas a estar soltero hasta los 48? Porque Dios dijo que sí, y no te permitió casar. No, porque sabía que eras un cabezón, que ibas a dejar pasar oportunidades, que ibas a perder mucho tiempo. Dios sabía lo que ibas a hacer con tu vida. No le sorprende a Dios lo que vas a hacer. Antes de que te equivocaras, Dios ya sabe que te vas a equivocar. Por eso el Señor le dice a Pedro, Pedro, he orado para que tu fe no afloje, no decaiga, porque Jesús sabe que este Pedro lo va a traicionar 3 veces, lo va a negar. Eso es lo que le está diciendo Jesús. Yo sé que te vas a equivocar. Yo sé que tu compañía va a quebrar. Yo sabía que te iban a engañar. Yo sabía que tus hijos te iban a dar la espalda en este momento. Pero el Señor me dice, aún así, el éxito no es ser más rico, tener la familia ideal, ni vivir en una mansión en Beverly Hills. El éxito es hacer lo que yo te mando, permaneciendo fiel hasta que el destino, como a David, cuidando ovejas, te encuentre y diga, he aquí, serás rey de Israel, porque la unción ha venido sobre ti. ¿Cuántos dicen amén? Alguien tiene que decir amén. ¡Aleluya! ¿Lo están recibiendo, sí o no? Sé como Cristo,
Sé tú mismo, ese es el doble destino. Ser como Cristo y ser uno mismo también. Y el Espíritu Santo ayer me mostraba que el Señor iba a traer de lugares muy lejanos, de países muy lejanos, a personas que han sentido y han cargado con frustraciones por presuntos errores por años, que no se han podido perdonar los errores, las equivocaciones. ¿Por qué, Señor? Si pudiera volver atrás, arreglaría eso, cambiaría aquello. Y el Señor me dice: no. ¿Qué entiendes por éxito? Todo lo que te tuvo que pasar, te tenía que pasar. No lo reconoces, o quizás no lo logras ver, pero eres una mujer distinta luego del divorcio. Estás fuerte. Lógico que a los 15 no soñabas con estar divorciada a esta edad. Ni a los 18 te propusiste contraer cáncer a los 40. Ni que te extirparan los senos a tu edad o que perdieras un hijo. No era la planificación, hablamos de eso. Es un plan B del Señor. Es un plan que no estaba en tu cronograma de vida, ¿no? Pero pasa. Y cuando pasa, tú decides: o te lloras, te pones a llorar al lado del fracaso, o te reinventas y dices: Señor, esto me va a fortalecer más. Voy a capitalizar la piedra para que no vuelva a tropezar. Voy a ayudar a otros, porque nadie como yo los va a entender, tantos como yo. Lo que trato de decir, que antes de escribir este sermón, el Señor me dijo: diles que arrojen las frustraciones y no se las lleven de regreso a casa. Y hoy esas frustraciones se llaman errores, equivocaciones. Yo tuve que reconciliarme con el flaquito del short gigantesco. Me reconcilié conmigo. Hoy me quiero. Hoy me caigo simpático. No voy a salir en short acá por cuestiones de buen gusto. Pero hoy me reconcilié conmigo. Han pasado muchos años y digo: ¡wow! Gracias a que era un renacuajo, hoy los que comparten mi edad en la escuela secundaria son unos viejos pelones y gordos. Y yo, a mí de lejos se me ve joven. Tiene su providencia divina. Me reconcilié conmigo, pero tuve que dejar bolsas de frustración a los pies de la cruz. En una de las bolsas fue: fuiste un susto, hijo. La dejé ahí. Otra de las bolsas fue cuando mi papá me dijo: torpe, idiota, tartamudo. Lo dejé ahí. Me reconcilié hasta con el viejo. Lo honro, lo amo al viejo. No recuerdo las palabras duras que me dijo, sino las pocas blandas que me dijo. Y esas me ayudaron a salir adelante. Me reconcilié con todo lo malo que quiso definir mi vida. Y cada piedra en el camino hizo que subiera más alto y más alto, porque Dios dice: voy a usar todos los que tú has creído que hasta ahora han sido fracasos para llevarte un nuevo nivel de bendición. Y antes que termine diciembre, dice el Señor, vas a terminar el año sabiendo que naciste con propósito, fuiste gestado con un destino, que yo te llamé para profeta a las naciones. Vamos, celebra, celebra. Si Dios te habló, si Dios te habló, celebra hoy.

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4: ¿Alguna vez le ha pedido a Dios que le sane de alguna enfermedad y Él le curó? Gracias a Dios por eso. Pero suponga que usted le oró a Dios para que le sane y Él no lo hizo. Bueno, puede haber un número de razones para eso. Una pudiera ser la siguiente. Dios le pregunta, ¿por qué debo darte salud para que sigas sirviendo al diablo? Y es decir, ¿por qué la vid debe darle vida al pámpano si el pámpano no produce ningún fruto? Esa clase de pámpano debe ser extirpado. ¿Por qué Dios debe bendecirle? ¿Cuál es el propósito de la oración? El propósito de la oración es que Dios sea glorificado cuando usted produzca mucho fruto. Juan 15:8 dice, en esto es glorificado mi Padre, en que llevéis mucho fruto y seáis así mis discípulos.
3: 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La cosa más importante es que usted esté calificado para orar, porque si no lo está, entonces usted tiene que aprender cómo orar. El Dr. Adrian Rogers, en la voz del pastor Lenín de Llanón, nos entrega el estudio bíblico ¿Cómo estar en el lugar de la oración?
4: Por favor, abra su Biblia en el capítulo 15 del Evangelio de Juan. Si usted ha sido un creyente ya por algún tiempo y tiene un buen conocimiento de la Biblia, sabe que Juan 15 es uno de los pasajes devocionales más ricos en la palabra de Dios. Hoy quiero compartir con usted acerca de la oración y cómo estar en un lugar de oración. Por lo tanto, leamos Juan 15, 16. No me elegisteis vosotros a mí, sino que yo os elegí a vosotros, y os he puesto para que vayáis y llevéis fruto, y vuestro fruto permanezca, para que todo lo que pidiereis al Padre en mi nombre, Él os lo dé. Esta es una de las grandes promesas y también una de las grandes instrucciones en la vida de oración. Hay dos cosas que determinan la contestación a la oración. Dos cosas que deben estar bien antes de que su oración sea contestada. Primero, usted debe orar por la cosa correcta, es decir, usted debe pedir a Dios por algo que esté de acuerdo a la voluntad de Dios. Busque 1 Juan 5:14. Dice, y esta es la confianza que tenemos en Él, que si pedimos alguna cosa conforme a su voluntad, Él nos oye. Sería absurdo el pensar que Dios pudiera contestar una oración por algo que vaya en contra de su voluntad. La oración, como lo he dicho varias veces, no es el doblar la voluntad de Dios para que vaya de acuerdo a la nuestra. Orar es encontrar la voluntad de Dios y obedecerla. Así que, en primer lugar, está el contenido de la oración. Pero hay algo más que es necesario. Usted pudiera estar orando por algo correcto y no recibir respuesta. Hay algo más que es vitalmente necesario si es que espera respuesta a su oración. Y eso es el carácter de quien está orando. Ambas cosas, contenido y carácter, son necesarias para que la oración sea contestada. Así que una persona no solo debe orar de acuerdo a la voluntad de Dios, sino que debe estar viviendo de acuerdo a la voluntad de Dios. Ahora, de estas dos cosas, ¿cuál es la más importante? ¿El contenido de la oración o el carácter del que ora? Lo segundo es más importante que lo primero. ¿Por qué? Porque si usted tiene un carácter justo, correcto, y está viviendo de acuerdo a la voluntad de Dios, entonces Dios puede enseñarle su voluntad. La cosa más importante no es el que usted sepa cómo orar. La cosa más importante es que usted esté calificado para orar. Porque si no lo está, entonces usted tiene que aprender cómo orar. Escuché de un entrenador de básquetbol que, manejando por el campo, vio a un jovencito de casi 2 metros de altura. Se le acercó y le dijo, «¿Sabes? Puedo darte una beca para el colegio. Me gustaría que juegues básquetbol en nuestro equipo». El joven le contestó, «Señor, no tengo ni idea de cómo se juega básquetbol». Y el entrenador le dijo, «Oh, no te preocupes por eso. Nosotros te enseñaremos a jugarlo porque ya tienes la talla física para hacerlo». ¿Sabe? Dios nos puede enseñar a orar si espiritualmente somos altos. Es decir, si somos lo que debemos ser, entonces Dios puede enseñarnos su voluntad. Su vida de oración no puede ser más grande que su vida personal. La porción bíblica que estoy compartiendo con usted hoy ha sido un gran desafío para mi vida. De hecho, me ha motivado a examinar mi vida y a arrepentirme de algunas cosas. Yo quiero que mi vida sea la clase de vida en la cual Dios se complazca y diga, «Le voy a enseñar a Adrián mi voluntad y voy a contestar sus oraciones». Usted puede orar por las cosas correctas y, sin embargo, su oración puede no ser contestada. Y usted no sabrá qué es la cosa correcta, aunque ore por ella, si es que no está en la voluntad de Dios, si es que no está viviendo la voluntad de Dios. Cuando Israel ganó la batalla en Jericó, muy cerca de Jericó había un pueblito insignificante llamado Ai. Después de haber conquistado la gran ciudad de Jericó, conquistar ese diminuto pueblito de Ai parecía la cosa más fácil del mundo. Sin embargo, los israelitas fueron derrotados por los habitantes de Ai. Fueron avergonzados y fueron humillados. Y Josué, con su rostro en tierra, oró a Dios y le preguntó por qué había permitido que eso sucediera, como tratando de responsabilizar a Dios por la derrota. Y Dios le dijo, «Josué, levántate. Israel ha pecado». En otras palabras, Dios le dijo, «Josué, la oración no es la cosa más importante en este momento. Lo más importante ahora es que estén bien conmigo». Verá, la oración es una especie de cortina de humo con la cual podamos ocultar nuestro pecado. La Biblia claramente lo dice en el Salmo 66:18. «Si en mi corazón hubiese yo mirado la iniquidad, el Señor no me habría escuchado». Es la vida la que ora. Usted puede predicar aún sin estar bien con Dios. Y debo confesar con vergüenza, pena y arrepentimiento que algunas veces yo he sido culpable de eso. Usted puede enseñar sin estar bien con Dios. Es más, usted puede testificar sin estar bien con Dios. ¿Sabe por qué? Porque todo esto lo hacemos de persona a persona. Usted no conoce mi corazón. Solo me está escuchando. Y está probablemente diciendo, «Espero que esté en lo correcto, pastor. Creo que usted es un buen hombre». Bueno, yo espero que usted crea que lo soy, porque, dicho sea de paso, creo que lo soy. Usted puede tener un maestro con el don de conocimiento y de expresión, y lo que enseña es bueno. Usted puede testificar, y sin embargo su corazón no estar bien con Dios. Pablo dijo en Filipenses 1:16, los unos anuncian a Cristo por contención, pensando añadir aflicción a mis prisiones. Y en el verso 18 hace una profunda declaración. ¿Qué pues? Que no obstante, de todas maneras, o por pretexto o por verdad, Cristo es anunciado. Y en esto me gozo, y me gozaré aún. Usted podría cantar, enseñar, testificar, y aún predicar sin estar bien con Dios. No digo que debería hacerlo, sino que podría hacerlo. Pero definitivamente usted no puede orar sin estar bien con Dios. ¿Sabe por qué? Porque las otras cosas son de persona a persona y nosotros nos podemos engañar mutuamente. Pero la oración es del hombre a Dios y usted no puede engañar a Dios. Y francamente, esa es la razón por la que muchos no oran. No pueden engañar a Dios. Así que seguimos haciendo todas estas otras cosas, pero cuando se trata de la oración, no queremos orar porque sentimos que Dios nos conoce y nosotros, en verdad, no queremos mirar el rostro de Dios. Cuando usted se desvía espiritualmente, la primera cosa que desaparecerá de su vida será su vida de oración. Cuénteme acerca de su vida de oración y yo le diré qué clase de relación tiene con Dios. Cuando usted apostata, lo primero que dejará no será necesariamente el ganar almas, o el enseñar, o el predicar, o el cantar, o su trabajo en la iglesia, o ser miembro de algún comité, o ser anciano o diácono de su iglesia. No. Lo primero que desaparecerá de su vida será la oración. Porque su vida de oración tiene que estar bien antes de que pueda orar. Nuestra naturaleza carnal no quiere orar. Y hablo de una vida de oración, no el balbucear unas cuantas palabras religiosas. La clase de vida de oración que usted viva será la mejor evidencia de cuán espiritual es. Y lo que es usted en privado delante de Dios, eso es lo que es. Y la razón por la que muchos no oramos es porque no somos demasiado. Y como la oración es una doble avenida, Dios y el hombre y Dios, usted no puede falsificar esta relación por mucho tiempo. A veces, forzadamente, se encuentra en una reunión de oración y dice una oración que ya la tiene memorizada. Y todos tenemos esa clase de oraciones, como para quedar bien cuando nos piden que oremos. Pero de lo que estoy hablando es de una genuina comunión con Dios. La parte más importante de su vida de oración es la condición de su corazón. Anote al margen Santiago 5:16. La oración eficaz del justo puede mucho. Y el Salmo 66:18. Si en mi corazón hubiese yo mirado la iniquidad, el Señor no me habría escuchado. Busque la primera epístola de Juan, capítulo 3, verso 22. Y cualquier cosa que pidiésemos, la recibiremos de Él porque guardamos sus mandamientos y hacemos las cosas que son agradables delante de Él. Ahora, si usted no guarda sus mandamientos y no hace lo agradable delante de Él, no espere que sus oraciones sean contestadas. Las oraciones contestadas no son para los rebeldes. El contenido de la oración y el carácter de quien ora son cosas necesarias a fin de que la oración sea contestada. Vamos ahora al Evangelio de Juan, capítulo 15. Quiero compartir con usted tres principios para tener una vida correcta para poder orar. Juan 15, desde el verso 1. Yo soy la vid verdadera, y mi Padre es el labrador. Todo pámpano que en mí no lleva fruto lo quitaré. Y todo aquel que lleva fruto lo limpiará, para que lleve más fruto. Ya vosotros estáis limpios por la palabra que os he hablado. Permaneced en mí y yo en vosotros. Como el pámpano no puede llevar fruto por sí mismo, si no permanece en la vid, así tampoco vosotros si no permanecéis en mí. Yo soy la vid, vosotros los pámpanos, el que permanece en mí y yo en él, este lleva mucho fruto, porque separados de mí nada podéis hacer. El que en mí no permanece será echado fuera como pámpano y se secará, y los recogen y los echan en el fuego y arden. Si permanecéis en mí y mis palabras permanecen en vosotros, pedid todo lo que queréis y os será hecho. Primero, no voy a tratar de pasar de listo y le voy a decir las cosas tal como son. Usted tiene que permanecer en Cristo si quiere que sus oraciones sean contestadas. Note lo que dice el verso 7. Si permanecéis en mí y mis palabras permanecen en vosotros, pedid todo lo que queréis y os será hecho. Nosotros debemos ser a Jesucristo lo que el pámpano es a la vid. Así de simple. El pámpano tiene que aceptar el propósito de la vid para su vida y su existencia. Miremos nuevamente lo que dice el verso 4. Permaneced en mí y yo en vosotros. Como el pámpano no puede llevar fruto por sí mismo, si no permanece en la vid, así tampoco vosotros si no permanecéis en mí. Así que, ¿cuál es el propósito del pámpano? Llevar fruto. Ese es el propósito de un pámpano en la vid, llevar fruto. Ahora, si usted no lleva fruto, es un pámpano inservible. Si alguien le regala una canasta con bananas, naranjas, manzanas y algunas ramitas de la vid, usted podrá saborear las frutas. ¿Pero qué va a hacer con las ramas de la vid? ¿Masticarlas? ¿Chuparlas? No lo creo. Los pámpanos de la vid deben llevar fruto. Juan 15:16. No me elegisteis vosotros a mí, sino que yo os elegí a vosotros. Yo os he puesto para que vayáis y llevéis fruto. Si usted quiere que sus oraciones sean contestadas, tiene que permanecer en Cristo para que Él pueda utilizar su vida como pámpano que lleva su fruto. ¿Alguna vez le ha pedido a Dios que le sane de alguna enfermedad y Él le curó? Gracias a Dios por eso. Pero suponga que usted le oró a Dios para que le sane y Él no lo hizo. Bueno, puede haber un número de razones para eso. Una pudiera ser la siguiente. Dios le pregunta, ¿por qué debo darte salud para que sigas sirviendo al diablo? Es decir, ¿por qué la vid debe darle vida al pámpano si el pámpano no produce ningún fruto? Esa clase de

0: no glorifica a Dios, ¿por qué debería Dios contestar sus oraciones? Recuerde que usted dará fruto solo cuando permanezca en Cristo. No necesitamos más pámpanos. Lo que necesitamos son pámpanos saludables que, permaneciendo en la vid, den mucho fruto. El pámpano no produce el fruto. Lo único que hace es llevar el fruto. El fruto no es la responsabilidad del pámpano, es la responsabilidad de la vid. La responsabilidad del pámpano es permanecer en la vid. ¿Le parecería correcto el pedir a Dios que le bendiga financieramente cuando no tiene ninguna intención de dar para la obra de Dios por medio de su iglesia o de organizaciones misioneras? ¿Le parecería lógico el orar que Dios le dé buena salud cuando su cuerpo lo ha dedicado para sus propios placeres y no para que sea la morada del Espíritu Santo? ¿Cree usted que sería correcto el orar por sus familiares, vecinos y amigos perdidos cuando usted no quiere ser el instrumento de Dios para ese propósito y está esperando que Dios envíe a otra persona para que haga ese trabajo? ¿Cree que es correcto orar por alguien que necesita ayuda, que necesita una mano compasiva de misericordia, y a lo único que se compromete usted es a orar, pero no ayudar en forma práctica? Déjeme decir todo esto de otra forma. ¿Estaría bien que el pámpano le orara a la vid y le dijera: veo que vas a producir muchos racimos de jugosas uvas, y no estuviera dispuesta a llevar algunos de esos racimos? Si no permanecemos en la vid, si como pámpanos no estamos dispuestos y listos para cumplir el propósito de la vid, ¿por qué Dios debería derramar sus bendiciones sobre nosotros? Veamos nuevamente el verso 7. Si permanecéis en mí y mis palabras permanecen en vosotros, pedid todo lo que queréis y os será hecho. Si usted todavía no es un pámpano en la vid, le invito a orar de la siguiente manera. Señor Jesús, yo deseo ser uno de tus pámpanos. Deseo tu vida fluyendo a través de la mía. Pero antes necesito que perdones mis pecados, me limpies, me sanes y me salves. Agradezco tu sacrificio por mí en la cruz del Calvario y pido tu ayuda para llevar el fruto que tú quieres que lleve. Hazme la clase de persona que tú quieres que sea. Y ven este mismo momento a mi corazón y sé mi Salvador y mi Señor. Lo pido en tu santo nombre. Amén. Si usted hizo esa decisión por Cristo, tenga la amabilidad de escribirnos al respecto. Deseamos gozarnos espiritualmente con usted. Y al recibir su carta, tendremos el privilegio de orar por usted. Que Dios le bendiga.
1: Que Dios pode lo que sea necesario. Esa es nuestra oración por usted y nuestra oración por este ministerio. Que cada uno de nosotros permanezcamos en Jesús y que Dios actúe en su corazón y en nuestros corazones, podando lo que sea necesario para su gloria. 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Es parte de la serie de 8 mensajes, El privilegio de la oración. ¿Sabe? 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
1: Permítanme unos segundos más. Soy el pastor Lenín de Llanón y tengo el privilegio de traducir y grabar los estudios bíblicos y los mensajes del Dr. Adrian Rogers. Por eso, a nombre de nuestro ministerio, El Amor que Vale, deseo expresar a todos y cada uno de ustedes nuestro profundo agradecimiento por su respaldo espiritual y por su apoyo financiero.
2: Así es, Pastor Lenín, ya que, amigos, sus donaciones cambian vidas para Cristo. Escuche este testimonio de San Pedro Sula, Honduras.
0: No sé sinceramente qué decir, pero lo cierto es que el Altísimo es misericordioso en extremo al hacer que haya personas dedicadas a quitar las vendas de los ojos y mostrar el camino a los que no tenían esperanza.
1: Bueno, gloria a Dios por esa carta.
2: Amén.
1: Usted es mi amiga, mi amigo, para nosotros, la mano de Dios proveyendo para nuestras necesidades a fin de que El Amor que Vale siga declarando el camino, la verdad y la vida. Es decir, sigamos declarando que Cristo Jesús es la única esperanza para su ciudad.
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0: conocerte, conocerte pa.
1: Conocerte más.
0: Mirar al hijo y conocerte.
1: Te ves el hijo.
0: Mirar al hijo y que sea revelado.

0: Sí, Señor. Sí, Padre, nos gozamos en tu presencia. Aleluya. Delicias.
1: Antes de cantar, repite después de mí: Señor Jesús, rindo mi corazón sobre tu altar. Quema en él todas las cosas que a ti no te agradan.

0: apláudale a él. Oh, tuyo es la gloria, Señor. Apláudale a él, él es digno. Santo eres tú, Jesús.
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2: Señor, empezamos a darte gracias esta noche por todas las cosas que tú haces, Señor. Empieza a recordar todas las cosas que Dios ha hecho por ti. Trae a tu corazón todo lo que Dios ha hecho en ti. Con corazones agradecidos, Señor. Oh, Señor, te adoramos. Te adoramos, Señor. Tú eres digno de adoración. No hay nada, Señor, que podamos hacer para pagarte, Señor. Pero con un corazón eternamente agradecido, Señor, te damos gracias esta noche.

0: cansancio. 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
1: Un tiempo en el que nos encontramos para escuchar a Dios hablar. Entre tanto que llego, dedícate a la lectura pública de las Escrituras y a enseñar y animar a los hermanos. A continuación, escucharemos fragmentos de la Biblia en la Nueva Traducción Viviente.
2: El libro de Salmos, Salmo 83, versículos 1 al 8.
3: ¡Oh Dios! No guardes silencio. No cierres tus oídos. No te quedes callado, oh Dios. ¿No oyes el alboroto que hacen tus enemigos? ¿No ves que tus arrogantes adversarios se levantan? Inventan intrigas astutas contra tu pueblo. Conspiran en contra de tus seres preciados. ¡Vengan!, dicen. ¡Exterminemos a Israel como nación! ¡Destruiremos hasta el más mínimo recuerdo de su existencia! Efectivamente, esta fue su decisión unánime. Firmaron un tratado de alianza en tu contra. Los edomitas y los ismaelitas, los moabitas y los agarenos, los giblitas, los amonitas y los amalecitas, y los habitantes de Filistea y de Tiro. Asiria también se unió a ellos y se alió contra los descendientes de Lot.
2: El segundo libro de las Crónicas, capítulo 28, versículos 16 al 27.
4: En ese tiempo, el rey Acaz de Judá pidió ayuda al rey de Asiria. Los ejércitos de Edom habían invadido nuevamente Judá y habían tomado prisioneros. Por su parte, los filisteos habían asaltado las ciudades de Judá situadas en las colinas y en el Negev. Ya habían tomado y ocupado Bet-Semes, Ajalón, Gederot, Soco con sus aldeas, Timna con sus aldeas y Gimso con sus aldeas. El Señor estaba humillando a Judá por causa de Acaz, rey de Judá, pues este había incitado a su pueblo a que pecara y le había sido totalmente infiel al Señor. Así que cuando llegó Tiglat-Pileser, rey de Asiria, atacó a Acaz en lugar de ayudarlo. Acaz tomó objetos valiosos del templo del Señor, del palacio real y de las casas de los funcionarios, y se los entregó al rey de Asiria como tributo. Pero no le sirvió de nada. Aún durante este tiempo de dificultades, el rey Acaz siguió rechazando al Señor. Ofreció sacrificios a los dioses de Damasco que lo habían vencido porque dijo:
5: puesto que estos dioses ayudaron a los reyes de Aram, me ayudarán a mí también si les ofrezco sacrificios.
4: Pero en lugar de ayudarlo, lo llevaron a la ruina, a él y a todo Judá. El rey tomó varios objetos del templo de Dios y los hizo pedazos. Cerró las puertas del templo del Señor para que allí nadie pudiera adorar y levantó altares a dioses paganos en cada esquina de Jerusalén. Construyó santuarios paganos en todas las ciudades de Judá para ofrecer sacrificios a otros dioses. De esa manera, provocó el enojo del Señor, Dios de sus antepasados. Los demás acontecimientos del reinado de Acaz y todo lo que hizo, desde el principio hasta el fin, están registrados en el libro de los reyes de Judá y de Israel. Cuando Acaz murió, lo enterraron en Jerusalén, pero no en el cementerio de los reyes de Judá. Luego su hijo Ezequías lo sucedió en el trono.
2: El segundo libro de las Crónicas, capítulo 29.
4: Ezequías tenía 25 años cuando subió al trono de Judá y reinó en Jerusalén 29 años. Su madre se llamaba Abías, hija de Zacarías. Él hizo lo que era agradable a los ojos del Señor, igual que su antepasado David. En el primer mes del primer año de su reinado, Ezequías reabrió las puertas del templo del Señor y las reparó. Convocó a los sacerdotes y a los levitas a encontrarse con él en el atrio al oriente del templo. Les dijo:
6: «Levitas, escúchenme. Purifíquense ustedes y purifiquen el templo del Señor, Dios de sus antepasados. Quiten del santuario todos los objetos contaminados. Nuestros antepasados fueron infieles e hicieron lo malo a los ojos del Señor nuestro Dios. Abandonaron al Señor y el lugar donde Él habita. Le dieron la espalda. También cerraron las puertas de la antesala del templo y apagaron las lámparas. Dejaron de quemar incienso y de presentar ofrendas quemadas en el santuario del Dios de Israel. Por eso el enojo del Señor ha caído sobre Judá y Jerusalén. Él los hizo objeto de espanto, horror y ridículo, como ustedes pueden ver con sus propios ojos. Debido a eso, nuestros padres murieron en batalla, y nuestros hijos, hijas y esposas fueron capturados. Pero ahora haré un pacto con el Señor, Dios de Israel, para que su ira feroz se aparte de nosotros. Hijos míos, no descuiden más sus responsabilidades. El Señor los ha elegido para que estén en su presencia. Les sirvan, dirijan al pueblo en la adoración y presenten a Él sus ofrendas».
4: Enseguida, los siguientes levitas pusieron manos a la obra. Del clan de Coat, Maat, hijo de Amasai, y Joel, hijo de Azarías. Del clan de Merari, Sis, hijo de Abdi, y Azarías, hijo de Jealelel. Del clan de Gersón, Joá, hijo de Sima, y Edén, hijo de Joá. De la familia de Elisafán, Zimri y Jehiel. De la familia de Asaf, Zacarías y Matanías. De la familia de Emán, Jehiel y Simei. De la familia de Jedutún, Semaías y Uziel. Estos hombres reunieron a sus hermanos levitas y todos se purificaron. Luego empezaron a purificar el templo del Señor, tal como el rey lo había ordenado. Se aseguraron de seguir todas las instrucciones del Señor al hacer su trabajo. Los sacerdotes entraron en el santuario del templo del Señor para purificarlo y sacaron al atrio del templo todos los objetos contaminados que encontraron. De allí los levitas los llevaron al valle de Cedrón. Comenzaron a trabajar a principios de la primavera, en el primer día del nuevo año, y en 8 días habían llegado hasta la antesala del templo del Señor. Luego purificaron el templo del Señor, lo cual llevó 8 días más. Así que terminaron toda la tarea en 16 días. Luego los levitas se presentaron ante el rey Ezequías y le dieron el siguiente informe:
7: «Hemos purificado todo el templo del Señor, el altar de las ofrendas quemadas con todos sus utensilios y la mesa del pan de la presencia con todos sus utensilios.
8: También recuperamos todos los objetos que había desechado el rey Acaz cuando, en su infidelidad, cerró el templo.
9: Ahora están delante del altar del Señor, purificados y listos para su uso».
4: Temprano a la mañana siguiente, el rey Ezequías reunió a los funcionarios de la ciudad y fue al templo del Señor. Llevaron 7 toros, 7 carneros y 7 corderos como ofrenda quemada, junto con 7 chivos como ofrenda por el pecado, por el reino, por el templo y por Judá. El rey ordenó a los sacerdotes descendientes de Aarón que sacrificaran los animales en el altar del Señor. Así que después de matar los toros, los sacerdotes tomaron la sangre y la rociaron sobre el altar. A continuación, mataron los carneros y rociaron la sangre sobre el altar. Y por último, hicieron lo mismo con los corderos. Después, llevaron los chivos para la ofrenda por el pecado ante el rey y ante la asamblea, quienes pusieron sus manos sobre ellos. Luego los sacerdotes mataron los chivos como ofrenda por el pecado y rociaron su sangre sobre el altar para hacer expiación por los pecados de todo Israel. El rey había ordenado expresamente que esta ofrenda quemada, así como la ofrenda por el pecado, se hicieran por todo Israel. Luego el rey Ezequías ubicó a los levitas en el templo del Señor provistos de címbalos, liras y arpas. Obedeció todos los mandatos que el Señor le había dado al rey David por medio de Gad, el vidente del rey, y del profeta Natán. Después los levitas tomaron sus posiciones alrededor del templo con los instrumentos de David, y los sacerdotes tomaron sus posiciones con las trompetas. Entonces, Ezequías ordenó que pusieran la ofrenda quemada sobre el altar. Mientras se presentaba la ofrenda quemada, comenzaron los cánticos de alabanza al Señor, al son de las trompetas y de los demás instrumentos de David, rey anterior de Israel. Toda la asamblea adoró al Señor mientras los cantores entonaban los cánticos y las trompetas sonaban, hasta que se terminaron todas las ofrendas quemadas. Luego el rey y todos los que estaban con él se inclinaron en adoración. El rey Ezequías y los funcionarios ordenaron a los levitas que alabaran al Señor con los salmos escritos por David y por el vidente Asaf. De modo que ofrecieron alegres alabanzas y se inclinaron en adoración. Luego Ezequías exclamó:
6: «Ahora que ustedes se han consagrado al Señor, traigan sus sacrificios y ofrendas de acción de gracias al templo del Señor».
4: Entonces la gente llevó sus sacrificios y ofrendas de acción de gracias, y todos los que tenían el corazón dispuesto llevaron también ofrendas quemadas. El pueblo llevó al Señor 70 toros, 100 carneros y 200 corderos para las ofrendas quemadas. También llevaron 600 cabezas de ganado y 3,000 ovejas y cabras como ofrendas sagradas. Sin embargo, no había suficientes sacerdotes para preparar todas las ofrendas quemadas. Por eso sus parientes, los levitas, los ayudaron hasta terminar el trabajo y hasta que se purificaran más sacerdotes, porque los levitas habían sido más cuidadosos en cuanto a purificarse que los sacerdotes. Hubo abundancia de ofrendas quemadas junto con las ofrendas líquidas habituales y una gran cantidad de grasa de las muchas ofrendas de paz. Así que se restituyó el servicio en el templo del Señor. Ezequías y todo el pueblo se alegraron por lo que Dios había hecho por el pueblo, porque todo se había llevado a cabo con tanta rapidez.
2: La carta del apóstol Pablo a los Romanos, capítulo 13, versículos 8 al 14.
10: No deban nada a nadie, excepto el deber de amarse unos a otros. Si aman a su prójimo, cumplen con las exigencias de la ley de Dios, pues los mandamientos dicen: no cometas adulterio, no cometas asesinato, no robes, no codicies. Estos y otros mandamientos semejantes se resumen en uno solo: ama a tu prójimo como a ti mismo. El amor no hace mal a otros. Por eso el amor cumple con las exigencias de la ley de Dios. Esto es aún más urgente, porque ustedes saben que es muy tarde. El tiempo se acaba. Despierten, porque nuestra salvación ahora está más cerca que cuando recién creímos. La noche ya casi llega a su fin. El día de la salvación amanecerá pronto. Por eso, dejen de lado sus actos oscuros, como si se quitaran ropa sucia, y pónganse la armadura resplandeciente de la vida recta. Ya que nosotros pertenecemos al día, vivamos con decencia a la vista de todos. No participen en la oscuridad de las fiestas desenfrenadas y de las borracheras, ni vivan en promiscuidad sexual e inmoralidad, ni se metan en peleas, ni tengan envidia. Más bien, vístanse con la presencia del Señor Jesucristo y no se permitan pensar en formas de complacer los malos deseos.
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12: Entrego mi ser, mi corazón es tuyo. Tómalo, Señor, en tus manos y acércalo a tu corazón hoy.

En tus mandamientos meditaré, consideraré tus caminos, me regocijaré en tus estatutos, no me olvidaré.

gloria a Dios? ¿Cuántos dan gloria a Dios? La Biblia dice que nosotros fuimos creados para la alabanza de la gloria de su gracia. Y cada uno de nosotros tiene la libertad en esta hora de exteriorizar su alabanza al Señor. Dispón tu corazón para ofrecer al Señor. ¿Estás dispuesto en esta hora para dar alabanza? ¡Gloria a Dios! ¡Cantemos! ¡Celebraré!

poderoso en combate, poderoso en hazañas, no conoce ninguna derrota. Jehová nuestro Dios, celebra su nombre.

decir en verdad, Señor. Vamos a terminar este tiempo diciéndole, Señor, que dulce es estar en tu presencia. Si desea hacerlo, levante sus manos y dígale, Señor, que dulce es estar.

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eventos en mi vida que han impulsado mi vida espiritual a un nivel superior. Ha habido momentos determinantes, sucesos, acontecimientos clave. Ha habido días y noches en las cuales han ocurrido cosas que han impulsado mi vida espiritual a un nuevo nivel, a un nivel superior. El día que entregué mi vida a Jesús, mi vida espiritual fue elevada a un nivel superior. Cuando me bauticé, mi vida espiritual fue impulsada a un nivel superior. El día que fui lleno por primera vez del Espíritu Santo, mi vida fue impulsada a un nivel superior. Pero entre todos ellos recuerdo un día determinante en mi vida que me liberó y me impulsó hacia mi destino, y fue el día en el cual perdoné a mi padre. El día que perdoné a mi padre biológico, mi vida espiritual fue impulsada a un nivel superior. Y hoy quiero hablarte algo de este estilo de vida que representa Unidos por su Causa, que es un estilo de vida de perdón. Voy a hablarte del perdón y de lo peligrosa que es la ofensa no perdonada en tu corazón. Yo creo que ya está bien, luego ya tenemos más tiempo, pero quiero que tengas toda la atención ahora. Y esto me hace recordar una historia real. Lo vi en unas noticias, un documental médico acerca de dos mujeres que iban en un mismo coche. Iba una conduciendo y un camión se cruzó en la carretera y hubo una colisión de 10 coches. Mira, un montón de heridos, un montón de muertos. Vino la policía, las ambulancias a socorrer. Y estas dos chicas, en las cuales se basaba parte del documental, la que conducía estaba aparentemente bien, pero la que iba en el asiento del copiloto había quedado gravemente herida. Tan herida que tenía hemorragias externas, que no se podían parar. Y cuando llegaron los servicios sanitarios, vieron a la que estaba herida y rápidamente la metieron en la ambulancia. Fue la primera en socorrer, pero también metieron a su amiga dentro de la ambulancia mientras iban al hospital. Y cuando estaban atendiendo a la que parecía estar más herida, como un protocolo de seguridad, se acercaron a la amiga a la que conducía para hacerle un chequeo rutinario. Pero exteriormente todo parecía que estaba bien, una herida en la cara, un moratón en el abdomen, pero poco más. Y esta amiga estaba tan preocupada por su amiga herida que dijo: no perdáis tiempo en mí, atended a mi amiga. Entonces fueron al hospital, una operación de vida o muerte. Gracias a Dios todo salió bien. Y mientras tanto, su amiga, la que aparentemente estaba bien, estaba recibiendo las llamadas de los familiares, ayudaba en el hospital, atendía a otros enfermos. Y de repente los médicos salieron para darle la buena noticia de que su amiga había sido salvada en una operación de riesgo. Y cuando esta chica literalmente se relajó, se desmayó delante de los médicos, tuvo convulsiones y en un solo minuto perdió la vida sin remedio. Cuando le hicieron una autopsia, descubrieron que esta chica tenía una hemorragia interna en uno de los órganos vitales, una hemorragia que era silenciosa y exteriormente no podía verse, pero por dentro la estaba matando. Y sabéis, de la misma manera que esta mujer tenía heridas internas que pasaban inadvertidas exteriormente, pero que terminaron siendo mortales para ella, así es como actúa la falta de perdón. La falta de perdón, en definición, es albergar una ofensa recibida, retenerla en tu corazón y dejar que geste su veneno dentro de ti. La falta de perdón es tomar esa ofensa dentro de ti. Y mira, puedes vivir con esa ofensa durante años y exteriormente parece que todo va bien. Vienes a la iglesia, sonríes. ¿Cómo estás? Genial.
Porque siempre que preguntan, todos están bien, ¿verdad? ¿Cómo te van las cosas? Muy bien. Pones tu mejor cara, pero por dentro tienes una hemorragia en tu corazón, una herida interna, una ofensa retenida que llegó ahí, no sabemos bien cómo, pero llegó un día y es como un veneno que te está matando por dentro. Y un día puede llegar a matarte y a robártelo todo. Y Jesús habló muy claramente acerca del perdón y de las ofensas en una de sus parábolas muy conocidas en Mateo capítulo 18, versículo 21. ¿Podemos ponerlo? Mateo capítulo 18, versículo 21. Se conoce la parábola de los dos deudores. Y mira, no voy a enseñar nada nuevo hoy. Voy a enseñar algo que probablemente conozcas, pero creo que el Espíritu Santo me ha impulsado a predicar esta palabra para traer libertad a algunos corazones que están aquí. Y dice así, Mateo 18, 21. Entonces se le acercó Pedro y le dijo: Señor, ¿cuántas veces perdonaré a mi hermano que me ofenda? ¿Hasta siete? Jesús le dijo: no te digo hasta siete, sino aún hasta 70 veces 7. Por lo cual el reino de los cielos es semejante a un rey que quiso hacer cuentas con sus siervos, dice Jesús. Y comenzando a hacer cuentas, le fue presentado uno que le debía 10,000 talentos. A este, como no pudo pagar, ordenó su señor venderle y a su mujer e hijos y todo lo que tenía para que se le pagase la deuda. Entonces aquel siervo postrado le suplicaba diciendo: Señor, ten paciencia conmigo y yo te lo pagaré todo. El señor de aquel siervo, movido a misericordia, le soltó y le perdonó la deuda. Pero saliendo aquel siervo, halló a uno de sus consiervos que le debía 100 denarios. Y haciendo de él, lo ahogaba diciendo: págame lo que me debes. Entonces su consiervo, postrándose a sus pies, le rogaba diciendo: ten paciencia conmigo, yo te lo pagaré todo. Mas él no quiso, sino fue y le echó en la cárcel hasta que le pagase toda la deuda. Viendo sus consiervos lo que pasaba, se entristecieron mucho y fueron y refirieron a su señor todo lo que había pasado. Entonces, llamándole su señor, le dijo: siervo malvado, toda aquella deuda te perdoné porque me rogaste. ¿No debías tú también tener misericordia de tu consiervo como yo tuve misericordia de ti? Entonces su señor, enojado, le entregó a los verdugos hasta que pagase todo lo que le debía. Así también mi Padre Celestial hará con vosotros si no perdonáis de todo corazón cada uno a su hermano sus ofensas. Esta parábola habla acerca de un rey que representa a Dios. Habla acerca de dos siervos que nos representan a cada uno de nosotros. Y habla acerca de deudas que estos siervos tenían, que hacen referencia a las ofensas emitidas y recibidas. Y dice literalmente que el primer siervo tenía una deuda de 10,000 talentos con el rey. Y el segundo siervo tenía una deuda con el primero de 100 denarios. Ahora, no quiero alargarme mucho ni darme como que yo entiendo que soy un estudioso de griego, para nada. He tenido que ir a internet para buscar esto. Pero yo he querido saber qué representaban esos 10,000 talentos y 100 denarios. Y parece ser que en aquella época un denario era el sueldo medio de un día para un trabajador. Por lo tanto, el segundo siervo que le debía al primero 100 denarios, literalmente le debía ¿cuántos días de trabajo? 100. Para los que les gusta redondear, 3 meses. Ahora, el primer siervo tenía una deuda con el rey
de 10.000 talentos. Y fíjate qué interesante, dice que un talento equivalía a 5.000 denarios. Es decir, un talento eran 5.000 días de trabajo. Y si le debía 10.000 talentos, ¿cuánto nos da eso? Preguntar eso a los de la ESO es complicado. Pero te lo voy a decir, 150.000 días, años. El segundo siervo debía al primero 3 meses. El primer siervo debía al rey 150.000 años de trabajo. Di conmigo, 150.000. No sabes ni lo que es eso en escala de tiempo. Mira, la deuda que el primer siervo tenía con el rey representa una deuda imposible de pagar. Aparte de tener una deuda, no sé si se lo gastó en el casino de la Eurovegas de la época, pero es que aparte de mal administrador, era un mentiroso. Le dice, yo te lo pagaré todo, es imposible. Y esa deuda que tenía el primer siervo representa la deuda que nosotros tenemos con Dios. Mira, te lo voy a decir claramente, has ofendido a Dios y tu ofensa equivale a una deuda de 150.000 años de trabajo. Escúchame, tú no eres un amado por Dios por naturaleza, eres un enemigo de Dios por naturaleza. Has confrontado a Dios con tu estilo de vida, le has ofendido profundamente. Mira, con de los 5.000 pensamientos que tienes en el día, con tan solo 3 de ellos en todo el año, ya equivaldría a más de 900 pensamientos rebeldes. Y dice que cuando este siervo le pidió perdón al rey, el rey hizo algo impresionante. Dice que le perdonó y le soltó. Di conmigo, perdonar y soltar. Ahora, la deuda que el segundo siervo tenía con el primero representa solamente una deuda que con un poquito de esfuerzo se podría haber pagado en un año. Y esta deuda representa las ofensas que nosotros nos emitimos los unos a los otros. Sí, un año de trabajo puede parecer mucho, pero si lo comparamos con la primera es bastante pequeña. Y dice que cuando este primer siervo que había sido perdonado de tanto vio al segundo que solo le debía 100 días de trabajo y le pidió perdón, en vez de perdonarle, le agarró del cuello, le empezó a ahogar y lo metió en prisión. Di conmigo, atar. Una vez más, atar. Mira, cuando el rey se enteró de que este siervo malo que había sido perdonado de tanto había sido tan egoísta con su consiervo, dice que el rey se enfadó tan profundamente que llamó al primer siervo, lo confrontó, lo metió en la cárcel y lo puso a merced de los verdugos. Y termina esta parábola con un versículo que he querido borrar de la Biblia en más de una ocasión. Un versículo que me molesta. Es el 35, dice: así también mi Padre Celestial hará con vosotros si no perdonáis de todo corazón cada uno a sus hermanos sus ofensas. Jesús contó esta parábola para representar lo peligrosa que es la falta de perdón, lo peligrosa que es guardar una ofensa recibida en tu corazón. Mira, hay 4 consecuencias para la falta de perdón. Dime, 4 consecuencias. Apúntalas. La primera consecuencia de la falta de perdón es que te ata a la otra persona. Lo voy a volver a decir, te ata a la otra persona. La parábola dice que el siervo malvado agarraba al otro siervo y lo ahogaba y después lo metió en una cárcel. La falta de perdón hace que quedes atado a la otra persona hasta que la deuda sea pagada. Percibes dentro de ti que la persona que te ofendió
te debe algo y pones una demanda sobre él. Y mientras esa demanda no sea satisfecha, mientras esa deuda no sea pagada, tu corazón no recibe descanso. Escúchame, piensas constantemente en la ofensa, piensas constantemente en el ofensor. Te levantas por la mañana y piensas en lo que te hicieron. Te acuestas por la noche y piensas en lo que te hicieron. Y tu corazón no recibe descanso porque tú crees que alguien te debe algo y hasta que no te lo paguen, no se habrá hecho justicia. Pero por alguna razón, esa deuda que tienen contigo nunca es pagada. Pasan meses, años, toda una vida y sigues atado a esa demanda sobre esa persona. Hace un año me llamaron como testigo a un juicio porque un día fui testigo de cómo un bar explotó una cañería pública e inundó todo el bar. Y yo fui un testigo de esto. Y 4 años después del acontecimiento me llamaron para testificar delante del juez, para decir lo que había pasado, porque había una confrontación de a ver quién tenía que pagar los daños en el bar. Un bar que quedó cerrado, un negocio familiar. Si el ayuntamiento o el consorcio de aguas. Ahora, cuando yo vi a ese matrimonio del bar, el recuerdo que yo tenía de 4 años y les volví a ver, estaban demacrados, con ojeras y totalmente como desmejorados, y lloraban porque decían: llevamos 4 años en un juicio interminable, nos pasan este juicio a un lado, luego a otro, y llevaban 4 años perdiendo tiempo, esfuerzo y energía en un juicio. De esa misma manera es como la ofensa en tu corazón que retienes. Es como un juicio interminable, un juicio que se alarga en el tiempo durante años, que termina agotándote. La segunda consecuencia de la falta de perdón, apúntala, es que encierra tu corazón en la prisión de la amargura. Lo voy a volver a decir: encierra tu corazón en la prisión de la amargura. La parábola dice que el Señor, viendo al siervo malo, lo tomó por su maldad y egoísmo y lo encerró en una prisión. Cuando yo pienso en una prisión, pienso en un lugar oscuro, húmedo y aislado. Y sabes, yo creo que esta prisión es un símbolo que representa el lugar de amargura donde queda encerrado tu corazón por la falta de perdón. Cuando no perdonas, literalmente quedas encarcelado en una prisión fría, aislada, oscura, que se convierte en un lugar de amargura para tu alma. Hebreos capítulo 12, versículo 15, habla del peligro de la amargura y dice que la amargura en el corazón puede contaminarlo todo. La amargura es como una manzana podrida en medio de un cesto, las pudre todas. Así es la amargura con todas tus emociones, las pudre todas hasta que la gente de tu alrededor te abandona porque eres un amargado. Porque has quedado encerrado en una cárcel de tristeza, depresión y amargura, porque ese veneno está moviéndose dentro de tu corazón. Se llama ofensa no perdonada. Tercera consecuencia de la falta de perdón. Apunta: pone tu cuerpo bajo el castigo de la enfermedad. Lo repito, pone tu cuerpo bajo el castigo de la enfermedad. La parábola dice que el Señor tomó a este siervo malvado y lo entregó a los verdugos. La palabra verdugo en griego, en el original, también se puede traducir como atormentadores. Y literalmente los verdugos eran gente que torturaba físicamente a los prisioneros. Les golpeaban con varas. ¿Y sabes qué? Yo creo que esto representa que la falta de perdón expone tu cuerpo a la enfermedad. Mira, yo no sé si esto afecta a tu teología, no sé si te incomoda, simplemente tómalo como una opción, pero yo lo he visto operar.
La falta de perdón expone tu cuerpo a todo tipo de enfermedad. Es más, ahora estudios psicológicos y estudios médicos no cristianos tienen argumentos sólidos para unir el rencor con cierto tipo de desórdenes fisiológicos, úlceras en el cuerpo, incluso algunos tipos de tumores. Y no lo dice la Biblia, sino que lo dicen los médicos de una forma comprobable, médica. Ahora, yo no sé si tú te creerás esto, pero orando por sanidad hemos encontrado gente que no era sanada hasta el momento que perdonaron, y instantáneamente después del perdón, sus cuerpos que tenían reumas y cosas fueron sanados. Ahora, no te digo que si estás enfermo es porque no hayas perdonado, pero existe una conexión entre la falta de perdón y la enfermedad. ¿Me estoy explicando? Y cuarta consecuencia de la falta de perdón es que te enemista con Dios. La parábola dice que el Señor, cuando vio a este siervo malvado al que había perdonado tanto, no perdonando a su consiervo, dice que se enfureció con él, se enfadó profundamente. Esto representa que la falta de perdón hacia tus hermanos ofende a Dios. Mateo capítulo 6 versículo 15 dice: si no perdonas a los hombres sus ofensas, Dios tampoco te perdonará a ti tus ofensas. Dios te dice: si tú no perdonas, yo no te perdono. Esto me pone incómodo, pero lo dice en la Biblia. Arráncalo si quieres, pero dice Dios: si tú no perdonas, yo no te perdono. La falta de perdón incluso bloquea tus oraciones. No reciben respuesta.

experimenta su presencia, se emociona, la palabra le habla, pero yo es como si hubiese un muro entre Dios y yo. Es como si no pudiese sentir, no pudiese hablar con Él, como si el cielo fuese de bronce. Y Damaris y yo en ese momento, bastante inexpertos todavía, empezamos a orar por ella, pusimos nuestra mano. ¡Señor, que reciba tu amor! ¡Samba la ganda la kéndala! Y orábamos en lenguas, y oraba también en lengua euskera, y oraba en lengua hasta alemana, ahí en chino, me las inventaba todas. Iba orando, ¡Señor, que reciba tu amor! Y por si acaso cogíamos la cabeza, la sacudíamos como buen pentecostal. ¡Vamos, Señor, que reciba tu amor! Media hora y en vez de amor tenía ganas de vomitar del mareo ya. Y yo estaba bloqueado. Y dije, vamos a orar. Pero ahora en serio. Y de repente vi una imagen, una visión en mi mente. No fue una visión abierta, pero fue como algo en la mente. Damaris estaba orando y yo tenía mis ojos cerrados, y de repente, como una película aquí, yo podía ver como un lago. Y no sé por qué, pero yo sabía que ese lago era de aguas amargas. Y era como que despedía un olor el lago nauseabundo, como si estuviese podrido. Y yo veía como en esa visión interna una panorámica del lago, y de repente llegué a una presa que estaba conteniendo este lago, porque no era una presa natural, era una presa hecha con mano de hombre, era una presa metálica grande con una cerradura enorme conteniendo ese lago estancado. Y de repente en esa visión interna vi como una llave gigantesca, y esa llave se acercaba a la presa, a la cerradura, y yo podía leer que en la llave ponía perdón. Y cuando esa llave entró, de repente giró y la presa se abrió y el lago empezó a salir, todo el agua podrida, todo tipo de excrementos. Pero luego, al pasar un momento, descubrí que era un río y no era un lago. Y agua cristalina empezó a brotar. Yo no entendía todos los conceptos en ese momento, pero mi coherencia decía, bueno, algo con el perdón tiene que ver. Y le dije, por casualidad, ¿no será que necesitas perdonar a alguien? Y de repente empezó a llorar. Habíamos estado una hora, ni una lágrima, ni una muestra. Empezó a llorar y dijo, sí, tengo que perdonar a mi madre. Y mira, la historia es demasiado larga para contar, pero te digo, esa madre hizo cosas muy horribles a ella y a sus hermanas. Pero cuando ella nos contó eso, la dijimos, mira, la única manera de que ese bloqueo, esa presa sea abierta y la amargura se vaya, es que perdones a tu madre. No lo sientes, pero tienes que perdonar, tienes que tomar una decisión. Y después de una lucha de una hora entera, ella decidió perdonar. Y en el momento que dijo, perdono a mi madre, la presencia de Dios vino sobre ella y fue llena del Espíritu Santo. Y yo ese día aprendí cómo la falta de perdón puede oponerse tanto a nosotros. Escúchame, tengo una triste noticia para ti en este día. ¿Eres humano? Compruébalo. Porque he visto muchos documentales de ovnis últimamente, a ver si vamos a tener uno aquí. Pero si eres humano y vives en este planeta Tierra, siempre vas a estar expuesto a las ofensas por parte de las personas. Y tengo una triste noticia para ti. Duelen. No puedes hacer nada para evitar esas ofensas. Si vives en este planeta Tierra, si caminas por este planeta Tierra, siempre estarás expuesto a las ofensas. Hay una opción, puedes meterte en un baúl, una caja, igual haces un favor al mundo y todo, pero métete ahí dentro, ahí estarás seguro. Es la única manera que no te ofendan, y seguro que terminas peleado contigo mismo ahí dentro.
Pero si vive

vives en este planeta Tierra estarás expuesto a las ofensas. Ese conductor, vas por el coche, tú haces bien tu maniobra, paras en el stop y de repente el desgraciado se mete, te pita y cuando le miras y tú le pitas te hace así con el dedo y tú te cagas en... No te cagas. Esa vecina del piso de arriba, hablo por revelación, ¿verdad, cariño? Que cuando nosotros colgamos la ropa, a ella se le ocurre salir a barrer y tirar toda la mierda encima de nuestra ropa. Y encima, si añades eso, que tienes a un hijo que es el protagonista del anuncio, ¡un palo! ¡Un palo! Y que grita así a las 2 de la madrugada... Ese compañero de trabajo que habla contigo y todo está bien y te pone esa sonrisita, pero luego te pisotea delante de tus superiores para ponerse por encima de ti. Mira, ese hermano de la iglesia al que le contaste un secreto. Le dijiste, soy un masturbator y se ha enterado toda la iglesia. Ese diácono endemoniado que te ha dividido la iglesia. Escúchame, o que te diga un pastor que tú no tienes el Espíritu Santo, sino que estás endemoniado, como me dijeron a mí. Que igual parte de verdad tiene. Siempre hay algún demonio que hay que sacar. Pero a veces también hay padres que abandonaron el hogar cuando eras un niño. Porque eras un estorbo. Porque viniste como un accidente y le estropeaste sus planes. Una madre que presionada por el estrés de la vida y no pudiendo controlar a todos los hijos, arremetía con ira y de repente pegaba y te insultaba y te decía, es que tú nunca vas a llegar a nada. Un esposo al que un día descubres que tiene un mensaje de texto de otra mujer. Una esposa que te echa en cara de que hombres podrían ser mejor que tú. Un hermano que por la herencia te da la espalda. Hay ofensas que duelen más que otras, ¿verdad? Una ofensa de un vecino te escuece un poco. Pero una ofensa de un familiar cercano te hiere profundamente, porque las ofensas más dolorosas vienen de parte de esa gente en las que confiábamos, amábamos y estaban más cerca. Y quiero decirte algo en esta noche. El drama de la ofensa tiene dos porcentajes. El primer porcentaje es el 10%, que es la ofensa en sí misma. Escúchame, con ese 10% no puedes hacer nada. Ese 10% está fuera de tu control. Te van a ofender. No hay manera que puedas hacer para evitar esto. Es más, Jesús dijo, es necesario que vengan ofensas. No puedes hacer nada con ese 10% del drama. Pero tienes poder sobre el otro 90%, porque ese 90% restante representa cómo vas a responder tú a esa ofensa. No puedes hacer nada con el 10% principal, está fuera de tu control, pero sí que puedes hacer algo con el 90% restante. Ese 90% va a tener que ver con tu respuesta con esa ofensa. Mucha gente toma la ofensa recibida y la guarda en un lugar secreto de su corazón y se alimenta de ella durante los siguientes años
Hay gente que vive por una ofensa prácticamente. Piensan en el ofensor, piensan en cómo hubiesen respondido, qué pasaría si me lo encuentro por la calle, cuál es la manera de obtener venganza, y ponen una máscara. Todo está bien, yo estoy bien, pero por dentro un veneno les está matando, una hemorragia silenciosa. Y quedan en una cárcel. Pero te voy a decir una cosa. Hay una manera diferente para responder. Y voy a tomar 15 minutos para hablarte de esta. Y después veremos qué pasa. Puedes responder perdonando. Un versículo. Colosenses 3:13. De la manera que Jesús os perdonó, así también hacedlo vosotros. Escucha, de la manera que Jesús os perdonó, así también hacedlo vosotros. Quiero decir tres cosas de cómo Jesús respondió. Escúchame. Hasta aquí ha sido introducción, ahora es la médula central. Tres cosas que Jesús hizo para responder el día de su mayor ofensa. Tres cosas que Jesús hizo la noche de su mayor ofensa, el día en el que fue traicionado y entregado. Y la primera está en 1 Corintios 11:23-24. No lo busques, quiero toda atención ahora. 1 Corintios 11:23-24. Dice así: el Señor Jesús, la noche que fue entregado, tomó pan y, habiendo dado gracias, lo partió. Este versículo está preñado de una verdad que este último mes está cambiando mi manera de entender todo. Porque dice que Jesús, la noche de su mayor ofensa, Jesús, la noche en la que fue traicionado, tomó pan, lo partió y dio gracias. En la noche de la mayor ofensa, Jesús dio gracias a Dios. En la noche de la mayor traición, la primera respuesta de Jesús fue adorar a Dios. Judas, un hombre en el que había invertido 3 años de su tiempo, lo había entrenado, había convivido con él, lo vendió por dinero y le traicionó con un sucio beso. Y Jesús, sabiendo que eso iba a ocurrir, dio gracias. Adoró a Dios. Pedro, uno de sus mejores amigos, que le dijo: todos estos desgraciados te van a negar, pero yo hasta la muerte me voy contigo. Por una muchacha blasfemó contra él, y sabiéndolo, Jesús dio gracias. Adoró. La multitud que una semana antes había sanado, liberado y había dado provisión, solamente unas horas después le iban a escupir, le iban a torturar. Aquella que habían dicho: sana al rey, aquí viene, sería la que gritaría: crucifícalo, crucifícalo, crucifícalo. Y sabiéndolo, dio gracias. Adoró.
Yo no puedo entender cómo eso funciona. Es incoherente para mi mente, pero algo aquí me dice que hay una verdad que puede liberarte esta noche. La noche de tu mayor ofensa, adora. Ahora, ¿cuántas veces la gente es herida? Y no hablo de la herida de un vecino, hablo de un abuso sexual por parte de un familiar. Y dicen, Dios, ¿dónde estabas cuando me estaban robando mi inocencia? Dios, ¿dónde estabas? ¿Cuántas mujeres que les han sido infieles dicen, Dios, ¿por qué no hiciste nada para detenerlo? Ese padre borracho y abusivo. ¿Qué estabas haciendo, Dios, cuando me golpeaba a mí? ¿Por qué no hiciste nada? Cuando ese pastor me expuso delante de todos. ¿Por qué no hiciste justicia? Y después de recibir una ofensa, tomamos una ofensa con Dios. Esto ocurre tan a menudo. Ahora, yo podría intentar hablarte del libre albedrío y de cómo las decisiones de los demás nos afectan, pero mira, no va a valer de nada esta noche. Pero voy a decirte algo que a mí me sanó. Y fue que Jesús tenía dos amigos que se llamaban Marta, se llamaban, bueno, María y Lázaro. Y Lázaro estaba enfermo y María llamó a Jesús y le dijo, ven y sánalo, pero Jesús llegó tarde, sea por lo que sea, y cuando llegó estaba muerto. Y dice la historia, eso está en Juan 11, que entonces María salió al encuentro de Jesús y le hizo esa pregunta que has tenido en tu corazón, esa ofensa, esa reclamación, si tú hubieses estado aquí, esto no hubiese pasado. Y Jesús en ese momento no le dio una explicación, no le argumentó nada, sino que dice que Jesús lloró. Jesús lloró. Yo no sé por qué Jesús no hace algo para detener cuando nos hieren. No tengo explicación de por qué no detuvo esa enfermedad que se comió todo. No tengo razón ahora para explicarte por qué Él permitió que las cosas fuesen así, pero yo sé algo, y eso ha sido suficiente para mí, que Él lloró. Él estaba ahí sufriendo contigo cuando te estaban hiriendo. Él estaba ahí cuando te traicionaron. Él estaba ahí cuando te ofendieron. Esa noche oscura, Él estaba y lloró. Yo no sé por qué no se detuvo eso. No lo entiendo. No te lo puedo explicar. No te puedo dar un argumento. Pero yo sé una cosa. Jesús lloró. Jesús lloró. Y eso es suficiente para mí. Tengo mi tío que se está muriendo de un tumor cerebral. ¿Tú crees que lo entiendo? Era mejor cristiano que todos sus hermanos. Qué fácil es guardar una ofensa contra Dios. Pero Él me ha revelado en este tiempo que Él está llorando con toda la familia. En la noche de la mayor herida, da gracias. Adora. No sé cómo funciona, pero te libera. Te libera. Lo segundo que hizo Jesús está en Lucas 23, 33 al 35. Ya voy a terminar, pero pon atención, no lo busques. Lucas 23, 33 al 35.
Dice, cuando llegaron al lugar llamado la calavera, le crucificaron allí. Y Jesús decía, Padre, perdónalos porque no saben lo que hacen. Y repartiendo entre sí sus vestidos, echaron suertes. Y el pueblo estaba mirando y aún los gobernantes se burlaban de él. Jesús no solo dio gracias en el momento de su mayor ofensa, dice que Jesús extendió perdón justo en el centro de la ofensa. Justo cuando estaba clavado en esa cruz, Jesús extendió perdón. Justo cuando estaban repartiendo sus vestidos, extendió perdón. Justo cuando todo el mundo le señalaba y le escupía, justo en ese momento, extendió perdón a sus ofensores. No esperó 3 días a resucitar y decir, bueno, ya no me duele tanto el cuerpo. No dijo, bueno, el tiempo todo lo cura, quizá un mes después, no estoy preparado ahora, quizá dentro de un año estaré listo. No. Justo en el centro del mismo dolor, clavado en esa cruz, él extendió perdón. Estaba clavado en una cruz, pero tenía el corazón libre. Había sido traicionado, pero era libre. Y te diré algo, nadie le pidió perdón. Nadie le pidió perdón. Déjame decirte algunas cosas del perdón. Perdonar no es aceptar que la ofensa estuvo bien o quitarle importancia. No estuvo bien y tiene importancia. Bueno, tampoco fue para tanto. Sí fue para tanto. Dolió. Fue una traición. Había confiado en ti y me diste la espalda. En ti confiaba. Sí tiene importancia. Pero perdonar es anular la deuda que alguien tiene contigo. Liberar a esa persona de la demanda que has puesto sobre ella y no esperar que pague nada. Tiene importancia, pero tomas la determinación de quitarle la deuda, quitarle la demanda. No estoy diciendo que no fue importante, lo fue, pero quitas la demanda, quitas la deuda, ya no esperas que pague nada, simplemente la liberas. Perdonar no es olvidar. Te dicen, bueno, tienes que perdonar. ¿Cómo quieres que olvide? ¿Quieres que me haga un electroshock en la mente y lo olvide? No puedo olvidar eso. ¿Qué psicología barata es? Bueno, olvida, olvida. No puedo olvidar. No puedo manipular mi mente para eso, pero sí que perdonar es ser capaz de recordar lo sucedido y no experimentar dolor. Es ser libre del dolor, es ser libre de las ganas de venganza, es poderlo recordar y poderlo recordar sin dolor. No estoy hablando de ese, bueno, yo te perdono pero no olvido, eso es un perdón falso. Estoy hablando de que puedes recordarlo, pero no exigiendo nada, no demandando nada, no sintiendo dolor ya por ello. Eso es como actúa el perdón. Perdonar no es algo que se siente. Mira, no he conocido, David, ni una sola persona que me haya dicho, yo sentí perdonar al desgraciado que me traicionó. Yo sentí perdonar a esta persona que me dio la espalda. Nadie lo siente. Nadie lo siente. Perdonar no es algo que se siente. Perdonar es algo que se decide. Y por último, la única motivación que necesitas hoy para perdonar es ser capaz de entender de cuánto has sido perdonado tú. Solo cuando calculas la deuda que tenías con Dios, imposible, y fuiste perdonado, eso es suficiente. Eso es suficiente motivación para que hoy perdones a tu papá, a tu hermano, a tu madre, a tu ex pastor, tu compañero. No se lo merece. Tú tampoco. Si tú supieses lo que me hizo. Jesús lloró. Y tercero y último, Primera de Pedro 2:23-24. Jesús, cuando le maldecían,
no respondía con maldición. Cuando padecía, no amenazaba, sino que encomendaba la causa al que juzga justamente y por cuya herida fuisteis sanados. Escúchame. Esa misma cruz de la ofensa fue la cruz que proveyó sanidad y salvación para sus ofensores. ¡Qué impresionante! De la misma fuente de la ofensa brotó una bendición para sus ofensores. Él respondió con bendición ante la maldición, respondió con bien ante la maldad. No solo se trata de que desgracia a Dios y adores en medio de la ofensa, no solo es que extiendas perdón, aunque no te lo pidan, es que después de esa misma ofensa tú tienes que sacar una bendición para esa persona. Tienes que bendecirla, no respondiéndole con mal, sino respondiéndole con bien. Y sí, esa persona en la que estás pensando ahora mismo, esa persona que viene a tu mente en toda esta hora de predicación, es justo la persona que más necesitas perdonar. Como yo perdoné a mi padre. ¿Quieres que te diga quién es mi padre? Ahora mi padre es un ser besucón, baboso. Y él me da permiso para contarte esta historia, porque mi padre ahora es un aliado para mí. Pero mi padre era un hombre de pueblo, español, trabajador, pero con esa enfermedad de los hombres de pueblo de no saber expresar cariño. Él trabajaba, él traía dinero a casa, pero no sabía expresar cariño. Yo sé que él me abrazaba porque hay fotos de bebé. Y yo salía que él me abrazaba, pero en mi adolescencia no recuerdo un abrazo de mi padre. Y en una época antes de que él experimentase ese encuentro con Dios, que él siempre cuenta en su testimonio, a mí me pilló con los 12, 13 años, y yo recuerdo noches donde mi madre estaba llorando por culpa de mi padre. Y mi madre, no siendo muy sabia, me contaba, es que no sé si divorciarme de tu padre, no sé qué hacer. Y yo iba metiendo ese veneno, esa ofensa dentro de mí. Y empecé a rechazar a mi padre. Pero no lo notabas, yo estaba normal. Dentro tenía una ofensa, pero estaba normal. Por fuera era una hemorragia aquí dentro. Y conviví con esa ofensa durante 4 o 5 años, alimentándola al punto de que no hablaba con mi padre, salvo lo meramente de supervivencia. No hablaba con él. Y con 18 años tuve un llamado de Dios, y Él me habló y me dijo, Itiel, tengo un llamado para ti. Y qué bueno, Itiel, has entregado tu vida para mí, te has bautizado, has sido lleno del Espíritu Santo. Pero hay una cosa que está deteniendo para que yo pueda impulsarte hacia tu destino, es la ofensa que tienes contra tu padre. Y yo no te digo que eso fue fácil, Tardé una semana de lucha, pero encerrado me arrodillé, y ese estanque de 4 años lleno de amargura contra mi padre, cogí una llave y me la clavé en el corazón, la llave del perdón, y empecé a llorar. Eran lágrimas de amargura. Si tú hubieses bebido una de esas lágrimas, te hubieses envenenado. Era puro veneno aquí dentro. Y cuando perdoné a mi padre, algo salió. Tomé esa decisión
y fui corriendo donde mi padre, abrí la puerta donde él estaba en la habitación y me eché encima de él. No le dije todavía nada y él empezó a llorar, porque él lo estaba entendiendo. Y le dije: papá, te perdono. Y él me dijo: hijo, perdóname. Y entonces me cogió y me puso sus manos sobre la cabeza. Y mi padre no es un profeta, pero me profetizó. Y ese día me impulsó hacia mi destino. Aún el desgraciado, cuando me llama en mi cumpleaños y me dice: hijo, te quiero, yo digo, y empieza a llorar y cuelgo rápido, porque le necesito. Y Dios sabía que si no le perdonaba iba a perder a una persona importante. Mira, tu falta de perdón te está haciendo perder a una persona importante, quizá. ¿Cuántos saben que esta palabra esta noche es para ellos? Levanta la mano si sabes que es para ti. Déjala en alto. ¿Puedes ayudarme, Efraín? O alguien con el piano. O Marta o algo. Si tú sabes que hoy tienes que perdonar a alguien, levanta tu mano ahí donde estás. Ahora, no te estoy diciendo que es que le odies y tal, pero hay algo dentro de ti que sabes que tienes ya que liberar. Es una demanda. ¿Quiere decir que eso va a cambiar a la otra persona? No, pero te cambia a ti. Y quiero que ahora, no sé cómo lo vamos a hacer, voy a pedirle a Vicente que nos ayude, porque no sé bien cómo vamos a ministrar esto. Pero hay tres cosas que hoy quiero hacer. Que des gracias a Dios sabiendo que Él no tiene la culpa, y que le veas llorando por tu herida. Que extiendas perdón a esa persona confesándolo ahí y digas: yo decido perdonar. Quizá no sientes, pero decide. De no, ya lo hice otra vez, pero quizá no lo hiciste bien, hay que volverlo a hacer. Y lo tercero que vamos a hacer, vamos a bendecir a esa persona. Y este llamado no se hace dos veces, es una vez. Si tú necesitas hoy ser libre de una ofensa, sal aquí delante y arrodíllate.

0: busca sitios por ahí, donde sea. Vicente, por favor, ven, ayuda. Hay un camino que seguir para esto, pero la cultura de Unidos por su Causa va a ser una cultura de perdón. Tienes que perdonar a tu pastor o a ese que dividió la iglesia. Tienes aquí gente que no te quieres cruzar con ella. Tienes que perdonar a tu padre o a tu madre. Vamos a empezar adorando a Jesús.
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2: La apostasía y la admirable gracia de Dios en recobrar y restaurar. Estos son los temas del libro de Jueces que actualmente estudiamos. Estamos en A Través de la Biblia, el programa donde conocemos a Dios en su palabra. Soy su anfitrión Jehiel Ortiz y le invito a orar antes de empezar el estudio bíblico de hoy. Padre Celestial, nos encomendamos a ti para estudiar tu santa y bendita palabra. Te pedimos que nos muestres y nos enseñes a hacer tu voluntad a través del estudio de hoy. En el precioso nombre de Jesús oramos y te lo pedimos. Amén. Y ahora iniciamos nuestro recorrido bíblico de hoy con las enseñanzas del Dr. McGee en la voz de nuestro maestro Samuel Montoya.
3: En nuestro programa anterior estábamos hablando de la historia de la hija de Jefté, que ha sido discutida por mucho tiempo, y la pregunta que siempre ha surgido es, ¿ofreció Jefté a su hija como sacrificio? Y dijimos que la respuesta es no. No la ofreció como sacrificio, pero eso no es pertinente. Dios no le habría permitido ofrecer a su hija como holocausto. Ahora señalamos que el elemento significativo es que Jefté cumplió su voto. Su voto fue algo sagrado. No lo trató sin seriedad. Fue una declaración imprudente, eso es seguro, pero no fue cosa ociosa. No fue una promesa superficial. La palabra de Dios tiene algunas cosas severas que decir en cuanto al hacer promesas solemnes. Note usted lo que el libro de Eclesiastés tiene que decir en cuanto a los votos. En el capítulo 5 de Eclesiastés, versículos 2, 4 y 5 dice, «No te des prisa con tu boca, ni tu corazón se apresure a proferir palabra delante de Dios, porque Dios está en el cielo y tú sobre la tierra, por tanto, sean pocas tus palabras». Luego el versículo 4 dice, «Cuando a Dios haces promesa, no tardes en cumplirla, porque Él no se complace en los insensatos. Cumple lo que prometes. Mejor es que no prometas, y no que prometas y no cumplas». Amigo oyente, hará usted bien si promete a Dios solamente lo que cree que puede cumplir. Tememos que haya cristianos que pasan adelante al altar después de escuchar la prédica de consagración, que en realidad no pueden cumplir lo que prometen. Dios dice, «No te des prisa con tu boca». Dios dice que usted es insensato si hace descuidadamente un voto. Piense mucho en esto, amigo oyente, la próxima vez que asista a un culto de consagración. No pase con precipitación al altar para hacer una promesa solemne si en realidad no se propone hacer lo que dice. Jefté era un hijo ilegítimo. Su madre era ramera. Tenía una hija muy amable. Él quería que ella se casara y que tuviera hijos, pero sin saberlo, Jefté la dedicó al Señor. Pero cumplió su promesa solemne. Los cristianos hoy en día, amigo oyente, son notorios por romper los votos que hacen. Hay jóvenes cristianos que asisten a las conferencias juveniles y pasan adelante después de la invitación y prometen dedicar su vida al Señor para la obra cristiana. Pero años más tarde los encuentra usted en muchas otras actividades, excepto en aquella a la cual prometieron dedicar su vida. Amigo oyente, ¿ha hecho usted un voto al Señor? Si lo ha hecho, Él quiere que lo cumpla. El apóstol Pablo, escribiendo en su segunda carta al joven Timoteo, le dice en el capítulo 2, versículos 11 al 13, «Palabra fiel es esta, si somos muertos con Él, también viviremos con Él. Si sufrimos, también reinaremos con Él. Si le negáremos, Él también nos negará. Si fuéremos infieles, Él permanece fiel, Él no puede negarse a sí mismo». Ah, amigo oyente, Él sí cumple su palabra. Vamos pues nosotros a cumplir la nuestra. Y dice también el apóstol Pablo en su segunda carta a los Tesalonicenses, capítulo 3, versículo 3, «Pero fiel es el Señor que os afirmará y guardará del mal». Ojalá que aprendamos del voto de Jefté. Y bien, llegamos ahora al capítulo 12 de los jueces. En este capítulo vemos que los varones de Efraín son muertos por los de Galaad al reñir con Jefté. Tenemos también la muerte de Jefté y finalmente Ibsán, Elón y Abdón se levantan como jueces en Israel. Leamos los primeros tres versículos de este capítulo 12 de Jueces. Entonces se reunieron los varones de Efraín y pasaron hacia el norte y dijeron a Jefté, ¿por qué fuiste a hacer guerra contra los hijos de Amón y no nos llamaste para que fuéramos contigo? Nosotros quemaremos tu casa contigo. Y Jefté les respondió, yo y mi pueblo teníamos una gran contienda con los hijos de Amón y os llamé y no me defendisteis de su mano. Viendo pues que no me defendíais, arriesgué mi vida y pasé contra los hijos de Amón y Jehová me los entregó. ¿Por qué pues habéis subido hoy contra mí para pelear conmigo? Así como los efraínitas se sintieron ofendidos por el aparente descuido de Gedeón para con ellos, también se resintieron porque al parecer Jefté les había dejado de lado también en su batalla contra los amonitas. De una manera hostil, demandaron que Jefté les diera la razón por la cual no habían pedido su ayuda en la batalla. Los celos de Efraín fue una verdadera infección que condujo a una defección. Más tarde, cuando el reino se divida entre el norte y el sur, veremos que Efraín es el centro de toda la rebelión y se remonta hasta sus celos. Hoy en día, amigo oyente, hay celos también en la iglesia. Es uno de nuestros problemas más grandes. El apóstol Pablo dijo allá en su carta a los Filipenses, capítulo 2, versículo 3, «Nada hagáis por contienda o por vanagloria, antes bien con humildad, estimando cada uno a los demás como superiores a él mismo». Se puede traducir contienda y vanagloria aquí como vanidad y envidia. Y estas son las dos cosas que causan problemas en las iglesias hoy en día. Cuando escuchamos a un hermano que se queja que la iglesia no se maneja de la manera que él cree que debe ser manejada, es una evidencia de que él tiene celos. Y cuando usted encuentra a alguien que se opone todo el tiempo al predicador, es porque se trata de los celos. Aquí, los celos, pues, causan un problema. Jefté tiene que protegerse. Los hombres de Efraín piensan quemar su casa estando él adentro. Leamos los versículos 4 al 6 de este capítulo 12 de Jueces. Entonces reunió Jefté a todos los varones de Galaad y peleó contra Efraín, y los de Galaad derrotaron a Efraín porque habían dicho, «Vosotros sois fugitivos de Efraín, vosotros los galaaditas en medio de Efraín y de Manasés». Y los galaaditas tomaron los vados del Jordán a los de Efraín, y aconteció que cuando decían los fugitivos de Efraín, «Quiero pasar», los de Galaad les preguntaban, «¿Eres tú Efrateo?». Si él respondía, «No», entonces le decían, «Ahora pues, di Shibolet». Y él decía, «Sibolet», porque no podía pronunciarlo correctamente. Entonces le echaban mano y le degollaban junto a los vados del Jordán. Y murieron entonces de los de Efraín 42,000. La amenaza de una guerra civil fue suficiente justificación para reunir nuevamente a los hombres de Galaad, aunque habían sido despedidos después de la victoria contra Amón. Los hombres de Galaad tuvieron éxito en derrotar a los efraínitas y tomaron los vados del Jordán a fin de que los efraínitas no se escaparan. Luego escogieron una palabra de pase, o lo que llamamos comúnmente un santo y seña, que sería difícil pronunciar para los efraínitas porque contenía una consonante que no se hallaba en el dialecto efraínita. Esa palabra fue Shibolet. Ahora, si el acento de una persona no era correcto cuando pronunciaba esta palabra, se hallaba entonces en un apuro. Aún para nosotros es difícil pronunciar ciertas palabras de otros idiomas. Shibolet fue una palabra difícil de pronunciar para estos efraínitas. No podían pronunciarla con la H. Ahora, el versículo 7 nos dice, «Y Jefté juzgó a Israel 6 años, y murió Jefté galaadita, y fue sepultado en una de las ciudades de Galaad». La muerte de Jefté concluyó 6 años llenos de acontecimientos. Los próximos 3 jueces que se mencionan aquí no hicieron nada. Bueno, sí hicieron algo, pero no juzgaron a Israel. Y es cierto que no hacían o no hicieron lo que debieron haber hecho. Leamos los versículos 8 hasta el 10 de este capítulo 12 de Jueces. Después de él, juzgó a Israel Ibsán de Belén, el cual tuvo 30 hijos y 30 hijas, las cuales casó fuera y tomó de fuera 30 hijas para sus hijos y juzgó a Israel 7 años. Y murió Ibsán y fue sepultado en Belén. Este juez es de Belén. Belén era una de las ciudades de Judá en el sur. Ibsán tenía 30 hijos y 30 hijas. Uno creería que se ocuparía algo en hallar esposos para sus hijas en lugar de hallar esposas para sus hijos. Suponemos que durante los 7 años que él sirvió de juez, no tuvo tiempo para buscar también esposos para las hijas. Tampoco tuvo tiempo para juzgar a Israel. En otras palabras, Ibsán fue un hombre que dedicó todo su tiempo a su familia. Y eso no tiene nada de malo, pero no era eso lo que se le había llamado a hacer. Hoy en día, amigo oyente, hay mucha necedad en el mundo en cuanto al tema de la responsabilidad. Alguien contaba una vez acerca de un predicador que estaba en camino a una reunión donde le esperaban para predicar, cuando de repente su hijito quiso hablar con él. El predicador se sentó entonces y habló con su hijito y perdió la reunión. Y muchos creen que eso es maravilloso. Bueno, amigo oyente, no fue nada maravilloso. Aquel hombre no cumplió su compromiso y consentía a su hijito. Debió haberle dicho a su pequeñito que él tenía que hablar a un grupo de personas y que le estaban esperando. Es posible mostrar amor e interés hacia los hijos sin romper una cita. Hay veces cuando hay que dar el primer lugar a ciertas cosas. Creemos que este predicador habría servido mejor al muchachito si se le hubiera explicado: mira, tu papito tiene que salir para predicar y eso es importante. Tú quieres que tu papá cumpla la cita, ¿verdad? Y creemos que el niño habría estado de acuerdo. Luego el padre pudo haber continuado diciéndole: ahora cuando yo vuelva, tú y yo hablaremos de estas cosas, y si sucede que vuelvo muy tarde, pues mañana sin falta hablaremos. Eso sí habría sido mucho mejor que lo que hizo aquel padre. Todo lo que logró fue consentir al niñito. Nosotros pues no aprobamos las acciones del juez Ibsán. Él no hizo nada. Es una ilustración de la mediocridad, eso es seguro. Y tenemos ahora al 12º juez, Elón. Leamos los versículos 11 y 12 de este capítulo 12 de Jueces. Después de él, juzgó a Israel Elón, zabulonita, el cual juzgó a Israel 10 años. Y murió Elón, zabulonita, y fue sepultado en Ajalón, en la tierra de Zabulón. Estos dos versículos nos dicen todo lo que sabemos en cuanto a Elón. Él tampoco hizo nada. Ni siquiera tenía una familia grande. Al parecer, todo lo que hizo fue calentar el asiento. Y tenemos luego el 13º juez, Abdón. Leamos los versículos 13 hasta el 15 de este capítulo 12 de Jueces. Después de él, juzgó a Israel Abdón, hijo de Hilel, piratonita. Este tuvo 40 hijos y 30 nietos que cabalgaban sobre 70 asnos, y juzgó a Israel 8 años. Y murió Abdón, hijo de Hilel, piratonita, y fue sepultado en Piratón, en la tierra de Efraín, en el monte de Amalec. Abdón no hizo más que superar a Jair. Jair, recuerda usted, solamente tuvo 30 hijos, pero Abdón tuvo 40 hijos más 30 nietos. Debe haber sido un verdadero espectáculo ver salir del pueblo a aquel hombre acompañado de sus hijos y sus nietos. Ahora, el pequeño asno que montaban le llaman el sinsonte o calandria del desierto, debido a que realmente rebuznaba. Ahora piense usted en el rebuzno de todos esos asnos juntos. Pues bien, eso es todo lo que contribuyó Abdón, y no fue mucho, amigo oyente. Ninguno, pues, de estos tres jueces, Ibsán, Elón y Abdón, hizo algo constructivo como juez. Y llegamos ahora al capítulo 13 de Jueces. En este capítulo 13, Israel está en manos de los filisteos. Un ángel se aparece a la esposa de Manoa. Manoa ofrece un sacrificio por medio del cual el ángel se da a conocer. Leamos el primer versículo de este capítulo 13 de Jueces. Los hijos de Israel volvieron a hacer lo malo ante los ojos de Jehová, y Jehová los entregó en mano de los filisteos por 40 años. La repetida idolatría de Israel constituye el medio ambiente para un tiempo de opresión por los filisteos. Los filisteos probablemente fueron los peores enemigos que Israel jamás tuviera. Este tiempo de opresión duró unos 40 años. Ahora, durante este tiempo llegamos a un juez que no podemos pasar por alto. Su nombre es Sansón, y fue uno de los jueces más sobresalientes. Probablemente tuvo la oportunidad más gloriosa para libertar a Israel que cualquier otro juez. Todo se veía propicio para una carrera y futuro excelente, pero él fracasó lamentablemente. Esa es la tragedia de la vida de este hombre. Se presentó para juzgar durante la 7ª apostasía y es el último juez que se menciona. Israel fue conquistado por los filisteos, pero solamente fue librado en parte por Sansón. La pequeña guerra civil que principió en los tiempos de Jefté llegó a ser más grande, y el libro de los jueces termina con una confusión total. Durante el tiempo de la dirección de Sansón se nos da el secreto de su éxito, el secreto de su fuerza y el secreto de su fracaso también. Y una vez más, permítanos repetir, amigo oyente, que nunca ha nacido un hombre que tuviera una oportunidad más gloriosa que este. Leamos el versículo 2 de este capítulo 13 de Jueces. Y había un hombre de Sora, de la tribu de Dan, el cual se llamaba Manoa, y su mujer era estéril y nunca había tenido hijos. Sora era una ciudad entre Dan y Judá, y quedaba algunos kilómetros al oeste de Jerusalén. Manoa y su esposa no tenían hijos. Ella era estéril, por tanto, el nacimiento de Sansón fue tan milagroso como el nacimiento de Isaac, o de José, o de Benjamín. Continuemos leyendo los versículos 3 hasta el 5 de este capítulo 13 de Jueces. A esta mujer apareció el ángel de Jehová y le dijo: «He aquí que tú eres estéril y nunca has tenido hijos, pero concebirás y darás a luz a un hijo. Ahora pues, no bebas vino ni sidra, ni comas cosa inmunda. Pues he aquí que concebirás y darás a luz un hijo, y navaja no pasará sobre su cabeza, porque el niño será nazareo a Dios desde su nacimiento, y él comenzará a salvar a Israel de mano de los filisteos». Muchas veces el nacimiento de un hombre importante en la Escritura fue acompañado de un anuncio angélico. Dios señaló a Sansón desde el vientre. Su nacimiento en verdad fue milagroso. Dios lo levantó para hacer una tarea gigantesca, la cual era la liberación de Israel. Israel estaba muy afligido. Dios había entregado a los israelitas en mano de los filisteos a causa de sus pecados. Ahora el ángel del Señor apareció a la madre de Sansón y le dijo que su hijo debía ser nazareo. Tenía que guardar una dieta especial. En el libro de Números, capítulo 6, versículos 2 al 21, se nos cuenta del voto de los nazareos. Este voto era triple. No debían beber vino ni sidra. El hecho es que ni aun debían comer uvas. El apóstol Pablo, escribiendo en su carta a los Efesios, capítulo 5, versículo 18, dice: «No os embriaguéis con vino, en lo cual hay disolución, antes bien, sed llenos del Espíritu». Y luego en su carta a los Gálatas, capítulo 5, versículos 22 y 23, dice: «Mas el fruto del Espíritu es amor, gozo, paz, paciencia, benignidad, bondad, fe, mansedumbre, templanza. Contra tales cosas no hay ley». Un nazareo, pues, debía hallar su alegría en el Señor y no en nada de la tierra, como el vino. Luego, un nazareo no debía cortarse el cabello. Ahora, ¿qué significa eso? En la primera carta a los Corintios, capítulo 11, versículo 14, el apóstol Pablo dice: «La naturaleza misma no os enseña que al varón le es deshonroso dejarse crecer el cabello». La Escritura dice que un hombre no debe tener el cabello largo. Este es un versículo que debe ponerse en muchas de nuestras ciudades hoy en día. Sin embargo, un nazareo estaría dispuesto a llevar la deshonra de tener el cabello largo, y es por eso que una navaja no debía pasar sobre su cabeza. Ahora, la tercera condición para ser nazareo era que no debía acercarse a un cuerpo muerto. No debía haber ninguna demanda natural sobre él. Tenía que poner a Dios primero sobre sus familiares y seres amados. El Señor Jesús dijo allá en el Evangelio según San Lucas, capítulo 14, versículo 26, «Si alguno viene a mí y no aborrece a su padre y madre y mujer e hijos y hermanos y hermanas y aún también su propia vida, no puede ser mi discípulo». Este versículo simplemente significa que no podemos o no debemos poner nada antes de Cristo. Y esto es algo que hemos perdido de vista hoy en día, amigo oyente. Sansón, pues, era nazareo. Era un hombre de Dios. Y ese fue el secreto de su éxito mientras siguió siendo un hombre de Dios. Fue levantado para un gran fin. Y su éxito se hallaba en Dios. Desafortunadamente, nunca tuvo buen éxito en hacer la tarea que le fue asignada por Dios. ¿Notó usted lo que dice el versículo 5? «Y Sansón comenzará a salvar a Israel de mano de los filisteos». El éxito llamó a su puerta. Él era un principiante. Fue aprendiz de todo y oficial de nada. Comenzó a salvar a Israel, pero nunca terminó la tarea. Hay muchos cristianos, amigo oyente, que no terminan las tareas que empiezan a hacer. El apóstol Pablo, escribiendo en su carta a los Gálatas, capítulo 5, versículo 7, dice: «Vosotros corríais bien. ¿Quién os estorbó para no obedecer a la verdad?». Empezaron bien y terminaron mal. Y así muchos empiezan a leer la Biblia hoy en día, pero muchos no siguen leyéndola. A través de nuestra experiencia, amigo oyente, hemos conocido a muchos que empiezan a hacer algo, pero nunca terminan de hacerlo. Nunca terminan de hacer lo que son llamados a hacer. Bien, pasemos ahora a los versículos 24 y 25 de este capítulo 13 de Jueces. «Y la mujer dio a luz un hijo, y le puso por nombre Sansón. Y el niño creció, y Jehová lo bendijo. Y el Espíritu de Jehová comenzó a manifestarse en él en los campamentos de Dan, entre Sora y Estaol. Estos versículos nos dan el secreto de la fuerza de Sansón. La fuerza de Sansón no se hallaba en sus brazos, aunque sí mató a 1,000 filisteos con esos brazos. Su fuerza no se hallaba en su espalda, aunque sí llevó las puertas de Gaza sobre los hombros, lo cual fue una hazaña notable. Y la fuerza de Sansón tampoco se hallaba en su cabello largo, aunque se volvió débil cuando le cortaron el cabello. A Sansón le han pintado como un hombre corpulento, grande y con músculos. Pero solamente tenía fuerza cuando el Espíritu de Dios obraba en él. Simplemente el cortarse el cabello no fue lo que en realidad lo debilitó. Su cabello era solamente un símbolo. Era nazareo. El Espíritu de Dios no estaba en él cuando su cabello fue cortado. ¿Por qué no? Porque no cumplió su voto. La propaganda de ciertos vigorizadores de cabello muestran al hombre antes y después de usar el producto. Y hay propaganda que promueve los tónicos para vigorizar al hombre y también muestran al hombre antes y después. El cuadro de antes siempre enseña a un hombre que se ve tan seco como una comadreja, pero después de que toma el tónico, lo vemos como un hombre grande y con músculos. Aunque muchos han pintado a Sansón como corpulento, en verdad era una criatura débil. Era un hombre pequeño, miedoso y cobarde. No era el hombre fuerte del circo, sino más bien el enano. Pidió a sus padres que le buscaran una esposa. No tenía el suficiente valor para pedirle a una señorita que se casara con él. Tenía el cabello largo, hacía adivinanzas, hacía travesuras cual niño de escuela. Por ejemplo, tomó las puertas de Gaza y se fue con ellas. Permitió que las mujeres lo embaucaran. No era ningún hombre cabal. No fue ciertamente el hombre más fuerte en la Biblia. Fue más bien el hombre más débil. Él es el hombre que se ve en esos frascos de las vitaminas y de los tónicos, el que se ve antes y no después. Este tipo fue dominado por la madre. Luego, el Espíritu del Señor comenzó a manifestarse en él y entonces era fuerte. Pero cuando el Espíritu del Señor no se manifestaba en él, era tan débil como una paja. El mundo hoy en día está buscando las cosas fuertes. Los hombres en los tiempos de Sansón querían conocer el secreto de su fuerza. No se daban cuenta de que Dios escoge lo débil de este mundo para llevar a cabo sus fines. Es por eso que los hombres se admiraban de Sansón. Ellos decían, ¿cómo es posible que este enano, este tipo pequeño, flaco y cobarde, puede hacer estas hazañas? Había una sola explicación. Era Dios quien hacía esas hazañas. Pues bien, el mundo hace mucha bulla. Dios dice, «Estad quietos y conoced que yo soy Dios». El hombre hizo la bocina. Dios hizo las profundidades silenciosas de la selva. Nosotros celebramos la Navidad con desfiles, oropel, San Nicolás y cosas por el estilo. Sin embargo, la primera Navidad tuvo lugar en el pueblecito silencioso de Belén. Fue el día en que Jesucristo nació. Sansón fue el héroe de sus tiempos. Parecía un hombre bastante fuerte, pero en realidad no lo era. Dios, amigo oyente, escoge lo débil para llevar a cabo su fin. Y Sansón era débil. Bien, y así concluye nuestro estudio de este capítulo 13 de Jueces. En nuestro próximo programa, Dios mediante, comenzaremos nuestro estudio del capítulo 14 de Jueces. Que el Señor le bendiga abundantemente.
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0: su Señor. Él es bueno y para siempre es su misericordia.
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1: Muy bien, aquí estamos para presentarles el desayuno a través de Radio Avivamiento Medellín. Hoy es jueves 23 de julio de este 2026 y nos complace como siempre saludarlos en este desayuno a través de Radio Avivamiento Medellín, porque es un nuevo día que el Todopoderoso nos ha regalado para acompañarlos, para llevarles buena programación musical, por supuesto, para llevarles las enseñanzas que siempre tenemos para ustedes, para presentarles también toda la programación musical habitual de El Nuevo Día que inicia, por supuesto, para llevarles a ustedes los diferentes o las diferentes secciones que tenemos en este desayuno, como las efemérides, también para acompañarlos con el devocional, algunas noticias positivas, noticias de artistas, noticias, por supuesto, de el género gospel y también noticias nacionales, internacionales, algo de deportes, economía y mucho más. Según su importancia, lo tenemos aquí en
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1: Así que bienvenidos a todos nuestros oyentes que a esta hora están ahí en sintonía desde bien temprano a través de www.radioavivamientomedellin.com y también aquellos que nos escuchan a través de las diferentes plataformas digitales. Buenos días para ustedes. Gracias por siempre estar ahí en la sintonía de este desayuno. ¿Qué les parece si vamos a agradecer por este nuevo día que el Todopoderoso nos ha regalado, por esta nueva oportunidad de levantarnos, por esta nueva oportunidad de despertar? Así que los invito para que hagamos una corta oración en este desayuno a través de Radio Avivamiento Medellín a las 6 de la mañana, 11 minutos.
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1: El desayuno. Señor Jesús, gracias por este nuevo día que nos has regalado. Gracias por esta oportunidad de despertarnos. Gracias porque se renuevan tus misericordias cada mañana, como lo dice tu palabra. En esta mañana, Señor, no queremos ponernos a realizar ninguna actividad sin antes darte gracias. Gracias por ese amor tan bueno que nos demuestras todos los días. Gracias por tu misericordia. Gracias por esa gracia que cubre multitud de pecados en nuestras vidas. Gracias porque tú eres un Dios maravilloso. No sabríamos, Señor Jesucristo, qué hacer en nuestras vidas si tú no estuvieras con nosotros. Por eso en esta mañana, Señor, queremos presentarnos delante de ti, dando gracias, gracias por ese sacrificio en la cruz, gracias por buscarnos, porque fuiste tú quien nos buscaste, gracias por entregarnos ese amor, gracias Señor Jesús, porque nos permites despertar y poder disfrutar de una familia, disfrutar de una pareja, disfrutar de nuestros compañeros de vida, nuestras compañeras de vida, disfrutar de nuestros hijos e hijas, de nuestra mamá, de nuestro papá, de nuestros hermanos. Gracias porque nos provees las cosas que necesitamos a diario para salir adelante. Gracias por ese empleo, Señor, con el cual nosotros recibimos una remuneración económica para sustentar todas nuestras necesidades económicas. Gracias también por darnos la salud, por darnos, Señor Jesucristo, por supuesto, la compañía de nuestra familia, de nuestros amigos, de nuestros hermanos en la iglesia, de nuestros vecinos, de todas esas personas que hacen parte de nuestra vida. Hoy agradecemos también por nuestros oyentes, por cada una de esas personas que nos escuchan en cualquier parte de Colombia, en cualquier parte del departamento de Antioquia y del mundo entero. Señor, gracias por ser tan bueno con nosotros, aunque nosotros no merezcamos todas estas cosas que tú a diario nos das como un galardón, pues nosotros hoy queremos agradecer, porque simplemente no somos merecedores de tu gracia, pero a ti te ha placido. A ti te ha placido, Señor, darnos todo lo que hoy tenemos. Gracias por la casa en la que vivimos, porque nos resguardamos del frío, del calor, del viento, de la lluvia, de las inclemencias del clima. Gracias, Señor, por el medio de transporte, para los que tienen su moto, su carro, también para aquellos que tienen la forma de transportarse en medio público, como el metro, como el bus, como un colectivo. Gracias, Señor, también por ese medio de transporte que acorta la distancia y nos lleva hasta nuestros lugares de destino. Gracias, Señor, por nuestros trabajos, también por aquellos que están estudiando en una universidad. Te damos muchas gracias por todas estas personas. Gracias por la vida en general. Gracias porque hoy amaneció haciendo lluvia en la ciudad de Medellín después de tantos calores, Señor. Tú has, a ti te ha placido regalarnos la lluvia también, de la cual necesitamos para que este fenómeno del Niño no sea tan arrasante con nuestros ríos, con nuestros lagos, con nuestras represas, Señor Jesús. Tú todo lo haces perfecto. Gracias te damos por esa perfección que tú día a día nos permites disfrutar. En esta mañana, Señor, de jueves 23 de julio, entregamos nuestras vidas, nos presentamos delante de ti y también pedimos perdón, perdón por nuestros pecados, perdón porque te fallamos con un pensamiento, con una palabra, con un acto. Tal vez también cuando omitimos cosas, pecamos, Señor. Sabemos nuestra naturaleza pecaminosa, no queremos refugiarnos en ella, no queremos excusarnos en ella para seguir haciendo el mal, pero sí te pedimos que nos perdones, Señor. Porque por esa naturaleza pecaminosa que nosotros tenemos, muchas veces fallamos, decepcionamos, pecamos y hacemos las cosas de la manera incorrecta. Y por eso hoy pedimos que tú nos perdones. Perdona, Señor, y límpianos de todo mal, de toda suciedad, y ayúdanos a, como lo dice tu palabra, andar en ese camino hacia la perfección. Gracias, Señor, por este nuevo día que nos has regalado. Y aquí estamos, Señor, a través de Radio Avivamiento, para acompañar a todos tus hijos que nos escuchan a diario, mientras que realizan sus trabajos, mientras que se preparan para ir a trabajar. Gracias, Padre. Gracias, Hijo. Gracias, Espíritu Santo. Gracias. Agradezcamos. Antes de salir de nuestros hogares, no se le olvide a usted agradecer. Darle gracias a Dios por la vida, por la salud. Darle gracias por el empleo, por su familia, por un nuevo día más que nos ha regalado. Darle gracias porque tenemos su compañía, porque tenemos su presencia en nuestras vidas. Gracias, Señor Jesús, por este nuevo día que nos permites despertar. Gracias por esta nueva mañana, Señor Jesucristo. Como lo dice Saray Rivera, te alabamos en esta mañana por esta misericordia, porque esta misericordia se ha renovado. Gracias, Señor. Te seguiremos donde quiera que vayamos. Nuestra alma te adorará. Gracias por ser tan fiel, por ser tan misericordioso. Gracias, Señor Jesucristo, porque nos permites despertar en esta nueva mañana, 6:17. Hoy es un nuevo día. Un nuevo día, un gran día. Todo depende de esa actitud que nosotros le pongamos. Porque es un día para escuchar canciones, es un día para trabajar, es un día para hacer las cosas de una manera diferente. Si ayer no nos fue tan bien, hoy podemos hacerlo de una manera diferente. El día de tener una actitud nueva, de agradecer, de trabajar. El día de hacer las cosas con amor, por eso tomemos buenas decisiones.
2: Día de tomar
1: buenas decisiones para salir de nuestra casa.
2: La verdad.
3: Día de tocar nuestros corazones.
1: Así que,
3: día de saber.
1: Buenos días para todos los oyentes de Radio Avivamiento Medellín en este nuevo día. Gracias por escucharnos.
3: Día para no tentar.
1: Día para hacer las cosas bien. Y damos gracias al Todopoderoso. Buenos días, Señor Jesús. Buenos días, gracias por darnos luz. Buenos días a los oyentes de Radio Avivamiento Medellín. Buenos días al Padre, al Hijo, al Espíritu Santo. Buenos días para todos. Escuchan Radio Avivamiento. Este es el desayuno.
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0: Una canción que hace su presencia, el equipo de alabanza de la iglesia, su presencia en la ciudad de Bogotá. Esa canción precisamente se llama Escondite Seguro, una canción que aplica, por ejemplo, para cuando uno se siente como acongojado por tantas situaciones que hay veces se nos presenta en la vida y necesita refugiarse. Pues qué más refugio que ir directamente a la presencia del Señor y allí encontrar más bien el escondite seguro.
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0: 6 de la mañana, 27 minutos. A esta hora avanzamos en el desayuno. Vamos a ir con las fechas especiales, lo que se conmemora un día como hoy, un 23 de julio, pero de otras épocas. Vamos a contárselo a través de Radio Avivamiento Medellín. Así que muy pendientes de estas efemérides. Antes de ir con efemérides, pues les cuento a ustedes lo que se conmemora un día como hoy. El 23 de julio se celebra el Día Mundial de las Ballenas y los Delfines. A aquellas personas que les encantan estos animalitos, ¿eh? El Día Mundial de las Ballenas y los Delfines. Ahí está, pues, para que lo conmemoremos un día como hoy. Esto con el fin de frenar su caza comercial. Por eso se conmemora y se celebra los 23 de julio, el Día Mundial de las Ballenas y los Delfines, para frenar la caza comercial de ballenas y delfines. Además, también se celebra el Día Mundial del Síndrome de Sjögren. En el santoral católico también se honra a una santa, que bueno, esto no lo voy a leer porque no nos compete, voy a dejarlo ahí, pero en Colombia también se conmemora el Día del Optómetra. Entonces, hoy 23 de julio se celebra el Día Mundial de las Ballenas y los Delfines, también el Día Mundial del Síndrome de Sjögren. Este sí lo voy a buscar porque la verdad no me queda muy claro, permítanme de una vez por acá. Antes de que se me pase la información y comentarles a ustedes también qué se celebra, como así que el Día Mundial del Síndrome de Sjögren se conmemora el 23 de julio, fecha de

0: elegida en honor al nacimiento del doctor Henrik Sjögren, el oftalmólogo sueco que describió esta enfermedad por primera vez en 1933 en una jornada de concienciación global sobre este trastorno autoinmune y crónico. Bueno, el síndrome de Sjögren es una enfermedad sistemática en la que el propio sistema inmunológico ataca por error a las glándulas que producen humedad, como los lagrimales y las salivales. Esto provoca una sequedad severa y crónica, tanto en los ojos como en la boca. Bueno, ya sabemos qué es lo que pasa, que es el síndrome del Sjögren. Es una sequedad severa y crónica en ojos y también en los labios, en la boca. Ahí está, pues entonces tenía la duda yo de que era este síndrome. Y también, bueno, se celebra el día del optómetra. Ahora sí, vamos con las efemérides.
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0: Muy bien, 23 de julio, pero de otras épocas. Por ejemplo, el 23 de julio del 2025, la Corte Internacional de Justicia dictamina que los países pueden demandarse entre sí por las emisiones históricas de gases de efecto invernadero y los impactos del cambio climático. El 23 de julio del año 2015, la NASA confirma el descubrimiento de el exoplaneta Kepler 452-b. Es el primer exoplaneta que se descubre de dimensiones similares a la Tierra que orbita dentro de la zona de habitabilidad. El 23 de julio del año 2004, la revista Science hace público que se ha creado una nueva vacuna para combatir la bacteria Haemophilus influenzae tipo B, que causa neumonía y meningitis. A esta hora presentándoles a ustedes el desayuno con las efemérides.
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0: El 23 de julio del año 2001 se logra en la Cumbre del Clima celebrada en Bonn, Alemania, un acuerdo en el pacto para la reducción de la emisión de gases que provocan el efecto invernadero y por tanto el calentamiento global, con el voto de 178 países a favor y la única negativa de los Estados Unidos. El 23 de julio de 1995, de manera casi simultánea, los astrónomos estadounidenses Alan Hay y Thomas Bock, o Bob, descubren el cometa Hale-Bopp, una de las efemérides astrónomas más importantes de los años 90. En 23 de julio de 1975, de la película Dersu Uzala de Akira Kurosawa y basada en el libro escrito por Vladimir Arseniev, logra el gran premio del Festival Internacional de Cine de Moscú, la antigua Unión Soviética. Efemérides en el desayuno.
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0: 6 de la mañana, 32 minutos. El 23 de julio de 1973, el presidente de Estados Unidos, Richard Nixon, se niega a entregar las grabaciones que le implican en el caso Watergate. El 23 de julio de 1881 se funda la Federación Internacional de Gimnasia, el organismo más antiguo de los deportes modernos. El 23 de julio de 1829, el inventor William Austin Burt patenta el tipógrafo en Estados Unidos, una versión primitiva de la máquina de escribir. ¡Uy! ¿A cuántos nos tocó escribir a máquina? ¿Ah, lo recuerda usted?
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0: ¡Lo recuerda! Y cerramos con este efeméride del 23 de julio de 1508, el militar español Pedro Navarro consigue tomar el peñón de Vélez de la Gomera, guarida de piratas en el mar Mediterráneo, tras varios meses de campaña persiguiendo piratas con una flotilla que gobernaba. Ahí cerramos las efemérides de lo que se celebra un día como hoy y de lo que se recuerda que sucedió un día como hoy, pero de otras épocas. ¿Están escuchando?
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4: Continuamos, este es el desayuno, son las 6 de la mañana, 43 minutos. Aquí estamos acompañándolos en este desayuno de jueves 23 de julio del 2026. Y a esta hora, ¿qué les parece si vamos con el devocional? Antes de irnos a trabajar, yo siempre reitero que es bastante importante y creo que lo primero que uno debe hacer en el inicio del día, en las primeras horas del inicio del día, según su horario, porque hay personas que se levantarán mucho más temprano que nosotros. Seguramente conozco gente que se levanta para trabajar a las 3 de la mañana, a las 4, a las 5. Otros nos levantamos un poquitico más tarde. Nosotros, por ejemplo, estamos aquí en el desayuno desde las 6 de la mañana. Bueno, obviamente en la emisora estamos un poquitico antes, pero otros tienen horarios diferentes, a las 7, hay personas que entran a las 8, a las 9 de la mañana, pero no importa la hora en que usted ingrese a su lugar de trabajo. Yo creo que lo importante es que antes de salir usted siempre se encomiende al Señor, haga su devocional y, por supuesto, la importancia del día usted se lo dé al Señor, que prevalezca sobre todas las actividades que usted va a realizar como primer lugar. Lo más importante es que usted se conecte con Dios, que usted le dé gracias a Dios, que usted haga su devocional, haga su lectura de la palabra, haga su oración, hasta cantar una alabanza, y de ahí nos vamos a trabajar juiciosos todos. Así que bueno, para aquellos que de pronto hoy están urgidos, no alcanzaron, no han tenido el tiempo, dicen, no, hoy estoy corriendo para acá, para allá, me cogió la tarde, pues nosotros también tenemos este pequeño devocional para que ustedes vayan escuchando mientras que van en el carro, mientras que van en el transporte público. Los que ya están ahí también en su empresa, pues dispóngase ahí 5 o 10 minuticos para que hagamos este devocional y, por supuesto, tener esa conexión con Dios que es tan necesaria, que nos fortalece tanto para laborar, para arrancar bien el día, para iniciar bien el día.
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4: Muy bien, vamos entonces con este pequeño devocional a través de Radio Avivamiento Medellín, 6:45 minutos. La frase del día en el devocional: se puede ser religioso y sin embargo estar perdido. Se puede tener la Biblia en la cabeza, pero no tener a Cristo en el corazón. Uy, bastante, bastante dura esta frase. Se puede ser religioso y sin embargo estar perdido. Se puede tener la Biblia en la cabeza, pero no tener a Cristo en el corazón. Vamos entonces con el pasaje bíblico. Hoy leeremos Juan, capítulo 6, del 5 al 14. Juan, capítulo 6, del 5 al 14. Cuando Jesús alzó la vista y vio una gran multitud que venía hacia él, le dijo a Felipe: ¿dónde vamos a comprar pan para que coma esta gente? Esto lo dijo solo para ponerlo a prueba, porque él ya sabía lo que iba a hacer. Ni con el salario de 8 meses podríamos comprar suficiente pan para darle un pedazo a cada uno, respondió Felipe. Verso 8. Otro de sus discípulos, Andrés, que era hermano de Simón Pedro, le dijo: aquí hay un muchacho que tiene 5 panes de cebada y 2 pescados. ¿Pero es esto para tanta gente? Hagan que se sienten todos, ordenó Jesús. En ese lugar había mucha hierba, así que se sentaron y los varones adultos eran como 5,000. Jesús tomó entonces los panes, dio gracias y distribuyó a los que estaban sentados todo lo que quisieron. Lo mismo hizo con los pescados. Una vez que quedaron satisfechos, dijo a sus discípulos: recojan los pedazos que sobraron para que no se desperdicie nada. Así lo hicieron, y con los pedazos de los 5 panes de cebada que les sobraron a los que habían comido, llenaron 12 canastas. Al ver la señal que Jesús había realizado, la gente comenzó a decir: en verdad, este es el profeta, el que ha de venir al mundo. El devocional, el de hoy, que lo sacamos de este pasaje bíblico, Juan 6, del 5 al 14, lo hemos titulado: lo poco en tus manos, lo imposible en las suyas, en las manos de Jesús. A medida que el ministerio de Jesús crecía, las multitudes cada vez mayores lo seguían. Muchos venían atraídos por sus enseñanzas, otros por los milagros que realizaba. Y bueno, hablamos de que en esta ocasión una enorme multitud permaneció con él durante horas. Y Jesús, movido por compasión, decidió atender no solo su necesidad espiritual, sino también su hambre. Oigan pues, tremenda conclusión. Jesús no solamente atiende nuestras necesidades espirituales, también atiende nuestras necesidades físicas, el hambre. Entonces surgió una pregunta aparentemente imposible: ¿cómo alimentar a miles de personas que en lugar, o más bien en un lugar que estaba tan apartado? Los discípulos comenzaron a ver la situación desde una perspectiva humana. Felipe, por ejemplo, hizo cálculos y concluyó que ni siquiera una gran cantidad de dinero sería suficiente para alimentar a todos los que allí estaban. Andrés encontró a un muchacho con 5 panes y 2 peces, pero incluso él reconoció lo insignificante que aquello parecía frente a una multitud tan grande. Sin embargo, aquí entra la parte más importante: Jesús. Jesús veía algo que ellos todavía no podían ver. Lo que parecía insuficiente en manos humanas se convirtió en abundancia cuando fue puesto en las manos correctas. Antes de multiplicar el pan, Jesús dio gracias. No comenzó por lo que faltaba, sino por lo que ya estaba disponible. Ahí está. Jesús nos muestra que no nos quejemos por lo que nos hace falta, sino que demos gracias creyendo en fe de lo que ya está disponible. Y a partir de aquello que parecía pequeño, alimentó a miles de personas hasta que quedaron completamente satisfechas. Con frecuencia vivimos mirando nuestras limitaciones. Pensamos que tenemos poca capacidad, poca experiencia, pocos recursos, a una fe demasiado pequeña para que Dios haga algo significativo. Miren lo que les estaba hablando, la fe, que a veces la minimizamos. Nos enfocamos tanto en lo que nos hace falta que olvidamos quién nos sostiene y que ya en Él tenemos absolutamente todo. Les hablo de Jesús. Pero esta señal nos recuerda que Dios no necesita grandes recursos para realizar grandes obras. Lo que transforma la historia no es el tamaño de nuestra provisión, sino el poder que aquel o el poder de aquel a quien se lo entregamos. Quizá hoy usted puede sentir que tiene poco que ofrecer. Tal vez sus fuerzas sean limitadas, sus recursos escasos o su fe sea menor de lo que quisiera. Sin embargo, Jesús sigue haciendo lo mismo que aquel día. Toma lo que le entregamos, lo bendice y lo usa de manera que jamás habríamos imaginado. Tremenda reflexión. Cuando lo poco que tenemos descansa en manos de Jesús, deja de ser insuficiente. Porque donde Cristo está presente, la escasez nunca tiene la última palabra. Tremenda reflexión. Vamos a cerrar esta reflexión haciendo una pequeña oración. Vamos a concluir orando al Señor y poniendo todo, precisamente todo lo que tenemos, sea poco, sea significativo o no, en manos de Él. Señor Dios, muchas veces nosotros miramos nuestras limitaciones y olvidamos mirar tu poder. Perdónanos cuando hemos permitido que el temor, la escasez, definan lo que creemos que tú puedes hacer en nuestras vidas. Hoy ponemos en tus manos todo lo que somos y lo que tenemos, por pequeño que parezca. Toma nuestra fe, nuestros dones, nuestros recursos, nuestras fuerzas y úsalos para tu gloria. Enséñanos a confiar más en tu provisión que en nuestras propias posibilidades. En tu nombre, Jesús. Amén y amén. Ahí está esta reflexión que les traemos a través de Radio Avivamiento Medellín. Esperamos que haya sido de bendición para ustedes. Y vamos a cerrar esta reflexión de hoy con esta canción que hace Alex Campos. Se llama Pan Duro, una canción que nos habla incluso de valorar aquellas cosas pequeñas que tenemos en nuestra mesa. Una canción que nos habla también de cuando tenemos pocas oportunidades. Y bueno, esperemos que la disfruten. 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
1: Avanzamos en este desayuno, 7 de la mañana, 10 minutos. Estamos en la segunda hora de El Desayuno a través de Radio Avivamiento Medellín. Escuchábamos a Marcos Brunet con la canción Toda Lengua y Toda Nación, cantando ahí con el equipo de alabanza de Toma Tu Lugar. Y antes estábamos escuchando Su Presencia desde Bogotá con la canción Fiesta. Y por supuesto, después del devocional, Alex Campos con la canción Pan Duro. 7 de la mañana, 10 minutos. Y a esta hora, pues nosotros vamos a hacer un pequeño recorrido por los diferentes portales de noticias en Colombia. Solamente para mencionarles los titulares más importantes con los que amanecemos en la ciudad de Medellín, en el área metropolitana, en el departamento de Antioquia, en Colombia y también en el mundo. Así que bueno, nos vamos preparando para estos titulares de las noticias más importantes en el desayuno a través de Radio Avivamiento Medellín. Permítame por acá, yo busco la cortina de las noticias. Bueno, aquí ya las tenemos y vamos a hacer solo un recorrido. No es que vamos a desarrollar estas noticias, no, solamente un recorrido como para que ustedes obviamente pues estén enterados de las noticias más importantes con las que amanecemos en nuestro país. Noticias a esta hora en el desayuno a través de Radio Avivamiento Medellín. Bueno, si encuentro la sección, se me acaba de perder la sección. Bueno, ya la estoy buscando acá. De antemano, pues antes saludar a los oyentes que por ahí están reportando sintonía. Antes de irnos con estas noticias, un saludito para Erika. Un saludito para Evelyn también, que siempre está ahí reportando su sintonía, dejándonos mensajes muy bonitos. Muchas gracias, Evelyn, por esos mensajes de verdad, que son alicientes para continuar con esta misión a través de Radio Avivamiento Medellín. También saludo por ahí a nuestro amigo Andrés Felipe, siempre en sintonía. En Paula Andrea, está por aquí Diane Mar, un saludo para Caliche, para Julián Montoya, Oscar Darío, saludo para Jess, para Mary Lopera y también para Andrés Felipe, oyentes que están ahí en sintonía reportándose a través del 319-787-4546. Un saludito y gracias por estar siempre ahí escuchando Radio Avivamiento Medellín en este desayuno de lunes a viernes de 6 a 9 de la mañana. Ahora sí, vamos con noticias en el desayuno a través de Radio Avivamiento Medellín.
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1: Muy bien, un recorrido por los principales periódicos, los titulares con las que amanecemos esta mañana. Pues hablemos del gobierno, porque el gobierno del presidente electo Abelardo de las Priella rechaza la reforma tributaria de cerca de 21.9 billones de pesos. Más noticias a esta hora en el desayuno.
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1: A pocos días de dejar el poder, el presidente Gustavo Petro declaró el desastre por el Niño. Es lo que ha dicho Gustavo Petro. Más noticias del presidente Petro. Aumentó la planta de la ANT de 216 a 6.273 personas entre enero y junio de este año. Ahí están pues titulares de las noticias más importantes a esta hora en el desayuno. Más noticias.
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1: Noticias ahora locales. Tenemos que hablar de noticias en el departamento de Antioquia. Investigan accidente en el que resultaron heridos 4 concejales de Santa Fe de Antioquia. Un vehículo oficial se volcó en vía principal. Bueno, y de antemano les cuento, este accidente, por ejemplo, me tocó vivirlo en carne propia. Estaba viajando el pasado lunes festivo. Este accidente fue el lunes festivo, solamente que las investigaciones hasta ahora no han arrojado los resultados. Yo estaba viajando con la empresa que trabajo. Luego de que termino acá el desayuno, pues me voy a laborar en una empresa, de pronto para los que no lo sabían, por eso no estoy todo el día con ustedes acá. Me voy a trabajar en esa empresa y esa empresa tuvo que ir a cubrir el evento en el Toyo del presidente electo Abelardo de la Espriella, también donde estuvo el alcalde de Medellín, donde estuvo el gobernador de Antioquia. Y cuando íbamos de paso por la carretera, pues vimos este vehículo volcado y efectivamente era de Santa Fe de Antioquia. Más noticias locales, pues les cuento que un incendio forestal en Bello fue controlado, aunque bomberos se mantienen alertas.
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1: Más noticias de capturas. En solo 24 horas cayeron dos duros del narco en la ciudad de Medellín. Uno de ellos era muy, pero muy, muy, muy buscado. Noticias a esta hora, solamente titulares para que ustedes conozcan un poco de lo que está pasando en Medellín, en Antioquia, en Colombia y en el mundo. Bueno, más adelante voy a hablarles precisamente de los cortes de acueducto que tendremos hoy en la ciudad de Medellín, exactamente por allí, por el sector de Pacheli, ahí cerca a Bello. Así que prepárense porque ya en la próxima entradita voy a contarles a ustedes. A ver, no veo noticias más importantes. Eso es como lo más importante con lo que amanecemos en Colombia. Ahí están los titulares de estas noticias. Bueno, hablemos de deportes también, noticias nacionales, hablemos de Atlético Nacional.
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1: Pues Atlético Nacional tendrá que esperar para debutar en el Clausura 2026 porque aplazaron el partido ante Chico. Ahí está pues la noticia más importante del deporte con la que amanecemos en esta mañana. Ustedes escuchan el desayuno, vamos con música y ya vengo para contarles también de qué se trata el corte de agua que tendremos en la ciudad de Medellín. 7:16 minutos, escuchan el desayuno.

0: clásico que hace Juan Carlos Alvarado cuando estuvo en una iglesia que se llamaba Palabra en Acción. Así mismo se llamaba pues el grupo o el equipo de alabanza Palabra en Acción, la canción Su Nombre de Guerra es Jehová, un clásico de la música cristiana que les sonamos en Radio Avivamiento Medellín durante el transcurso de nuestra programación. Ustedes pueden escuchar uno que otro clásico cristiano ahí sonando en la programación y ya un espacio especial de clásicos de lunes a viernes a las 12:30 del día hasta las 2 de la tarde y en la madrugada después de la 1 de la mañana tenemos también un espacio de clásicos cristianos más o menos por ahí como hasta las 4 pasaditas de la mañana, los clásicos cristianos de lunes o más bien de domingo a jueves, porque el viernes y sábado tenemos una programación diferente. Bueno, quiero contarles lo que les dije o les quedé debiendo ahorita.
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0: De unos cortes de agua que van a haber en la ciudad de Medellín. Bueno, esta información es sobre todo para los que vivimos en Medellín y los que viven en este sector aledaño a el municipio de Bello. Pues les cuento que hoy también tendremos cortes de acueducto. Hoy jueves 23 de julio, EPM contempla interrupciones en el municipio de Barbosa, nuevamente en el sector de París, con zonas ubicadas entre Bello y Medellín. Así las cosas, en el municipio de Barbosa el corte comienza a las 4 de la tarde, o sea, tardecito, 4 de la tarde, y afecta a los sectores 30 de mayo, Centro, El Portón y Leticia. Repito, sectores 30 de mayo, Centro, El Portón y Leticia. Y la interrupción está relacionada con trabajos de inversión en infraestructura. Les estoy hablando del municipio de Barbosa. Ahora pasamos al sector de París, Bello y Medellín. París tiene jurisdicción tanto en Bello como en la ciudad de Medellín. La suspensión vuelve a estar programada desde las 10 de la noche de hoy. O sea, no es ahora mismo. Desde las 10 de la noche, el corte comprende el barrio París en Bello y los sectores de Medellín, El Triunfo, El Progreso número 2, Mirador

0: área metropolitana. Información que ustedes pueden replicar también si conocen algunas personas que viven en este sector. Ya venimos con noticias cristianas, noticias gospel, noticias positivas presentadas a través del desayuno en Radio Avivamiento Medellín 725. Aquí está Jesús Adrián Romero. Luna y Marea canta con Kurt. 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
1: Escuchan Radio Avivamiento, 7 de la mañana, 32 minutos. Este es el desayuno.
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1: Y bueno, vamos con noticias a esta hora también de lo que está haciendo el cristianismo, noticias de organizaciones, de fundaciones y mucho más. Precisamente noticias positivas. Vamos a ver entonces qué dicen las redes sociales.
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1: A esta hora en el desayuno, 7:32 minutos, pues bueno, les cuento de una noticia bastante positiva porque la Organización Cristiana Internacional de Ayuda Humanitaria, Samaritans, comenzó a atender a sus primeros pacientes en un hospital móvil de emergencias instalado en La Guaira. Oiga, una noticia positiva. Esto es en Venezuela, tras los devastadores terremotos que afectaron la región. La emergencia ha dejado más de 1.700 personas fallecidas, miles de familias desplazadas y decenas. Creo que la cifra ya creció. Este portal de noticias seguramente no ha actualizado la cifra. Pero bueno, la importancia de la noticia es que en este hospital móvil de emergencias, que fue levantado por especialistas en respuesta a desastres de la organización y está equipado con 2 quirófanos, 56 camas para pacientes, una unidad de cuidados intensivos, farmacia y laboratorio. Estas instalaciones permitirán brindar atención médica y quirúrgica a las personas afectadas por la tragedia en una de las zonas más golpeadas. Franklin Graham, presidente de Samaritan's Purse, permítame un momento que se me movió el celular, listo, vamos aquí, expresó su preocupación por la magnitud de la devastación y afirmó que la organización trabaja para ofrecer atención médica, aliviar el sufrimiento de las familias y recordarles el amor de Dios en medio de la crisis. Asimismo, pidió oraciones por el pueblo venezolano, señalando que las necesidades humanitarias continúan creciendo. Además de la atención hospitalaria, Samaritan's Purse ha desplegado un amplio operativo de ayuda con más de 40 especialistas sobre el terreno. La organización distribuye materiales para refugios, mantas, kits de higiene e instala sistemas comunitarios de filtración de agua para garantizar el acceso a agua potable a las comunidades afectadas. Finalmente, pues les cuento que hasta el momento Samaritan's Purse ha transportado por vía aérea más de 98 toneladas de suministros de emergencias. Y también les cuento que continuará enviando ayuda humanitaria al país. La organización, que desarrolla proyectos de asistencia en más de 100 naciones, mantiene su compromiso de atender tanto necesidades físicas como espirituales de las personas que enfrentan desastres y situaciones de crisis. Qué buena noticia esta de esta fundación que se llama Samaritan's Purse. Es una organización cristiana internacional de ayuda humanitaria que también se ha hecho presente allí en La Guaira, en Venezuela, para ayudar a las personas tras los devastadores terremotos que afectaron esta región. Una noticia positiva, una noticia que tiene que ver con el género cristiano, Samaritan's Purse, que ha transportado también más de 98 toneladas de suministros de emergencia, además de que sigue allí en esta nación con kits de aseo, también llevando materiales para los refugiados, mantas, sistemas de filtración de agua para garantizar agua potable y mucho más. Es una buena noticia, hay que aplaudirlo. Samaritan's Purse, Organización Cristiana Internacional de Ayuda Humanitaria, está allí en Venezuela, en La Guaira, ayudando también a todos nuestros hermanos venezolanos. Y es una noticia positiva que recalcamos a esta hora a través de El Desayuno.
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1: Recordamos este clásico de la música cristiana. ¿Quién nos recuerda esta canción? Se llama Cumbia Celestial. Bueno, es alabarte, Jehová, y cantar salmos a tu nombre.
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0: Jason You're Fry y Hilson en español cantando esa canción que se llama Indescriptible.
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0: 7:48 y hay que hablar también, esta noticia quiero compartírselas, no es muy positiva que digamos, pero hay que hablar de esta noticia porque yo creo que la mayoría de nosotros nos transportamos en moto durante cualquier época de la vida. Los que tenemos moto como medio de transporte, ahora está muy de moda usar las aplicaciones donde lo transportan a uno en moto porque son un poco más económicas, porque los recorridos obviamente en moto son más fáciles de evadir en trancones, en congestiones vehiculares. Y bueno, o si usted conoce a alguien que tiene moto, que maneja moto, que trabaja con su moto, esta noticia le interesa. Y es que hay que hablar de los accidentes de tránsito en la ciudad de Medellín, que han costado cerca de 218,000,000,000 de pesos en este año. Según un estudio, las aseguradoras pagan 11.6 millones de pesos por accidente y este año ya van 162 muertes en las vías. Entonces quiero hablarles de este tema porque primero incluye la vida del ser humano, que yo creo que es lo más preciado. Y segundo, incluye accidente, incluye lo que están pagando las aseguradoras. Pues hay que hablar de los choques de carros y motos en nuestra ciudad, que son cada vez más caros. De acuerdo con un estudio, en la ciudad se han pagado, como les decía, cerca de 218,000,000,000 de pesos por los siniestros registrados este año. Esto ha determinado, o se ha determinado más bien con base en los valores pagados por ejemplo, Seguros Bolívar, una aseguradora que mostró que el incremento del valor cancelado por los siniestros viales, no solo en nuestra ciudad, sino en todo el país, ha llegado este año a un promedio de 11.6 millones de pesos por cada hecho. Este valor se toma como referencia teniendo en cuenta el precio de los repuestos de los automotores, los componentes tecnológicos y los procesos de reparación que requiere cada vehículo, sin importar si el siniestro solo fue de daños o dejó personas lesionadas o fallecidas. El costo promedio de un siniestro pasó de 10.9 millones de pesos en el año 2025 a 11.6 millones en 2026, impulsado por el aumento de los precios de repuestos, componentes tecnológicos y procesos de reparación. Bueno, eso ya lo había dicho, son las palabras del presidente Álvaro Carrillo, presidente de Seguros Bolívar. Según la Secretaría de Movilidad de Medellín, este año han ocurrido 18.823 siniestros viales. Esa es la cifra que me llama la atención, lo que presenta un incremento de 3.745 incidentes si se comparan con las cifras del año pasado. Según Seguros Bolívar, señala que Medellín, con un 82%, es una de las ciudades con un promedio de siniestralidad superior al nacional. O sea, en Medellín hay más accidentes de tránsito que en el resto del país. O sea, la cifra de Medellín es más alta que la cifra del país entero, que es el 73%. Para el año 2000, pues hay que decir que uno de los factores que había contribuido al incremento de accidentalidad tiene que ver con el crecimiento exponencial del parque automotor durante los últimos 25 años. Para el año 2000 había 330,000 vehículos circulando por las vías entre carros, motos y los de servicio público. Para el 2005 la cifra llega a los 478,000 y 10 años más tarde la cantidad es de 1,214,000 automotores. Para este año 2025 se estima que la cifra se duplicó y ya asciende a los 2,600,000 vehículos circulando por las carreteras de Antioquia. El crecimiento en este periodo supera el 700%. Bueno, lo que yo quería hacer es un llamado a la conciencia de las personas que andamos en motos y en vehículos. Imagínese usted, 2,600,000 vehículos rodando por todas las carreteras del departamento de Antioquia, la ciudad de Medellín, el área metropolitana. Hay que tomar conciencia vial, muchachos, muchachas, si usted anda en su moto. ¿Por qué? Porque Medellín es la ciudad con más accidentes por encima de Colombia. O sea, por encima de la cifra nacional del conglomerado total de Colombia, Medellín está por encima de esa cifra con el 73%. Entonces, el llamado es a que seamos prudentes en las vías, a que no nos dejemos coger de la tarde para luego salir como locos a recuperar ese tiempo en nuestra moto o en nuestro vehículo, sobre todo los que andamos en moto. Hay que ser prudentes, hay que ser sabios, hay que tomar buenas decisiones. Si usted sabe que se gasta 30 minutos yendo a su trabajo, pues no salga cuando le faltan 20 minutos solamente. ¿Por qué? Porque le va a tocar andar a las carreras. Hay que estar conscientes, hay que ser sabios, hay que tomar buenas decisiones, hay que ser buenos conductores, hay que usar la inteligencia vial y saber que alrededor de nosotros hay varios son los afectados cuando andamos en las calles, no solamente quien conduce, el transeúnte, el animal, también las personas, los demás vehículos, bueno, todos somos unos componentes que hacemos parte de las carreteras, de las calles. Así que bueno, ese es mi llamado, no quiero reiterar más esta información y redundar más, pero es preocupante las cifras de accidentes en Medellín, en Antioquia, 73%, el nivel más alto por encima del país. Así que todos, muchachos, a conducir con mucha inteligencia vial. Es el mensaje que les damos desde Radio Avivamiento Medellín, 7 de la mañana, 50 minutos en este desayuno. Ya se viene En Contacto para que estén ahí pendientes y podamos escuchar al doctor Char Stanley con este buen espacio.
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1: Escuchan el desayuno 7:54. Saludito muy especial para Santiago Betancur. Él dice: hola, buenos días. Saludos desde San Pedro de los Milagros. Hablas con Santiago. Bendiciones. A diario los escuchamos, mi familia y yo. Saludito entonces para Santiago. Santiago, muchas gracias por estar en sintonía y un saludito para él y para toda su familia que siempre está en sintonía de Radio Avivamiento en el desayuno.
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6: El amor nos capacita para que vivamos de cierta forma. Sin amor, no pudiéramos vivir así. Podemos tratar de fingirlo, pero no podemos vivir así. El amor nos da el poder y nos capacita para que vivamos de cierta forma. Tenemos dos opciones en la vida. Podemos andar en la vida llenos de ira, amargura, resentimiento, hostilidad, rencor, frustración. Podemos vivir infelices, sin paz, sin gozo, siempre sobreviviendo y despertándonos cada lunes con el pensamiento, bueno, tengo otra semana más que vivir. La otra opción es despertarnos con el amor de Dios que fluye en nuestras vidas y a través de nosotros. ¿Y sabe lo que sucede? No importa cómo lo traten, independientemente de cómo esté el tiempo, en realidad nada le afectará porque la fuente de su gozo, de su felicidad, de su amor, fluye dentro de usted y no es algo externo. Entonces no tiene nada que ver en cómo lo traten los demás, pero a menudo pensamos que amamos en respuesta a otros. Pero el amor no es meramente una respuesta, sino que es una acción. El amor es una decisión que tomamos, y quienes conocemos a Jesucristo como nuestro Salvador personal, hemos encontrado esa inagotable e infinita fuente de amor que es el Dios Todopoderoso, y lo que esto significa es que tenemos una capacidad de amar que la mayoría de las personas nunca llegará a entender en toda su vida. Fíjese cómo comienza el versículo 4 de 1 Corintios 13. El apóstol Pablo dice en este versículo que, en primer lugar, el amor nos capacitará para poder esperar. Esto es lo que quiere decir al escribir que el amor es paciente. Es decir, el amor nos dará el poder. El amor nos capacitará para que esperemos el tiempo de Dios, para que esperemos por los propósitos de Dios. El amor nos capacita para que esperemos hasta que sepamos cuál es el tiempo de Dios. Luego fíjese que dice que el amor es benigno, o sea, que el amor nos capacita para que seamos benignos, para que expresemos bondad. Eso significa que tenemos la capacidad de ser bondadosos con otros, aunque ellos no sean bondadosos con nosotros. Y a menudo seremos criticados, acusados falsamente, lo que sea, pero ¿cuál debe de ser nuestra respuesta? Humanamente hablando, queremos responder de la manera como responde el mundo, pero si tengo a Dios dentro de mí, no importa lo que alguien diga de nosotros o lo que nos hagan, podemos responder con bondad. Luego añade en 1 Corintios 13 que el amor no tiene envidia, es decir, que el amor no es envidioso ni celoso. La envidia y los celos expresan temor. Es el temor a perder a alguien o algo que amamos. A veces una persona expresa sus celos con envidia. Luego el apóstol Pablo continúa en la última parte del versículo 4 de 1 Corintios 13 y nos dice que el amor no es jactancioso, sino que el amor tiene un sentido de humildad. No tiene que jactarse. ¿Sabe por qué? Porque si amamos a Dios y a otros, tenemos una relación con Dios que nos satisface, nos llena. Por lo tanto, no importa lo que piensen los demás, lo que digan o lo que hagan, porque estamos llenos del amor de Dios. No necesitamos nada que nos haga sentir completos. Luego fíjese que indica en el versículo 5 de 1 Corintios 13 que el amor no hace nada indebido. Esto significa que el amor se comporta bien. Dicho de otra forma, el amor nos permite ser piadosos en nuestros modales, en nuestro carácter y en nuestras relaciones con otros. El amor nos capacita para que tengamos buenos modales, para que seamos cuidadosos sin importar nuestras circunstancias. Esto no significa que tengamos buenos modales solo cuando estamos en público, sino también en privado, porque somos los hijos de Dios. Y Él dice, «En esto conocerán todos que sois mis discípulos, si tuviereis amor los unos con los otros». Entonces, ¿cómo actúa el amor? El amor tiene buenos modales. Luego señala en 1 Corintios 13 que el amor no busca lo suyo. ¿Qué quiere decir con esto? Que el amor cede sus derechos. ¿Sabe por qué? Porque el amor nunca pierde. Nunca perdemos si amamos. Pero ciertamente sí podemos perder al reclamar y al defender nuestros derechos. Entonces, ¿qué hace el amor? El amor dice, tómalo, es tuyo. Porque es el amor de Dios que fluye de nosotros hacia otra persona sin importar cómo nos traten. ¿Cuál ha de ser nuestra respuesta? Amarles y no defendernos a nosotros mismos. Luego acota, siguiendo en 1 Corintios 13, que el amor no se irrita. El amor nos da el poder de tener un espíritu tranquilo. Pero si aprendemos a amar a otros, no importa lo que la gente diga o si nos acusan, respondemos en amor porque el amor de Dios fluye en nuestra vida. Recordemos cómo respondió Jesús cuando lo criticaban. Simplemente los amaba. Todos somos humanos, pero recordemos que tenemos el amor sobrenatural de Dios en nosotros. Dice en el versículo 5 que este amor del que hablamos es único. Y leo, no hace nada indebido, ni busca lo suyo, ni se irrita, no guarda rencor. Un espíritu rencoroso es un espíritu de esclavitud, porque no podemos tomar en cuenta el mal recibido y recordarlo sin estar atados al mal que nos hicieron, sin ser prisioneros del rencor. Pero Dios no quiere que actuemos de esa forma. Permítame hacerle una pregunta. ¿Cuántos pecados ha cometido que Dios no le ha perdonado? ¿Verdad que ninguno? Ahora permítame hacerle otra pregunta. ¿Qué derecho tenemos como creyentes seguidores de Jesucristo para no perdonarle a una persona algo que Dios ya le ha perdonado? Si una persona es creyente, entonces vive en el perdón de Dios. Dios le disciplinará por lo que ha hecho y corregirá su conducta y sus acciones o cambiará su sentido de dirección. Pero el perdón no es una opción para mí. El perdón es parte intrínseca del ser creyente. Ahora bien, el perdón es algo difícil para el no creyente, pero los hijos de Dios tenemos el amor de Dios que fluye en nosotros. Él nos capacita. Así es el poder del amor. Nos capacita para que perdonemos. Probablemente 95% de las personas o más que tienen problemas en sus relaciones es porque tienen un espíritu rencoroso. No pueden perdonar. Pero Pablo dice que el amor nos ayudará a hacerlo. El amor nos ayuda a borrar la cuenta de los males que nos han hecho. ¿Basándonos en qué? Porque el Señor ha borrado cada una de nuestras faltas en la vida. Cuando Él nos perdonó, perdonó todo nuestro pecado del pasado, del presente y del futuro. La crucifixión solucionó ese problema. El amor no guarda rencor, sea lo que sea que le hayan hecho. Y luego continúa en el versículo 6 de 1 de Corintios 13. Dice lo siguiente del amor en el versículo 6 y leo: no se goza de la injusticia, mas se goza de la verdad. ¿Qué significa esto? Simplemente significa que el amor me capacita para que aborrezca el mal que le sucede a otras personas injustamente cuando no lo merecen. Dicho de otra forma, el amor permite que salga de mí mismo para ver el dolor de la vida de otra persona. Odiamos la maldad y la injusticia. Estamos supuestos a hacerlo, a aborrecer lo que hace el pecado, no a odiar a quien comete la injusticia, sino odiar al mal en sí mismo. Por ejemplo, hemos visto cómo las personas cometen todo tipo de crímenes atroces y hay quienes piensan que deberían recibir la pena de muerte, pero ¿sabe qué? A pesar de todo lo que vemos, la verdad es que cada persona que Dios ha creado tiene la capacidad de convertirse en algo mejor. Pero a menudo la forma como fueron criados, lo que aprendieron o no aprendieron, a lo que fueron o no fueron expuestos, todo forma parte de ese sistema venenoso que los corrompe tanto en su moralidad, en su visión del mundo, que hace que quieran destruir a alguien más. Permítame hacerle otra pregunta. ¿Por qué nosotros no hemos cometido esos crímenes? Porque la gracia de Dios, su bondad, su amor, y por tantas cosas que no entendemos, no crecimos en una situación como esa. Recibimos una mejor educación. Quizás tuvimos mejores padres, o solo una madre, o tal vez no tuvimos padres, pero de alguna forma recibimos una influencia positiva para no involucrarnos en esas cosas. Pero hay quienes solo aprendieron a quitar, robar, golpear y cosas por el estilo. Eso significa que ellos no tienen la capacidad de amar, significa que su amor ha estado represado por tanto tiempo que quizás parezca que no pueden amar, pero Dios los creó con la misma capacidad de amar que nos dio a nosotros. Entonces, al conocer al Señor Jesucristo como nuestro Salvador, aprendemos a amar, pero a una persona que pensemos que es más difícil de amar merece el perdón. Pero nosotros pensamos que somos los únicos que merecemos su amor porque nos comparamos con personas que no saben amar. Porque Él dijo, porque de tal manera amó Dios al mundo que ha dado a su Hijo unigénito para que todo aquel que en Él crea no se pierda, mas tenga vida eterna. Así que a una persona más despreciable a nuestros ojos es amada por Dios. Él nos tomó y nos amó. Dios nos ama a todos por igual, a cada uno sin excepción. Entonces el amor no se goza de la injusticia, sino que se goza en la verdad. El amor quiere saber la verdad de sí mismo. Cuando amamos a alguien, queremos saber la verdad de esa persona, así como la verdad de nosotros, porque queremos ser las personas que Dios quiere que seamos. Sigue diciendo Pablo en 1 Corintios 13 que el amor todo lo soporta. ¿Qué significa eso? La palabra utilizada aquí en realidad significa cubrir algo. Vayamos por un momento a 1 Pedro, capítulo 4, versículo 8. Escuchemos lo que Pedro escribe a sus lectores. Dice así 1 Pedro 4, 8 y leo. Y ante todo, tened entre vosotros ferviente amor, porque el amor cubrirá multitud de pecados. Prestemos atención a lo que dice en la segunda parte de este versículo. Al decir que el amor cubrirá multitud de pecados, lo que eso significa es que el amor de Dios dentro de mí me da el poder, por ejemplo, para que aunque escuche cosas malas de alguien, no las repita a otros. Entonces, si usted es una de esas personas que corre al teléfono tan pronto escucha algo malo de alguien, eso no es amor. Al decir que el amor cubrirá una multitud de pecados, eso significa que no hablaré de lo malo de otros, sino que los ayudaré a resolver ese problema, si está en mis posibilidades. Quizás no pueda hacer nada al respecto, pero en ese caso me quedaré callado, porque el amor cubrirá una multitud de pecados. Entonces, si amo a alguien, ¿recuerda lo que eso significa? Que buscaré la felicidad, la seguridad y el bienestar de esa persona. Ahora bien, si busco su bienestar, tal vez eso haga que vaya a esa persona y le diga, esto que haces no está bien y tienes que corregirlo. Y estoy dispuesto a ayudarte si puedo hacerlo, porque quiero que te conviertas en la persona piadosa que Dios quiere que seas y estoy dispuesto a ayudarte a edificar esas características en tu vida para que puedas ser la persona que quieres ser. Pero las críticas no constructivas y los chismes no tienen nada que ver con el amor. El hecho que el amor cubre multitud de pecados también significa que estemos dispuestos a sobrellevar las cargas de otros. Vayamos por un momento a Gálatas capítulo 5. En este pasaje, Pablo habla de los hermanos que habían cometido algún error o que habían tenido algún tropiezo en la vida. Luego escribe lo siguiente a los Gálatas capítulo 6, versículo 1. Hermanos, si alguno fuere sorprendido en alguna falta, vosotros que sois espirituales, restauradle con espíritu de mansedumbre, considerándote a ti mismo, no sea que tú también seas tentado. Sobrellevad los unos las cargas de los otros y cumplid así la ley de Cristo. Ahora bien, ¿cuál es la ley de Cristo? Recordemos que Él dijo que toda la ley y los profetas se resumen en esto. Amarás al Señor tu Dios con todo tu corazón y con toda tu alma y con todas tus fuerzas y con toda tu mente y a tu prójimo como a ti mismo. Entonces nos dice que debemos llevar las cargas los unos de los otros. Puede tratarse de cargas emocionales o de asuntos financieros o alguna situación en su trabajo, no importa lo que sea, lo que Él nos dice es que el amor está dispuesto a llevar las cargas de otros, a compartir la carga de alguien más y a cubrir sus faltas. Entonces el apóstol Pablo continúa con la descripción del amor al señalar que todo lo soporta, todo lo cree. Eso significa que si en verdad amamos, entonces seremos personas muy ingenuas que creeremos todo lo que se nos dice. No, significa lo siguiente, que el amor me capacita para esperar lo mejor de la otra persona sin importar cuáles sean las circunstancias. Cuando pasa por momentos difíciles y pruebas en su vida, ¿qué es lo que le da más esperanza? Nuestra mayor esperanza está en tener a alguien que nos ama, en que sentimos su amor y lo experimentamos. ¿Sabe qué? Si es así, no importa cuán difícil u oscura sea la prueba, hay algo que estimula y vigoriza la esperanza en nuestra vida y eso es cuando nos sentimos amados por alguien. Por esta razón somos tan importantes los unos para los otros, porque si atraviesa un momento difícil en su vida y sabe que alguien le ama y siente ese amor, entonces tendrá una esperanza. No importa lo que depare el futuro, tendrá una esperanza. El amor genera esperanza. El amor hace algo en nuestro corazón que ninguna otra cosa puede hacer. Entonces Pablo nos dice que el amor todo lo espera y luego que todo lo soporta. ¿Eso qué significa? Lo siguiente, que si nosotros amamos, entonces tendremos la fortaleza, el poder, la energía, la fuente del amor que fluye en nosotros, que nos capacitará para que soportemos y atravesemos las pruebas y los problemas. De algún modo, Él nos mantendrá firmes. Vayamos ahora al versículo 8 de 1 de Corintios 13. Con este versículo, el apóstol Pablo concluye esta parte del pasaje y dice simplemente lo siguiente en ese versículo 8, y leo, el amor nunca deja de ser. Al decir que el amor nunca deja de ser, entonces, ¿eso significa que finalmente venceré a esa persona a quien amo? No. Lo que significa es que pase lo que pase, no importa lo que digan o los problemas que atravesemos, la respuesta correcta es amarles. Eso nunca deja de ser, nunca falla. Eso significa que si mi respuesta ante cualquier dificultad siempre es amar a la otra persona, seguiré siendo libre porque no doy lugar a ataduras de amargura, resentimiento, ira, hostilidad o un espíritu rencoroso en mi vida. Si yo le preguntase, ¿quiere usted estar libre o preso? Todos responderíamos que queremos estar libres. Y mi amable oyente, si quiere ser libre, el amor de Dios debe fluir en su corazón. Y yo creo que Dios quiere que todos seamos fuentes de amor para que su amor fluya y rebose en nosotros y a través de nosotros hacia otras personas que sufren a nuestro alrededor. Por alguna razón, si doy amor a todos, dejo de pensar en mí mismo. Y al hacer esto, sentiremos que su amor continuamente vuelve a llenarnos. Este amor es el eterno amor de Dios que nos hace libres y que le trae gloria al Padre.
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6: Tal vez algunos de ustedes estén como el hijo pródigo. Se alejaron de Dios, decidieron vivir a su gusto y terminaron mal. Quizás piensan, Dios no quiere saber nada de mí, me rechazará para siempre. Amable oyente, escuche atentamente. Dios nunca le rechazará. Si usted es hijo de Dios, no importa lo que haya hecho, Él no le rechaza. Ahora, sí vendrá la mano disciplinaria de Dios y tendrá que lamentarlo, pero eso no quiere decir que Dios le haya olvidado. El amor de Dios, el cual demostró en la cruz, es su esperanza. Cuando murió allí, Él pagó su deuda de pecado en su totalidad. El asunto es si usted lo acepta o lo rechaza. El padre del hijo pródigo siempre estuvo allí esperando y orando para que su hijo regresara al hogar.
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1: 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El desayuno, un magazine de muchas variedades. Aquí hablamos de salud, hablamos de deportes, de política, hablamos de noticias positivas, hablamos de noticias nacionales, internacionales. Tenemos también el devocional y mucho más. Se lo presentamos en este desayuno a través de Radio Avivamiento Medellín. Y bueno, por acá tengo una noticia de salud que está generando obviamente muchas preocupaciones, sobre todo entre veterinarios. Y si usted tiene una mascota en su casa, pues esta noticia a usted le interesa. Datos de salud.
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1: Muy bien, y les cuento pues sobre una práctica que ha comenzado a llevarse precisamente en los animales de compañía, sobre todo perros y gatos, tras el éxito de medicamentos para la pérdida de peso utilizado en humanos. ¿Cuáles medicamentos? Por ejemplo, el Ozempic, el Wegovy, creo que se dice así, Wegovy, y el Mounjaro. Una nueva tendencia ha comenzado a llamar la atención de la industria veterinaria, y es que es precisamente sobre el desarrollo de terapias para ayudar en el tratamiento de la obesidad en perros y gatos, lo que preocupa a los veterinarios. Algunas empresas de biotecnología ya estudian medicamentos basados en GLP-1 para animales, mientras que fabricantes de suplementos y alimentos funcionales invierten en soluciones dirigidas a mascotas con sobrepeso, un problema que sigue creciendo en diversos países. Mucha atención si usted tiene una mascota, un perro, un gato y sufre de obesidad y de pronto le han sugerido, le han aconsejado practicarle alguna de esta intervención, pues los especialistas advierten que hasta el momento no existe ninguna pluma inyectable para adelgazar que sea aprobada para el uso habitual en perros y gatos. Además, los medicamentos desarrollados para los humanos nunca deben administrarse a estos animales sin la supervisión de un médico veterinario, ya que pueden provocar efectos graves, incluso causarles la muerte. La problemática de la obesidad en las mascotas es una realidad que preocupa a los veterinarios, por supuesto también a las personas que tenemos mascotas, y esto puede aumentar el riesgo de diabetes, enfermedades cardíacas, problemas articulares y una menor expectativa de vida en los animales. Por eso, lo importante, si usted tiene algún animal que sufre de obesidad, es que no coma cuento, visite un veterinario y que él le sugiera y determine si un tipo de tratamiento como este puede aplicar a su animal de compañía, su mascota de compañía. Ahí está pues una noticia de salud que por supuesto nos concierne a todos los que tenemos mascoticas. Yo por ejemplo tengo 3 gatos, 2 hembras y un macho, y hasta el momento pues no han sufrido de obesidad, pero sí he conocido muchos gatos muy muy obesos, incluso también perros, y esto comienza a deteriorar la vida de los animalitos. Noticias de salud también a esta hora para que ustedes se las tengan en cuenta, sobre todo los que tienen sus mascotas en sus hogares. 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
1: Llegamos a la parte final de este desayuno de hoy jueves y les doy un agradecimiento especial a todos los oyentes que nos han escuchado durante toda la mañana en este espacio del desayuno. Obviamente hay intervalos en los que tenemos programación con reflexiones, con prédicas y enseñanzas. Por ejemplo, a las 6 de la mañana iniciamos con la locución en el desayuno, luego a las 8 en contacto, a las 10 con Dante Gebel Live, 12:30 clásicos cristianos, a las 2 de la tarde lectura pública de la Biblia dramatizada en audio, a las 4 Andrés Corson Live, a las 4, ahí lo tenemos, a las 6 a través de la Biblia, segunda edición, 8 en contacto, segunda edición, 8 de la noche les hablo, a las 10 Dante Gebel Live, segunda edición, y cerramos la programación de hoy a las 12 de la madrugada con El Amor que Vale, segunda edición. Esa es la programación que nosotros tenemos para ustedes en este jueves, en este día especial que nos ha regalado el Señor. Y también recordarles que en medio de todas estas prédicas, enseñanzas y mucho más está la programación crossover que tenemos para ustedes: música urbana, canciones congregacionales, algo de pop rock, algo de balada y por supuesto los mejores clásicos cristianos. Todo eso se lo tenemos a través de este desayuno en Radio Avivamiento Medellín, así que sigan conectados con nuestra programación a través de nuestra aplicación oficial y a través de nuestra página web y las demás plataformas de streaming que existen como Tuning Radio, Claro Music, Radio Colombia.com, Colombia. 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Feliz jueves para todos, que sea un día de gran bendición, que el Señor los acompañe y los ayude en todas sus actividades. Muchas gracias por escucharnos. Soy JP, Jonathan Piedraíta. Mañana, Dios mediante, nos escuchamos en el
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Leí la historia de Melanie, que cuenta que su hijo nació con una sonrisa en el rostro. Los hoyuelos, dice la mami, nunca se le borraron de sus mejillas desde que nació. Y este chiquito se ganó el corazón de todos. Bueno, como todo chiquito, pero de sus hermanas mayores, porque era el primer varón de la familia, sus maestros, sus abuelos. Su padre, como todo padre muy parcial y objetivo, decía que era un niño perfecto. Y Cooper se llamaba el niño, Cooper. Gran nombre para un niño. Nació en una familia cristiana, una familia casi perfecta, porque yo conocí a sus pastores, que también era una iglesia casi perfecta, no como la nuestra, bastante perfecta era. Y la familia del niño, de este Cooper, viven en una granja en Dallas. Salían, siempre usaban un cochecito, esos cochecitos playeros que se hacen descender por la pendiente. Y el niño, ya un poquito más grande, el 17 de julio del 2009, mientras Melanie iba al pueblo a comprar algo en la tienda, Cooper, que ya tenía cinco añitos, maravilloso niño, rubiecito, se deslizó por la pendiente con el carrito y el carrito se dio vuelta y Cooper quedó inconsciente. Entonces estuvo algunas horas en coma, el niño, y finalmente partió a la eternidad. De pronto los papis se encontraron haciendo lo que nunca pensaron, seleccionando un ataúd, planificando un funeral e imaginando cómo se sigue una vida sin el único hijo varón, y cayeron en un aletargamiento mental. Cada mañana, dice su pastor, yo no estuve con la familia, pero sí con su pastor, me decía que cada mañana se abrazaban y toda la familia lloraba desconsoladamente, literalmente por horas. Después de reunir mucho valor para salir de la cama, se encontraban con familiares que vinieron a tratar de sacar la granja adelante porque la tenían abandonada, estaban dejando morir los animales, no les interesaba nada. Los papás dirían: aguantábamos durante todo el día para llegar a la cama y volver a llorar sin consuelo, tomando todo lo que pudiéramos tomar para hasta quedarnos dormidos. Pero su papá dijo una frase que a mí me impactó mucho, porque él luego escribiría un libro, y en ese libro hay una frase que yo transcribí literalmente, y por respeto a lo que él dijo no agregaré ni quitaré ni una sola frase a lo que es la esencia de lo que intentó decir. Él dijo: no hay servicio cristiano, ni clase, ni libro en este mundo que pueda prepararte para cuando un hijo se te muere en tus brazos. Ahora sabemos lo que significa estar en el fondo del foso y sentimos la sensación de haber perdido la cobertura de Dios. Esto último, luego en el transcurso del libro, él aclarará que realmente no perdió la cobertura de Dios. Pero la frase es quirúrgicamente puesta allí, porque él dice: la sensación de haber perdido la cobertura de Dios. Y yo titulé a este mensaje justamente la cobertura, porque está muy de moda hoy hablar de cobertura. A mí me dicen siempre: ¿cuál es vuestra cobertura? ¿La nuestra? Las Asambleas de Dios, somos una iglesia técnicamente pentecostal. Pero luego me dicen: ¿y no hay un apóstol que les dé cobertura? Que también está muy de moda, ¿no es cierto? Las paternidades, decir: fulano es mi papá, menganito, ahí hay papás ofreciéndose por tantos sitios, hay tantos hijos no reconocidos buscando papá. Y yo siempre digo que las paternidades, en primer lugar, no se ofrecen. Uno no está diciendo: ¿no quieren que yo sea el padre de alguien? No, que es muy diferente a tener ganas de ser papá. Las paternidades no se ofrecen, las paternidades se solicitan. Tú dices: tú eres mi papá. Yo no puedo obligar a nadie a ser el papá de alguien. Puedo ser pastor de todo y papá de nadie, o papá de pocos. La paternidad es una simbiosis espiritual. Tú dices: estoy bajo la cobertura de este hombre de Dios porque lo he decidido. ¿Por qué decides estar bajo la cobertura de alguien? La palabra de Dios da cierta luz respecto a eso. Dice que las ovejas oyen, reconocen la voz del pastor. El pastor dice: por acá, y siguen todos. Se pone otro a hablar y las ovejas dicen: esa es una voz que no conocemos. Es la voz la que guía, la que direcciona. Esa es la cobertura divina. Por sobre la cobertura pastoral está la cobertura divina, la cobertura de Dios. Cuando uno dice: estoy cubierto por Cristo, ¿cómo sabes que estás bajo la cobertura divina? Cuando oyes la voz de Dios, a través del pastor, a través de una canción, a través de la Biblia, de un libro, tú dices: yo siento que Dios me está guiando. Ahí estás bajo la cobertura. Pero de pronto
Nos han predicado decenas de mensajes de cómo salir de un foso, de cómo salir de un luto, pero nunca o casi nunca nos han predicado cómo pasar, cómo aguantar en el foso, cómo atravesar un valle de lágrimas sin sentir que hemos perdido la cobertura de Dios. Eso es lo que dijo el papá de Cooper. Sentimos que caímos en un foso y que Dios nos quitó la cobertura. Él tenía esas preguntas y se las hacía a su pastor. ¿No estaba el Señor allí protegiendo a mi chiquito en la pendiente que tantas veces lo hizo en el carrito? ¿No pudo haber mandado un ángel que sostuviera las ruedas del carro y no se dieran vuelta? Y si no lo pudo evitar, ¿por qué no dio vuelta el coma en el cual mi hijo cayó? ¿Por qué no trastocó su salud? ¿Por qué no hizo un milagro? Y para esas preguntas solo hay respuestas cuando estemos en la eternidad. No podemos responder a esas preguntas si un mortal que lo intente ensayará una suerte de explicación torpe, pero no calmará la profundidad del interrogante que tiene un padre que siente que pierde la cobertura divina. Hay un momento en que tu mundo toca fondo. Damas y caballeros, en este mundo los cochecitos se vuelcan. En este mundo el mercado inmobiliario se desploma. En este mundo los resultados del análisis puede que den positivo. Y antes que te des cuenta, sientes que estás en un foso. Y te preguntas si Dios te abandonó. Nos preguntamos, aún viniendo a la iglesia, si Dios nos abandonó. José, estoy hablando del José bíblico, de ser un niño mimado pasa a estar en un foso casi sin escalas. No hay escalas. Es de un niño mimado vistiendo la ropa más prestigiosa del momento a terminar en un foso y luego a estar en medio de una subasta de esclavos en Egipto. El hijo preferido de Jacob era pinchado, aguijoneado, examinado para ver si tenía piojos, tratado como un asno. Fíjense, si un hombre que viste con ropa de marca es el hijo mimado de su papá, de pronto lo examinan como un asno, le miran las orejas, lo desnudan, le tocan los genitales, le meten dedos por cualquier parte para saber si no tiene pestes, porque así se hacía con los esclavos. Eso es denigrante, es por lo menos humillante para un hombre, y es obvio que le da lugar a que él piense: perdí la cobertura de Dios. ¿En qué libro, en qué mensaje, en qué sermón me predicaron que algún día me examinarían como un asno a ver si tengo piojos en la cabeza y en el vello púbico delante de todos? Eso es humillante. Y él piensa que perdió la cobertura de Dios. Piensa que de alguna forma Dios quitó su mano de él, y que si Dios quitó su mano de él debe ser porque algo malo hizo, y tiene cientos de preguntas. Y no solo se lo pregunta, sino que se inquieta, porque esto no debió estar en el plan de un hijo de Dios. Potifar, un oficial egipcio, lo termina comprando. No hablaba el idioma, no conoce la cultura, tenía todas las posibilidades en su contra. Pudo nunca haber salido del foso. O sea, a ver si nos ponemos de acuerdo. José cae en un foso porque sus hermanos lo tiran ahí, hasta que lo venden a los esclavos, que era un grupo que pasaba por el sitio. Pero él, aunque salió del foso, el foso pudo nunca haber salido de su corazón. Hay gente a la que un foso les cambia su vida para siempre. Un solo foso le cambia, le redirecciona su vida. Y ese foso puede llamarse, insisto, un funeral, una quiebra inmobiliaria. Hay gente que necesita una muerte para decir: mi vida cambió. Y hay otros que dicen: no, yo no necesité una muerte, simplemente perdí mi casa, nunca pude reponerme a eso, vivo rentando o, lo que es peor, de prestado. Y nunca pueden quitarse el foso de su corazón. Ya no están literalmente ahí, pero no pueden dar vuelta a la página de su vida. Y yo he aprendido que cuando te cuesta, anótenlo para el Twitter de su corazón, que es la versión, átenlo a las tablas de su corazón, moderna. Yo he aprendido que cuando te cuesta dar vuelta a la página, a veces hay que cambiar de libro. Me mira como diciendo: ¿y qué dijo? Si te cuesta dar vuelta a la página, a veces lo que hay que hacer es cerrar el libro y cambiar de libro. A veces queremos pasar de capítulo y Dios quiere cambiar completamente nuestra vida tal como la conocemos. No es dar vuelta a la página, es literalmente cambiar de vida, cambiar de libro. Y para eso Dios puede valerse de un foso, porque la Biblia dice que a José, cuando llega a la casa de Potifar, que era el encargado de la seguridad, nada menos que del
primer, el number one de Egipto, el faraón, cuando él llega a la casa de Potifar, a la casa de su amo, le fue muy bien, dice Génesis 39:2, porque Dios estaba con él. No se pierdan este detalle, por favor. Le fue muy bien porque Dios estaba con él. José llegó a Egipto con la ropa puesta. En apenas 4 versículos está administrando la casa del hombre a cargo de la seguridad de Faraón. ¿Qué pasó? La respuesta es muy sencilla. ¿Sigue estando en el foso? Y sí, es esclavo. Antes de llegar a la casa de Potifar, insisto, le revisaron si tenía piojos, lo desnudaron, le metieron los dedos en las orejas. O sea, lo humillaron, sí. ¿Está viviendo una situación de bendición? No. Y entonces, ¿por qué las cosas le empezaron a ir bien si todavía está en el foso? No se pierdan el detalle. Dios estaba con él. 4 palabras que cambian la vida en el foso de cualquiera, pero Dios estaba con él. Tú puedes estar fuera del foso sin Dios, pero puedes estar en un foso y Dios está contigo. Dígame cuál es la mejor situación. Tú puedes estar en el foso y Dios está contigo. Y si Dios está contigo y estás en el foso, es mejor que estar fuera sin él. La cobertura es que aunque estés en un lugar maloliente, si Dios está contigo, aún en el foso vas a sonreír y vas a ser de bendición a los del foso. Aún en la cárcel vas a generar bendición a los de la cárcel. No dice que tener cobertura es ausencia de cárcel, ausencia de esclavitud, ausencia de foso y ausencia de potifares. Dice que tener la cobertura de Dios es que a donde te vaya, aunque sea un chiquero, aunque sea un basurero, ahí Dios está contigo y todo lo que toques va a ser de bendición. Tu basura va a oler mejor que la del vecino. Y tú dices, es que yo creía que tener la cobertura, éxito, era otra cosa. No, nada más que nos han mal enseñado y hemos mal aprendido que si tenemos cobertura de Dios, nada malo nos puede pasar. No, nos pueden pasar cosas malas. Si no, estaríamos ante cada papi que tiene que enterrar a un hijo, o ante cada hijo que tiene que enterrar a un papi, estaríamos ante un pecador que hizo las cosas mal y algo se salió de control. No, Dios dice, yo estoy en el control, aún en la muerte y en la vida. Dios está allí. Y hay mucha gente, esta es la palabra que el Señor me dijo que les dijera a este servicio en particular, que vive sin esa cobertura, sin esa cobija, y están preocupados a ver si un apóstol le da una paternidad, y no se dan cuenta que hay una paternidad más importante que la de un hombre. Muchos cristianos viven como si la única fuerza fuera la suya, como si la solución viene de adentro en vez de arriba, como si la única solución fuesen sus fuerzas para trabajar, o sus cuentas bancarias, o sus ahorros, o su seguro médico, o sus papeles, o su estatus migratorio. Y Dios dice, necesitas una cobertura en la vida, algo que te esté cubriendo, porque si pierdes esa cobertura o crees que la estás perdiendo, estás desconociendo, atentando, insultando la fidelidad divina. Dios no te va a dejar. Dios te ama cuando eres fuerte y te ama cuando eres débil. Dios te ama cuando te consideras muy santo y como cuando te consideras un pecador y dices, ¡ah, qué porquería soy! Dios te ama. Su amor no cambia. Pero somos nosotros los que nos recluimos, los que decimos, no, Dios no me va a amar de esta forma, no, Dios no puede amarme, porque si me amara, yo no estaría en el foso. Moisés buscó a Dios en los fosos, siempre. Moisés prefirió ir a cualquier parte con Dios que a ningún lado sin él. Cualquier parte con Dios, pero no quiero a ningún lado sin ti. Moisés se preguntaba, ¿cómo voy a proveer alimento para toda esta gente que me sigue? ¿Cómo voy a defenderme de los enemigos? ¿Cómo vamos a sobrevivir? Y terminó reduciéndose, su embudo se redujo a esto: si tu presencia no ha de ir conmigo, no nos quites de aquí, yo sin cobertura no me muevo. ¿No es esta la mejor filosofía de vida que podríamos tener al tomar la decisión de movernos de iglesia o de conseguir un nuevo empleo, de mudarnos de ciudad? ¿No debería ser la pregunta, quiero saber si Dios está conmigo en este negocio? Porque sin la cobertura de Dios no me animo a hacer nada, no me animo a emprender un negocio aunque tenga el dinero,
No me animo a comprar aunque me sobre las finanzas. No me animo a renunciar aunque no aguante más. Necesito saber si en esta renuncia está la cobertura de Dios. Si no está la cobertura de Dios, yo no quiero estar en tus zapatos. Porque la cobertura de Dios, cuando te parece, no más que te parece, que la pierdes, es una sensación de vacío. Es como que te quitan la red y eres trapecista. Y sientes que si te caes, no te va a nadie te va a sustentar, nadie te va a soportar el peso. La pregunta es, damas y caballeros, ¿cómo hacemos entonces para sobrevivir en medio del foso? ¿Cómo pasamos el trance? ¿Cómo hacemos para que esa sensación que se nos fue la cobertura desaparezca y saber que Dios aún sigue con nosotros? Es mi experiencia de siempre, la he contado decenas de veces y la volveré a contar. Cuando mi mamá tiene el primer infarto hace muchos años, yo recuerdo lo que sentí mientras que conducía el automóvil hacia la clínica. Yo sentí que Dios me había dejado. Miren, miren qué egoísta y qué petulante el flaco este. Resulta que mi mamá está en el mismo mundo que estamos todos y no puede tener un infarto porque si no es que Dios me abandonó. Así que, pero yo iba así y veía que todo alrededor estaba en cámara lenta. Yo veía a los demás, todo pasó a estar como caminaban sobre colchones. No puedo tener otra explicación más que esa. Estaban todos caminando sobre colchones de agua. Los médicos, cuando entré a la clínica, todo pareció relentearse y yo solo hablaba con Dios. Señor, ¿por qué? ¿Por qué mi madre? Y el Señor me decía una y otra vez, a los 7 años le quité un cáncer, te la devolví cuando eras un niño, ganso de 35. ¿Todavía lloras por tu madre? Sí, pero mi mamá. Y yo no podía entender. Dios empezó a hacerme entender que aún en los fosos la cobertura de Dios está. José se lo pregunta cuando lo revisan como un esclavo, se lo vuelve a preguntar en la casa de Potifar y luego en la cárcel cuando se olvidan de él. He perdido la cobertura, no me la quites. David peca y dice, he perdido la cobertura, no la quites. Moisés dice, no me quites la cobertura, no me muevas de aquí. Hombres desesperados porque sienten que Dios quitó la mano, pero Dios no la quitó. Es la sensación que sentimos de enfrentarnos al vacío y no tener las explicaciones racionales por qué ese vacío está delante de nuestros ojos. Entonces yo he aprendido que uno tiene que reclamar, confiar en esa cobertura divina. ¿Cómo? Siendo más esponja que piedra. Porque tú pones una piedra en el océano y solo se bañará por fuera, por dentro sigue igual, pero pones una esponja y absorbe el agua. El océano penetra y altera la esencia de la esponja. Así que la pregunta es, en el foso, ¿qué vas a hacer? ¿Resistir o recibir? ¿Escuchar a Dios en el foso? ¿Qué me quieres enseñar con esto? No puedo cambiar, yo no haría los planes así si fuera Dios, pero no soy Dios. Así que, ¿qué quieres enseñarme? Tú puedes endurecer el corazón como piedra o ser una esponja. A tal punto que donde José iba, las cosas le iban bien. Los corazones de piedra nunca salen del foso. Los corazones que se endurecen nunca salen del foso. O lo que es peor, el foso nunca sale de sus corazones. Y tú dices, oh, por Dios, Dante, dime cómo resistir entonces en el foso. No puedo decírtelo yo, te leeré la Biblia tal como el Señor lo dijo. En Hebreos 13:5, Él dice, nunca te dejaré, jamás. ¿Saben lo que es jamás? ¿Qué es jamás? Jamás, jamás, jamás. Bueno, pero si uno peca, jamás. Bueno, pero si me porto mal, jamás. Pero si mato a mi suegra, jamás. En el griego, este pasaje tiene 5 negativos. Dice, no, no. No te dejaré, no lo haré, no te abandonaré, no. Yo me aferraría a esa promesa como un paracaídas. Yo la repetiría hasta callar la voz de la angustia. No, no te dejaré, no te lo haré, no te abandonaré, no. El Señor está como guerrero parado al lado tuyo. No te dejaré, dice Dios. Aleluya. Yo me aferro a esa promesa. En el foso, en las paredes frías del hospital, ante el diagnóstico médico que me tiembla en la mano, en la sesión de quimio, con la carta del IRS, con el reporte del contador, con lo que nos cuenta el tesorero, con los ojos fríos e inertes de un cónyuge al que no amas. Señor, no estoy solo, tú no me dejarás.
Lo dice tu palabra, no me dejarás. No importa si pierde la sensación de la cobertura de Dios. A Job le ocurrió. Job dice, si me dirijo al este, no estás allí. Esto lo escribe Job en su propio libro, el libro que lleva su nombre, en el capítulo 23. Si me voy hacia el este, no estás. Si me encamino al oeste, no lo encuentro. Díganme si alguno no se sintió así. No me miren con cara de Heidi consagrada, porque yo sé que algunas veces sintieron así. Si está ocupado en el norte, no lo veo. Si se vuelve al sur, no alcanzo a percibirlo. Está hablando de que no siente a Dios. ¿Cómo va a sentir a Dios un hombre que pierde sus hijos en un mismo incendio, en un mismo derrumbe? Se le mueren sus hijos, se le muere su esposa, se le muere el ganado. Pero él confiaba en el Señor. Y en un foso es difícil confiar. Y Job dice, no te encuentro ni en el norte, ni en el este, ni en el oeste. No lo culpen por una oración así. Pero a pesar de no sentir la cobertura, él declara algo en fe. En el mismo capítulo del libro que lleva su nombre, dice, en cambio, si él conoce mis caminos, si él me está poniendo a prueba, de algo estoy seguro, voy a salir puro como el oro. Dios me pondrá a prueba y voy a salir. ¡Aleluya! ¿Cuántos reciben esta palabra? La cobertura está sobre ti. Eso no es, es innegable. Pero claro, si el vuelo está bueno, Dios está allí. Si el vuelo se mueve mucho, la cobertura está haciendo interferencia. Si la salud está bien, Dios está sobre ti. Si la salud está mal, algo está mal. Y yo he aprendido que ya está, Dios es fiel, independientemente de lo que yo haga. ¿Y cómo debo orar? Te preguntas, te diré cómo. Golpea la mesa, clama, grita, paséate por toda la casa orando. Hay momentos que hay que orar persistentemente. ¿Estás enojado con Dios? Díselo. Se va a reír, pero díselo. Jeremías lo hizo.

Lamentaciones. Me cercó por todos lados, no puedo salir. Has hecho pesadas mis cadenas. Aun cuando clamé, Dios cerró los oídos a mi oración. Qué rabia que tiene. ¿Por qué el Dios dejaría que esto estuviese incluido en la Biblia? Porque los Salmos 142 dice: delante de Él expondré mi queja, delante de Él manifestaré mi angustia. Hay angustia que hay que manifestar, porque si no la manifiestas a Dios, pueden pasar dos cosas: que se la manifiestes a un hermano y eso nunca es de bendición, porque lo que arrojas es basura, el otro nunca te va a resolver nada, o lo que es peor, que te lo tragues. Y cuando te tragas la hiel, la amargura, somatizas, te enfermas, tus huesos envejecen literalmente. Entonces tienes que manifestar tus quejas. A veces es mejor mostrarle a Dios un puño cerrado que darle la espalda. Enójate con Dios, dile: Señor, esto no lo entiendo, no lo entiendo, no lo entiendo. Se piensa que Dios va a decir: qué burro. Ya sabe que eres burro antes que se lo dijeras. Ya sabe Dios que no entiende. Yo a veces le digo: Señor, esto no lo entiendo, no lo entiendo, me lo tienes que explicar, no lo entiendo. Ustedes se piensan que Dios dice: paremos el cielo, serafines, paren de cantar, que Dante no está entendiendo. Pero yo se lo dije. San Agustín decía: cuán hundidos están en el foso aquellos que ni siquiera claman por salir. Porque algunos literalmente se dejan estar, bajan los brazos y dicen: ya está, ¿para qué? ¿Ya qué? Ya está, ya no tengo más solución. ¿Cómo ayudas a una persona así? En cambio, aquel que te dice: necesito ayuda, necesito salir, estoy angustiado, no puedo vivir así, es porque quiere salir. Es porque se angustia, es porque reconoce que está en el foso. Y la Biblia no dice: alégrate en el foso, porque a veces no te dan ganas de alegrarte. ¿Podríamos alegrarnos en un funeral de un ser muy amado? No. Pero sí la Biblia dice: no te atrevas a decir que yo quité mi cobertura, porque yo estoy ahí, porque hay cosas que no vas a entender hasta que estés en el reino de los cielos. Mi querido, como José, Dios quiere usar tu Egipto y el foso para enseñarte que Él está contigo. Puedes perder a tu familia, puedes perder lo que tenías, pero Dios sigue estando en pie. Yo estoy contigo y te guardaré donde quiera que fueres. Génesis 28:15. Yo te guardaré donde quiera que tú fueres. Tú puedes sentir que perdiste todo, pero Dios dice: no, no has perdido mi cobertura. Tal vez no tienes la vida que sueñas, pero sí la vida que muchos sueñan tener. Yo sé que capaz no tengo la vida que soñé, pero sí la vida que muchos sueñan tener. Siempre que estás en una escalera y miras, hay gente abajo, siempre. Tú dices: no, abajo mío no hay nadie. Yo como salteado. Hay gente que no come. No salteado, no come. Tú dices: estamos comiendo arroz hace todos los días. Hay gente que no come arroz. Y siempre hay gente más abajo. Pasa que si uno se mira con los que están arriba, se frustra, se deprime. Uno tiene que saber en perspectiva, mirar en qué parte de la escalera está. Entonces a veces uno maldice por el foso y dice: ¿por qué Dios me abandonó? Eres parte de todo un engranaje, de toda una humanidad que a veces te toca estar acá, a veces te toca estar acá, y la cobertura de Dios no se va. Dios nunca te ha dejado, Dios nunca te va a dejar. Divorciado, Dios nunca te va a dejar. Abandonada, Dios nunca te va a dejar. Huérfano, Dios nunca te va a dejar. Perdiste un hijo, Dios nunca te va a dejar. ¿Cómo lo sé? Porque no sé de divorcios demasiado, no sé de huérfanos tampoco mucho, ni tampoco sé mucho de hijos perdidos, pero sí sé de un padre que nunca deja. De eso te doy cátedra. Dios no abandona a quienes ama. Dios no deja a quien los toma de su mano derecha. ¿Están recibiendo esta palabra? ¿Se pondrían de pie conmigo, por favor?

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4: Por los países del mundo viajan hacedores de milagros que han desarrollado un léxico pseudoespiritual muy especializado. Pero ellos dicen: hemos tenido tremendas reuniones, cientos de personas fueron sanadas. Bueno, si usted quiere saber si fueron tremendas reuniones evangelísticas, regrese un año después y vea si los cientos de personas que fueron sanadas continúan sanas. ¿Y cuántos de esos cientos de personas ahora son discípulos de Cristo? Dios no nos mandó a que primordialmente sanemos a la gente. Dios nos mandó a ser discípulos. Los frutos sensacionalistas son como el Alka-Seltzer. Burbujean y hacen ruido hasta que se les termine el gas.
3: 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La naturaleza interna de un genuino creyente que permanece en Cristo es Cristo. Cuando usted permanece en Cristo, la naturaleza de Jesús va a estar en usted, así como cuando un pámpano permanece en la vid. La misma naturaleza de la vid ha de estar en ese pámpano. O sea, la misma vida de Jesús estará en usted si usted permanece en Cristo. 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
4: Haré un breve resumen del programa anterior. Usted podría cantar, enseñar, testificar y aún predicar sin estar bien con Dios. No digo que debería hacerlo, sino que podría hacerlo. Pero definitivamente, usted no puede orar sin estar bien con Dios. ¿Y sabe por qué? Porque las otras cosas son de persona a persona, y nosotros nos podemos engañar mutuamente. Pero la oración es del hombre a Dios, y usted no puede engañar a Dios. Y francamente, esa es la razón por la que muchos no oran. No se puede engañar a Dios. Así que seguimos haciendo todas esas otras cosas, pero cuando se trata de la oración, no queremos orar porque sentimos que Dios nos conoce y nosotros en verdad no queremos mirar en el rostro de Dios. Cuando usted se desvía espiritualmente, la primera cosa que desaparecerá de su vida será su vida de oración. Cuénteme acerca de su vida de oración y yo le diré qué clase de relación tiene usted con Dios. Cuando usted apostata, lo primero que dejará no será necesariamente el ganar almas, o el enseñar, o el predicar, o el cantar, o su trabajo en la iglesia, o ser miembro de algún comité, o ser anciano o diácono en su iglesia. No. Lo primero que desaparecerá será su vida de oración. Porque su vida de oración tiene que estar bien antes de que pueda orar. Nuestra naturaleza carnal no quiere orar. Y hablo de una vida de oración, no de balbucear unas cuantas palabras religiosas. La clase de vida de oración que usted viva será la mejor evidencia de cuán espiritual es. Y lo que es usted en privado delante de Dios, eso es lo que es. Y la razón por la que muchos no oramos es porque no somos demasiado. Y como la oración es una doble avenida, Dios y el hombre y Dios, usted no puede falsificar esta relación por mucho tiempo. Escuche lo siguiente muy atentamente. No ore por nada que no esté dispuesto a que Dios lo haga por intermedio suyo. No estoy diciendo que Él siempre lo hará por su intermedio. Si lo que pide no está de acuerdo a la voluntad de Dios, le puedo asegurar, bajo la autoridad de la palabra de Dios, que Él no lo hará. No importa que usted ore postrado en tierra con sus vestidos rasgados y cubierta su cabeza con ceniza. La prueba de su permanencia en Él es el fruto que exhibe. Es decir, si usted no lleva ningún fruto, no trate de convencer a nadie de que permanece en Cristo. ¿Y qué es el fruto, después de todo? El fruto es la expresión externa de su naturaleza interna. Mire los árboles frutales. A cierta distancia usted no puede decir si es un árbol de peras, o de manzanas, o de duraznos, o de cualquier otra fruta. Tal vez usted sí pueda identificarlos. Yo en eso soy ignorante. Para mí todos los árboles me parecen iguales. Pero los puedo identificar de inmediato cuando veo su fruto. Por su fruto, usted reconoce al árbol. En Mateo 7:16 leemos, por sus frutos los conoceréis. La naturaleza interna de un genuino creyente que permanece en Cristo es Cristo. Cuando usted permanece en Cristo, la naturaleza de Jesús va a estar en usted, así como cuando un pámpano permanece en la vid, la misma naturaleza de la vid va a estar en ese pámpano. O sea, la misma vida de Jesús estará en usted, si usted permanece en Cristo. El fruto del que está hablando aquí no es el construir iglesias grandes o pequeñas, ni el ganar tantas personas para Cristo. El fruto del que está hablando aquí lo encontramos descrito en Gálatas 5, los versos 22 y 23. Mas el fruto del Espíritu es amor, gozo, paz, paciencia, benignidad, bondad, fe, mansedumbre, templanza. Contra tales cosas no hay ley. Alguien ha comentado muy sabiamente, por cierto, que estos versículos son la biografía de Jesús. La vida de Jesucristo va a ser reproducida en mí. Y alguien dirá, bueno, yo pensé que deberíamos ser ganadores de almas. Yo creo que ese debe ser el fruto. Pues no, no lo es. La Biblia dice, mas el fruto del Espíritu es amor, gozo, paz, paciencia, benignidad, bondad, fe, mansedumbre, templanza. Contra tales cosas no hay ley. La semilla está en el fruto. Es la semilla la que se reproduce, pero es el fruto que ocasiona que la semilla sea esparcida. Y lo que necesitamos hacer es tener frutos que hagan que la semilla sea deseable. Es la vida del Señor Jesucristo la que va a estar en nosotros cuando permanecemos en Él. Cuando estamos unidos con Cristo, su vida fluye de nosotros. Y cuando usted ha estado junto a una persona que permanece en Cristo, usted, por así decirlo, ha estado junto a Jesús. Usted me dirá, Pastor, eso está un poquito exagerado.
5: No, de ninguna manera. Amigo, yo estoy en Él y Él es mío. Y nosotros, sus hijos, somos su cuerpo. Somos parte de Él tanto como el pámpano es parte de la vid. Su vida está en nosotros. Él habita en nuestra humanidad. Pablo, escribiendo a los hermanos en Galacia, les dijo: ya no vivo yo, mas vive Cristo en mí. ¿Sabe cuál es el problema? La gente está teniendo contacto con iglesias, denominaciones, programas y estructuras. Y lo que la gente realmente necesita es tener contacto con Jesucristo. Necesitan conocer a Jesús. La vida de Dios necesita fluir de nosotros, y cuando la vida de Dios emane, salga de nosotros, es cuando daremos fruto, y fruto que permanezca. Veamos una vez más Juan 15, 16. No me elegisteis vosotros a mí, sino que yo os elegí a vosotros, y os he puesto para que vayáis y llevéis fruto. Si usted, el pámpano, no está dando ningún fruto, es que no está permaneciendo en Cristo, que es la vid. Usted está rechazando a aquel que le ha escogido y le ha ungido para que dé fruto y para que su fruto permanezca. Otra vez diré que el fruto del que estamos hablando no es ningún edificio, porque a la larga todos los edificios se convertirán en ruinas. Solo espere que pase el tiempo. Y con ese pasar del tiempo, el frío pero real aliento de la destrucción terminará con edificios y todo lo demás. Todo lo que el hombre construye, el hombre lo puede destruir, o el tiempo lo hará. Pero lo que usted hace en el poder del Espíritu Santo de Dios, nunca jamás será destruido. Ese fruto permanecerá, será eterno. Todo lo demás será como madera, heno y hojarasca frente al tribunal de Cristo. Por los países del mundo viajan algunos evangelistas que han memorizado algunos cuantos mensajes evangelísticos. Y yo no estoy en contra de eso. Pero ellos dicen: hemos tenido tremendas reuniones. 500 personas hicieron decisiones de fe. Bueno, si usted quiere saber si fueron tremendas reuniones evangelísticas, regrese un año después y vea si hay 500 discípulos. Dios no nos mandó primordialmente a que tratemos de que la gente haga decisiones. Dios nos mandó a hacer discípulos. Los frutos sensacionalistas son como el Alka-Seltzer.

0: permanece para siempre. El pámpano no produce el fruto. La vid produce el fruto. El pámpano lleva el fruto. Si usted quiere que sus oraciones sean contestadas, tiene que permanecer. Si permanecéis en mí, y mis palabras permanecen en vosotros, pedid todo lo que queréis, y os será hecho. Cuando usted comienza a dejar que la vida de Jesucristo fluya a través suyo, cuando está disponible para los propósitos de Cristo, cuando se rinda por completo a Jesús como el pámpano a la vid, entonces, mi querido amigo, tendrá la clase de vida que necesita para orar y que sus oraciones sean contestadas. Pero note que él da otra calificación en el verso 7 y también tiene que ver con el carácter de la persona que está orando. Si permanecéis en mí y mis palabras permanecen en vosotros, pedid todo lo que queréis, y os será hecho. Hay una vida en comunión con el Señor, y eso es permanecer en Él. Y hay una vida controlada por el Señor. Y esa es su palabra que permanece en nosotros. Y estas dos cosas construyen un carácter, y ese carácter será evidente en la vida de quien ora. ¿Qué significa que su palabra permanezca en nosotros? La palabra permanecer quiere decir vivir con, estar permanentemente en el hogar. Cuando la palabra de Dios llega, no lo hace como huésped por una noche, sino que viene a tomar residencia en nosotros. Y ese momento comienza a habitar en nosotros. Cuando eso pasa, sucederán tres cosas. Primero, la palabra de Dios le controlará. Es decir, la palabra de Dios, por medio de sus mandamientos, le dirá lo que debe o no debe hacer. Y los mandamientos de Dios son eso. Mandamientos, no sugerencias. ¿Hay alguna cosa que Dios le ha dicho que haga y que usted no la está haciendo? Bueno, entonces, ¿cómo espera que Dios conteste sus oraciones? Si permanecéis en mí y mis palabras permanecen en vosotros, pedid todo lo que queréis y os será hecho. Ahora, usted tiene que aceptar que Dios le va a controlar, que usted va a ser controlado por la palabra de Dios. Segundo, la palabra de Dios le limpiará. Juan 15:2. Todo pámpano que en mí no lleva fruto lo quitará, y todo aquel que lleva fruto lo limpiará, para que lleve más fruto. O sea que hay un proceso de poda. ¿Cómo Dios hace eso? ¿Qué herramienta usa? Bueno, leamos el verso 3. Y a vosotros estáis limpios por la palabra que os he hablado. ¿Notó eso? La palabra de Dios es la podadora. La palabra de Dios es la que le controla. La palabra de Dios es la que le limpia. ¿Alguna vez usted ha sido recortado o podado? Si no lo hace, eso quiere decir que no pasa mucho tiempo en la palabra de Dios. ¿Sabe lo que Dios poda en nosotros? Y usted me dirá, el pecado. Sí, sí, es cierto, pero eso no es todo. Él poda de nosotros las ramas secas, las no productivas, las ramas que succionan la savia de la vida, o sea, demasiadas diversiones, televisión, pasatiempos, gastos innecesarios en lujos y vanidades. Y usted me preguntará, pastor, ¿qué hay de malo en eso? Escúcheme. Si esas cosas no dan el fruto que Dios espera, ¿de qué sirven? Quiero decir, no es que produzcan fruto venenoso, sino que simplemente nos absorben la vida, succionan nuestra vitalidad espiritual. Y uno de estos días vamos a estar frente al tribunal de Cristo y entonces diremos, ¿por qué no dejé que mi vida sirviera más para Cristo? ¿Por qué gasté tanto tiempo en cosas que no fueron importantes? Si usted hubiera permanecido en la palabra de Dios, y la palabra de Dios hubiera permanecido en usted, la podadora de Dios hubiera hecho lo que debía hacer en usted. ¿Sabe? Usted no tiene que podarse a usted mismo, porque francamente usted no sabe cuáles son las ramitas o las hojas secas que debe recortar. Y porque además recortar donde no debe y recortar donde sí debe hacerlo, pues se volverá un fanático. Permanezca en la palabra de Dios y la palabra de Dios le limpiará, le controlará y le comunicará la voluntad de Dios. Cuando usted permanece en el Señor Jesucristo y la vida de la vid comienza a fluir en usted y permanece en la palabra de Dios y esa palabra de Dios comienza a controlarle y a limpiarle, esa palabra de Dios se comunicará con usted. Y lo que es su voluntad y lo que es la voluntad de Dios será la misma cosa. Y entonces, el contenido de su oración será el correcto. Pero recuerde, es el carácter que le ayuda a tener el contenido. ¿Sabe cuál es el mayor obstáculo para su vida de oración? Usted. Yo quiero que la gente sea bendecida con el fruto de mi vida. Y yo creo que usted desea lo mismo. Yo quiero que mis hermanos en la fe, mis hijos, mis nietos, mis amigos puedan saborear el fruto de una vida que permanece en Cristo. Y permítame decirle algo personal. He sido desafiado por la palabra de Dios ahora mismo. No estoy aquí como el paradigma de alguien que ya lo ha solucionado todo. Tal vez en algunas cosas soy el más necesitado de los seres humanos, porque de alguna manera conozco un poco más de lo que muchos conocen. En Lucas 12:48 leemos, porque a todo aquel a quien se le haya dado mucho, mucho se le demandará. Ahora piense, ¿hay algo tan valioso en la vida que no vale la pena que nuestras oraciones sean contestadas? El solo pensar de esa manera es una irreverencia. Debemos pedir a Dios que nos ayude a permanecer en Él, a rendirnos completamente a Él para cumplir sus propósitos. Un pámpano existe con un solo propósito, el estar en la vid. Un pámpano que no permanece en la vid solo sirve para una cosa: ser quemado. Porque su madera ni siquiera sirve para hacer muebles o para leña, porque aunque se prende, no se mantiene encendida. Debemos pedir a Dios que nos ayude a guardar su palabra, a que dejemos que su palabra nos controle, nos limpie, nos comunique la voluntad de Dios. Y nada de esto sucederá si es que no leemos su palabra. Y si la leemos y no la obedecemos, nos engañamos a nosotros mismos y la verdad no está en nosotros.
1: Que Dios pode lo que sea necesario. Esa es nuestra oración por usted y nuestra oración por este ministerio. Que cada uno de nosotros permanezcamos en Jesús y que Dios actúe en su corazón y en nuestros corazones, podando lo que sea necesario para su gloria. 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
0: Permítanme unos segundos más. Soy el pastor Lenín de Llanón y tengo el privilegio de traducir y grabar los estudios bíblicos y los mensajes del Dr. Adrian Rogers. Por eso, a nombre de nuestro ministerio, El Amor que Vale, deseo expresar a todos y cada uno de ustedes nuestro profundo agradecimiento por su respaldo espiritual y por su apoyo financiero.
2: Así es, Pastor Lenín, ya que, amigos, sus donaciones cambian vidas para Cristo. Escuche este testimonio de Toronto, Canadá.
1: Desde que tuve la oportunidad de oírlo, me maravillé de la exposición de la palabra por un hombre de Dios. Soy una oyente y admiradora de este legado. Gracias.
0: Bueno, gloria a Dios por esa carta.
2: Amén.
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3: El libro de Salmos, Salmo 83, versículos 9 al 18.
4: Haz con ellos lo mismo que hiciste con los madianitas y como hiciste también con Sísara y con Jabín en el río Sison. Fueron destruidos en Endor y sus cadáveres en descomposición fertilizaron la tierra. Que sus poderosos nobles mueran como murieron Oreb y Zeb. Que todos sus príncipes mueran como Seba y Salmuna, porque dijeron: vamos a apoderarnos de estos pastizales de Dios y a usarlos para nuestro beneficio. Oh, mi Dios, espárcelos como arbustos que ruedan, como a paja que se lleva el viento. Así como el fuego quema un bosque y una llama incendia las montañas, persíguelos con tu tormenta feroz. Atérralos con tu tempestad. Desacredítalos por completo hasta que se sometan a tu nombre. Oh, Señor, que sean avergonzados y aterrorizados para siempre. ¡Que mueran en deshonra! Entonces aprenderán que solo tú te llamas el Señor. Que solo tú eres el Altísimo Supremo sobre toda la tierra.
3: El segundo libro de las Crónicas, capítulo 30.
5: El rey Ezequías envió mensajes a todo Israel y Judá y escribió cartas de invitación a la gente de Efraín y Manasés. Les pidió a todos que vinieran al templo del Señor en Jerusalén para celebrar la Pascua del Señor, Dios de Israel. El rey, sus funcionarios y toda la comunidad de Jerusalén decidieron celebrar la Pascua un mes más tarde de lo habitual. No pudieron celebrarla en el tiempo establecido porque no era posible purificar suficientes sacerdotes para esa fecha, y el pueblo todavía no se había reunido en Jerusalén. Esta propuesta para celebrar la Pascua les pareció bien al rey y a todo el pueblo. De modo que mandaron un edicto por todo Israel, desde Beer-Seba en el sur hasta Dan en el norte, para invitar a todos a reunirse en Jerusalén para celebrar la Pascua del Señor, Dios de Israel. Hacía tiempo que el pueblo no la celebraba en forma masiva como lo exigía la ley. Por orden del rey, se enviaron mensajeros por todo Israel y Judá con cartas que decían:
6: ¡Oh, pueblo de Israel! ¡Vuélvanse al Señor, Dios de Abraham, de Isaac y de Israel, para que Él se vuelva a los pocos de nosotros que hemos sobrevivido la conquista de los reyes asirios! No sean como sus antepasados y parientes que abandonaron al Señor, Dios de sus antepasados, y se convirtieron en objeto de desdén, como ustedes mismos pueden ver. No sean tercos como fueron ellos, sino sométanse al Señor y vengan a su templo que Él mismo separó como santo para siempre. Adoren al Señor su Dios para que su ira feroz se aleje de ustedes. Pues si ustedes se vuelven al Señor, sus parientes y sus hijos serán tratados con compasión por sus captores y podrán regresar a esta tierra. El Señor su Dios es bondadoso y misericordioso, Si ustedes se vuelven a él, él no seguirá apartando su rostro de ustedes.
5: Los mensajeros corrieron de ciudad en ciudad por todo Efraín y Manasés y hasta el territorio de Zabulón. Pero la mayoría de la gente simplemente se reía de los mensajeros y se burlaba de ellos. Sin embargo, algunos habitantes de Aser, Manasés y Zabulón se humillaron y fueron a Jerusalén. Al mismo tiempo, la mano de Dios estaba sobre la gente en la tierra de Judá y les dio un solo corazón para obedecer las órdenes del rey y de sus funcionarios, quienes seguían la palabra del Señor. Así que una gran multitud se reunió en Jerusalén a mediados de la primavera para celebrar el festival de los panes sin levadura. Pusieron manos a la obra y quitaron todos los altares paganos de Jerusalén. Sacaron todos los altares del incienso y los arrojaron al valle de Cedrón. El día 14 del segundo mes, un mes más tarde de lo habitual, el pueblo sacrificó el cordero de la Pascua. Eso avergonzó a los sacerdotes y a los levitas, de modo que se purificaron y llevaron ofrendas quemadas al templo del Señor. Después ocuparon sus lugares en el templo, tal como estaba establecido en la ley de Moisés, hombre de Dios. Los levitas llevaron la sangre de los sacrificios a los sacerdotes, quienes la rociaron sobre el altar. Como muchos del pueblo no se habían purificado a fin de separarlos para el Señor, los levitas tuvieron que matar por ellos el cordero de la Pascua. La mayoría de los que habían venido de Efraín, Manasés, Isacar y Zabulón no se habían purificado. Sin embargo, se les permitió comer la cena de Pascua aunque estuviera en contra de las exigencias de la ley, porque Ezequías oró por ellos diciendo:
6: «Que el Señor, quien es bueno, perdone a los que han decidido seguir al Señor, Dios de sus antepasados, aunque no estén debidamente purificados para la ceremonia».
5: Y el Señor escuchó la oración de Ezequías y sanó a la gente. Entonces, los israelitas que estaban presentes en Jerusalén celebraron con gran alegría el festival de los panes sin levadura durante 7 días. Cada día, los levitas y los sacerdotes cantaban al Señor al son de instrumentos resonantes. Ezequías les dio ánimo a todos los levitas en cuanto a la habilidad que demostraban mientras servían al Señor. La celebración continuó durante 7 días y se sacrificaron ofrendas de paz, y la gente le dio gracias al Señor, Dios de sus antepasados. Toda la asamblea decidió continuar el festival otros 7 días, de modo que celebraron con gran alegría una semana más. El rey Ezequías le dio al pueblo 1,000 toros y 7,000 ovejas y cabras para las ofrendas, y los funcionarios donaron 1,000 toros y 10,000 ovejas y cabras. Mientras tanto, muchos otros sacerdotes se purificaron. Toda la asamblea de Judá se alegró, incluidos los sacerdotes, los levitas, todos los que habían venido del territorio de Israel, los extranjeros que vinieron al festival y todos los que vivían en Judá. Hubo gran alegría en la ciudad porque en Jerusalén no se había presenciado una celebración como esta desde los días de Salomón, hijo del rey David. Luego los sacerdotes y los levitas se pusieron de pie y bendijeron al pueblo. Y Dios escuchó su oración desde su santa morada en el cielo.
3: El segundo libro de las Crónicas, capítulo 31.
5: Cuando terminó el festival, los israelitas que estuvieron presentes fueron a todas las ciudades de Judá, Benjamín, Efraín y Manasés. Destrozaron todas las columnas sagradas, derribaron los postes dedicados a la diosa Asera y quitaron los altares y los santuarios paganos. Después de esto, los israelitas regresaron a sus ciudades, cada uno a su hogar. Luego Ezequías organizó a los sacerdotes y a los levitas en divisiones para que presentaran las ofrendas quemadas y las ofrendas de paz y para que adoraran, dieran gracias y alabaran al Señor en las puertas del templo. El rey también contribuyó personalmente con animales para las ofrendas quemadas diarias de la mañana y de la tarde, para los festivales semanales de los días de descanso y para los festivales mensuales de luna nueva, como también para todos los demás festivales anuales establecidos en la ley del Señor. Además, exigió al pueblo de Jerusalén que llevara una parte de sus bienes a los sacerdotes y levitas para que ellos pudieran dedicarse por completo a la ley del Señor. Cuando los israelitas escucharon estos requisitos, respondieron con generosidad. Dieron la primera porción de su grano, vino nuevo, aceite de oliva, miel y de todo lo que producían sus campos. Llevaron grandes cantidades, el diezmo de todo lo que habían producido. La gente que se había mudado de Israel a Judá y la gente de Judá llevaron el diezmo de su ganado, de sus ovejas y de sus cabras, y el diezmo de las cosas que habían dedicado al Señor su Dios, y las apilaron en grandes montones. Empezaron a apilarlas a fines de la primavera y los montones siguieron creciendo hasta principios del otoño. Cuando Ezequías y sus funcionarios fueron y vieron esos enormes montones, le dieron gracias al Señor y a su pueblo, Israel.
6: ¿De dónde vino todo esto?
5: Y el sumo sacerdote Azarías, de la familia de Sadoc, le contestó:
0: desde que la gente empezó a llevar sus ofrendas al templo del Señor, hemos tenido suficiente para comer y mucho de sobra. El Señor ha bendecido a su pueblo y sobró todo esto.
5: Ezequías ordenó que se prepararan unos depósitos en el templo del Señor. Cuando estuvieron listos, la gente fielmente llevó todas las ofrendas, los diezmos y otros artículos consagrados para uso en el templo. Conanías, el levita, quedó encargado y su hermano Simei lo ayudaba. Los supervisores bajo su mando fueron Jehiel, Asasías, Naat, Asael, Jerimot, Josabad, Eliel, Ismaquías, Maat y Benaía. El rey Ezequías y Azarías, el funcionario principal en el templo de Dios, hicieron estos nombramientos: Coré, hijo del levita Imna, portero de la puerta oriental, quedó encargado de distribuir las ofrendas voluntarias entregadas a Dios, los regalos y las cosas que habían sido dedicadas al Señor. Sus fieles ayudantes eran Edén, Miniamín, Jesúa, Semaías, Amarías y Secanías. Ellos distribuían los regalos entre las familias de los sacerdotes en sus ciudades según sus divisiones, repartiéndolos equitativamente entre ancianos y jóvenes por igual. Distribuían los regalos a todos los varones de 3 años o más, sin tomar en cuenta su lugar en los registros genealógicos. La distribución era para todos los que iban al templo del Señor para cumplir con sus responsabilidades diarias según sus divisiones. Distribuían los regalos a los sacerdotes que estaban anotados por sus familias en los registros genealógicos y a los levitas de 20 años o más que estaban anotados según sus funciones y sus divisiones. Las raciones de alimentos también se entregaban a las familias de todos los que estuvieran anotados en los registros genealógicos, incluidos los bebés, las esposas, los hijos y las hijas. pues todos habían sido fieles purificándose a sí mismos. En cuanto a los sacerdotes, los descendientes de Aarón que vivían en las aldeas sin murallas alrededor de las ciudades, algunos hombres fueron designados por nombre para que distribuyeran raciones a todos los varones entre los sacerdotes y a todos los levitas anotados en los registros genealógicos. De esta manera, el rey Ezequías manejó la distribución en todo Judá, haciéndolo agradable y bueno a los ojos del Señor su Dios. En todo lo que hizo para el servicio del templo de Dios y en sus esfuerzos por seguir las leyes y los mandatos de Dios, Ezequías buscó a su Dios de todo corazón y como resultado tuvo mucho éxito.
3: La carta del apóstol Pablo a los Romanos, capítulo 14, versículos 1 al 9.
7: Acepten a los creyentes que son débiles en la fe y no discutan acerca de lo que ellos consideran bueno o malo. Por ejemplo, un creyente piensa que está bien comer de todo, pero otro creyente, con una conciencia sensible, come solo verduras. Los que se sienten libres para comer de todo no deben menospreciar a los que no sienten la misma libertad. Y los que no comen determinados alimentos no deben juzgar a los que sí los comen, porque a esos hermanos Dios los ha aceptado. ¿Quién eres tú para juzgar a los sirvientes de otro? Su amo dirá si quedan en pie o caen, y con la ayuda del Señor quedarán en pie y recibirán la aprobación de Él. Del mismo modo, algunos piensan que un día es más sagrado que otro, mientras que otros creen que todos los días son iguales. Cada uno debería estar plenamente convencido de que el día que elija es aceptable. Los que adoran al Señor, un día en particular, lo hacen para honrarlo a Él. Los que comen toda clase de alimentos lo hacen para honrar al Señor, ya que le dan gracias a Dios antes de comer. Y los que se niegan a comer ciertos alimentos también quieren agradar al Señor y le dan gracias a Dios. Pues no vivimos para nosotros mismos ni morimos para nosotros mismos. Si vivimos, es para honrar al Señor. Y si morimos, es para honrar al Señor. Entonces, tanto si vivimos como si morimos, pertenecemos al Señor. Cristo murió y resucitó con este propósito: ser Señor de los vivos y de los muertos.
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1: Me gustaría ser muy honesto contigo y comenzar diciendo que muchas veces me cuesta entender a Dios. Y creo que esto es buena señal, porque si mi mente limitada pudiese llegar a entender la mente profunda del Creador, Dios no sería Dios. Y Él se nos ha revelado de muchas maneras a través de la Escritura y a través de las experiencias, pero honestamente, a veces me cuesta entender a Dios. El otro día me encontré con una muchacha hermosa, joven, cuyo único defecto, si se puede decir así, es que ella, cuando era niñita, se había caído y se había fracturado el dedo meñique y lo tenía un poquito torcido. Básicamente era un asunto sin gran importancia, pero a ella le afectaba muchísimo. Y creía que no era un asunto tan importante como para molestar a Dios con eso, pero una vez un pastor le dijo: si es importante para ti, es importante para Dios. Y ella lo tomó y hizo una oración y dijo: Dios, endereza mi dedo meñique. Y mientras estaba adorando a Dios en una reunión como esta, ella sintió un calor en su mano, y cuando miró su mano, Dios le había enderezado el dedo meñique. Y así es nuestro Dios. Le da importancia a lo que nosotros le damos importancia. Pero honestamente, testimonios como estos me han hecho preguntarme: ¿por qué Dios responde a una oración aparentemente tan insignificante como esta y otras oraciones importantes de personas que están sufriendo y experimentando dolor? Parece que no tienen respuesta. Ahora, yo no me atrevo a dar una respuesta definitiva a esta incógnita, pero mi alma ha logrado paz con esta verdad, y es la siguiente. A veces Dios no hace algo para ti, porque lo que Dios quiere hacer es algo en ti. Lo voy a volver a decir. A veces Dios no hace algo para ti, porque lo que quiere es hacer algo en ti. Cuando Dios guarda silencio ante algunas de nuestras oraciones, algunos creen que han sido olvidados, cuando en realidad están siendo procesados. Nuestra oración es: Dios, sáname de esta enfermedad. Dios, libérame de este conflicto. Dios, restaura mi familia. Es decir, Dios, haz algo por mí. Pero quizá Dios no quiere hacer algo para ti, porque lo que Él está más interesado es hacer algo en ti a través de ese proceso de quebranto que estás experimentando. Quizá Dios no quiere transformar las circunstancias, porque lo que quiere hacer es transformarte a ti. ¿Por qué? Porque lo que haga para ti será temporal, pero lo que haga en ti permanecerá eternamente. Que Él te arregle el dedo meñique es un asunto temporal de este mundo, pero que Él desarrolle carácter en medio de la prueba, que haga que crezcas en tu fe, en tu paciencia, en tu virtud, eso será algo que transceda la línea de la muerte y puedas llevarlo al otro lado, al lado de la eternidad. Para mí esto cobró un significado nuevo cuando tuve una visión en mi mente. No fue una visión abierta, fue lo que yo llamo una imaginación del Espíritu en mi mente. De repente, en un tiempo de oración, yo vi a Jesús, el hermoso entre los hermosos. No hay nadie más bello que Jesús. Él es el deseado de todas las naciones, radiante y esplendoroso. No sé si alguna vez has visto algo hermoso, pero Jesús excede toda belleza. Y vi a Jesús tomando un collar de perlas y poniéndoselo en el cuello y exhibiéndolo con satisfacción. Y oí una voz que decía: Itiel, tu vida puede ser una perla que embellezca a Jesús por toda la eternidad. Y cuando yo escuché esta voz, recordé esa famosa parábola que contó Jesús acerca de un mercader buscador de perlas que iba de mercado en mercado buscando perlas preciosas y un día encontró una perla diferente a todas las demás perlas, una perla de gran valor, única en su forma, y decidió vender todo lo que tenía para comprar esa perla y hacerla suya en exclusividad. Y se ha dado muchas interpretaciones a esa parábola que está en Mateo capítulo 13. Pero yo creo que la interpretación de esta parábola habla de Jesús y de nosotros. Creo que Jesús es el mercader y que nosotros somos la perla. Y que Jesús, para tomarnos en posesión exclusiva, estuvo dispuesto a pagar un alto precio, el precio de su propia vida, para tenernos a nosotros en exclusividad. Ahora, lo interesante de esta parábola es pensar en cómo se forman las perlas. Porque si nosotros somos perlas, la pregunta esta mañana es: ¿y cómo surgen las perlas? Y estudiando acerca de este tema me di cuenta que las perlas son producto del dolor. Las perlas se forman dentro de las ostras. Dentro de las ostras hay un molusco que tiene una piel muy delicada y la ostra, el caparazón, lo protege. Pero de repente, si entra un granito de arena dentro de la ostra y hiere al molusco, el molusco es herido. Y para contrarrestar esa herida, ese molusco segrega una sustancia viscosa llamada nácar, cuyo propósito es la cicatrización de esa herida, que va envolviendo el granito de arena poco a poco en un proceso que puede durar hasta 10 años, hasta el punto de que esa cicatriz se solidifica creando la perla. Lo que significa que la perla es producto del dolor de esa ostra. La perla se crea cuando esa ostra es herida y la herida se cicatriza. Y yo no sé si estás entendiendo lo que quiero decir, pero creo que esta parábola nos transmite un mensaje esperanzador para todos aquellos que estamos sufriendo algún tipo de quebranto. Y es el siguiente: tu dolor tiene sentido. Déjame volver a decirlo: tu dolor tiene sentido. Déjame decirlo una vez más hasta que estas palabras se penetren profundamente en tu alma. Tu dolor tiene sentido. Estás creando una perla en medio de tu dolor. Puedes convertir ese sufrimiento en tu vida en una perla preciosa que embellezca a Jesús por toda la eternidad. Y queridos, personalmente a mí me resulta esperanzador pensar en mi dolor como algo que tiene sentido. Pensar que la manera en la que enfrento una enfermedad que toca mi cuerpo, o una crisis financiera, o una situación complicada en mi matrimonio, o el retraso de un embarazo deseado, o el accidente que experimenta un ser querido, o la traición de alguien, o el despido improcedente en mi empresa, la manera en la que yo reacciono y proceso en medio de mis heridas puede crear una perla preciosa en mi corazón que un día podré entregar a Jesús para que Él se hermosee aún más por toda la eternidad. Porque queridos hermanos y hermanas, cuando estés frente a Jesús, ¿qué le vas a entregar? Aquel día cuando le veas cara a cara, ¿qué podrás dar a Jesús, aquel que es el poseedor de todos los tesoros del universo? Solo le podrás dar aquello que Él no posee si tú no se lo das voluntariamente. Y es aquello que se genera dentro de tu corazón. Y yo me imagino ese día, y perdonarme por la imaginación, el día en el que esté frente a Jesús y yo abra mi pecho delante de Él como una ostra se abre para mostrar su perla, y yo saque de mi corazón herido esa perla que es producto del dolor, que es producto de la cicatrización de mis heridas, y le diga: Jesús, viví mi quebranto de tal manera que hoy puedo hermosearte un poquito con esta perla, que es mi regalo para ti por toda la eternidad. Yo no sé si alguien me está entendiendo aquí. Es de esto de lo que he venido a hablarte esta mañana. Probablemente no es una predicación que me va a hacer muy popular, pero es la verdad. Quiero hablarte de los procesos por los que Dios te permite pasar para crear algo valioso en ti. Porque, queridos hermanos, las virtudes más hermosas en nuestro corazón se desarrollan no en tiempos de calma, sino en tiempos de dolor. Por ejemplo, ¿cómo se desarrolla la virtud del perdón? Bajo el dolor de la ofensa. ¿Cómo se desarrolla la virtud de la paciencia? Bajo el dolor de una promesa que tarda en cumplirse. ¿Cómo se desarrolla la virtud de la generosidad? Bajo el dolor de la escasez. ¿Cómo se desarrolla la virtud de la humildad? Bajo el dolor de un orgullo que tiene que ser humillado. ¿Alguien me está entendiendo? Las virtudes que tienen más valor en el cielo necesitan dolor para ser desarrolladas dentro de nosotros. Todas esas preciosas virtudes del corazón requieren que seamos quebrantados. Y muchas veces no entendemos esto porque nos imaginamos la vida cristiana de la siguiente manera. Ponme el gráfico, por favor. Nos imaginamos que Dios quiere llevarnos de este lugar donde nos encontramos hacia nuestro destino, es decir, de donde estamos ahora hacia el propósito que Él tiene para nosotros en una línea recta ascendente sin ningún tipo de problema. Pero queridos, como yo no soy un coach motivacional y no he venido aquí solo a levantarte el ánimo, sino que he venido a predicar la Biblia, te guste o no te guste, te diré que Dios generalmente nos lleva de este punto al siguiente punto, de donde nos encontramos hacia donde nos quiere llevar, en una línea más parecida a esta. Y si no lees la Biblia, te darás cuenta que en la vida de todos los hombres y mujeres de Dios hay altas y bajas, momentos de altitud y momentos de bajeza, hay montañas y valles. Y curiosamente, nuestro mayor crecimiento en carácter no se produce en las alturas, sino que se produce en los momentos bajos. Porque cuando estamos en un momento alto, estamos tan entretenidos con el éxito que Dios no puede hacer nada en nosotros, pero cuando somos despojados, cuando somos quebrados, cuando somos humillados, Dios puede hacer algo profundo en nuestro corazón. Ahora, ¿qué representa esos momentos bajos? Diferentes cosas. Para José representó la cárcel. Para Moisés representó el desierto. Para David representó la cueva. Para Job representó la enfermedad. Para Pablo representó el aguijón. Las cárceles, los desiertos, las cuevas, las enfermedades, los aguijones, todos ellos forman parte del mecanismo de Dios para procesarnos. Ahora, por favor, entiende bien lo que te quiero decir. No estoy diciendo que Dios nos envíe mal, porque yo no creo que de Dios pueda brotar algo que no forma parte de su carácter. Pero lo que sí creo es que en este mundo caído, donde hay injusticia, enfermedad y muerte, Dios puede usar lo malo en nuestra vida, en sus manos, para hacer algo bueno en nosotros y algo que dé gloria a su nombre en medio de este mundo. Jesús llamó a ese proceso la poda. Di conmigo, la poda. Y queridos, muchas veces, ay, ay, ay, ay, ay, la mayoría de veces, pensamos que ha sido Satanás quien nos ha llevado a ese lugar de quebranto para destruirnos, cuando en realidad ha sido Dios quien nos ha llevado allí para procesarnos. Por eso nuestras oraciones, nuestras lágrimas y nuestros ayunos, rogando a Dios que nos saque de allí, no tienen... Y por favor, entiende bien lo que voy a decir. Es tan importante que lleguemos a comprender por qué Dios nos permite ser podados. Porque si no lo llegamos a entender, entonces nos vamos a resistir al proceso y nos vamos a desilusionar con Dios. Y Jesús sabía lo importante que es que aprendamos que el dolor forma parte de nuestra vida cristiana. Y en esa última noche con sus discípulos, cuando apenas le quedaba unas pocas horas para ser crucificado, Jesús fue de la cena a Getsemaní, pasando por un camino por el que yo he pasado varias veces, porque una vez al año yo voy a Jerusalén. Era de noche, me lo imagino así, y en la ladera del templo había viñedos. Y me imagino a Jesús pasando por esos viñedos, acariciando las vides, mientras sus discípulos le seguían en esa noche oscura en la que Jesús iba a ser traicionado. Y entonces Jesús se paró y casi como susurrándoles un secreto, les contó una parábola, la parábola de la vid. Y créeme, cuando te quedan tan solo unas pocas horas para morir, tú no desperdicias palabras, ¿verdad? Quizá Jesús les estaba contando un secreto necesario, un secreto que ellos debían entender para experimentar el dolor que vendría en las próximas horas y en los próximos años. Y entonces Jesús les contó esta parábola, Juan capítulo 15, versículo 1. Yo soy la vid verdadera y mi Padre es el labrador. Todo pámpano que en mí no lleva fruto lo quitará, y todo aquel que lleva fruto lo limpiará para que lleve más fruto. Ya vosotros estáis limpios por la palabra que os he hablado. Permaneced en mí y yo en vosotros. Como el pámpano no puede llevar fruto por sí mismo si no permanece en la vid, así tampoco vosotros si no permanecéis en mí. Yo soy la vid y vosotros los pámpanos. El que permanece en mí y yo en él, este lleva mucho fruto, porque separados de mí nada podéis hacer. El que en mí no permanece será echado fuera como pámpano y se secará. Y los recogen y los echan en el fuego y arden. Pero si permanecéis en mí y mis palabras permanecen en vosotros, pedid todo lo que queráis, porque os será hecho. En esto es glorificado mi Padre, en que llevéis mucho fruto y así seáis mis discípulos. ¡Wow! ¡Qué preciosa parábola! Una parábola bien complicada de entender para los millennials, esa generación que ha crecido creyendo que la fruta crece en los supermercados. Porque así somos los millennials, somos un poquito estúpidos y creemos que la fruta aparece ahí en los supermercados. Pero tengo una noticia para todos los millennials en esta sala: la fruta crece en los árboles. Y eso lo saben bien nuestros papás y nuestros abuelos que trabajaron el campo. Pero para todos aquellos que no hemos estado en contacto con el campo, esta parábola es algo extraña. Jesús dice que la vid es Él, es Jesús. Y nosotros somos los pámpanos, es decir, las ramas que salen de la vid y generan el fruto, generan las uvas. Pero también Jesús dice que el labrador es el Padre Celestial. Ahora, lo interesante es que Jesús dice que este labrador tiene una obsesión. Este labrador se levanta cada mañana solo pensando en una cosa. Él está obsesionado con que los pámpanos produzcan fruto. De hecho, Jesús dice que dar mucho fruto es lo que probará que somos sus discípulos. Y cuando estoy hablando de fruto aquí, estoy hablando de los pensamientos, las actitudes y las acciones que glorifican a Dios en este mundo. El fruto son las virtudes internas y las acciones externas que dan gloria a Dios en medio de este mundo. ¿Y sabes qué? El Padre Celestial, el labrador divino, es muy radical con su deseo de que demos fruto. Es tan radical que esta parábola dice algo que a mí no me gusta, algo que si yo hubiese escrito la Biblia hubiese omitido, pero queridos, yo no soy un coach motivacional, he venido a predicarte la palabra de Dios con la verdad que eso implica, y sé que vas a sentirte un poquito molesto, pero es lo que Dios quiere que aprendamos y puede salvarnos la vida. Dice que el pámpano infructuoso, el pámpano que no da fruto, el labrador agarra la tijera y lo corta, lo arranca y lo echa al fuego. Y no me gusta mucho pensar en lo que esto significa, pero queridos, significa que si tú pareces pero no eres, podrás engañar a otros pámpanos, pero no engañarás al labrador. Y el labrador te cortará y te echará al fuego del infierno. Y es duro hablar de esto, pero es la verdad. Ahora, yo puedo entender que el labrador corte el pámpano infructuoso y lo eche al fuego, pero esta parábola dice que el pámpano que da fruto, el pámpano que tiene potencial para dar fruto, el labrador le mete la tijera y lo poda. Y yo puedo entender que el labrador meta la tijera al pámpano que no da fruto, pero al pámpano que da fruto, por favor, déjalo tranquilo. No le metas la tijera. Déjalo estar. Porque curiosamente, la misma tijera que usa el labrador para cortar el pámpano infructuoso es la misma tijera que usa el labrador para podar el pámpano que da fruto. Y es fácil poder confundir el momento en el que el labrador está cortando y arrancando para echar al fuego, el momento en el que el labrador está podando para extraer el potencial retenido en ese pámpano. A los ojos de los demás puede no verse claro, pero ese labrador ve lo que los demás no ven. Y yo, como soy millennial, un poquito estúpido y no tengo mucha idea de campo, durante muchos años no entendí esta parábola, pero mi suegro, que es pastor de las Santísimas Asambleas de Dios y además hombre de campo, hombre que cultivaba vino y hacía vino cuando era joven allí en el Mediterráneo, en España, donde soy yo, es tan de campo que en su casa, en el jardín, donde todo el mundo tiene una piscina, él se hizo una huerta. Y cultiva tomates, lechugas, verduras. Y en su huerta tiene varios árboles. Y entre esos árboles hay uno muy especial, un limonero, que desde el momento en el que lo plantó daba mucho fruto. Limones gordísimos que utilizábamos para hacernos una limonada en la mañana. Y yo un día, un invierno, llegué a la casa de mi suegro y fui al jardín y de repente vi a mi suegro con unas tijeras enormes como si estuviese loco cortando las ramas del limonero. Y yo dije, suegro, ¿qué estás haciendo? Y el suegro ahí estaba como que no me veía ahí cortando las ramas del limonero. Y yo desgarrado por dentro, ¿pero qué haces? ¿Qué haces? ¡Lo estás matando! Y mi suegro dijo, cállate, estúpido millennial, que no entiendes nada. Me dijo, este es el árbol que más amo, es mi árbol favorito, es el árbol que me da más fruto. Y yo dije, pues si eso haces a tu árbol favorito, si eso haces al árbol que más amas, ¿qué harás con los demás?
0: y decía, cállate, no estás entendiendo nada, estoy extrayendo de él todo su potencial.
1: Entonces mi suegro, con mucha paciencia, me lo explicó. Me explicó que la poda es un proceso imprescindible para transformar un árbol salvaje en un árbol fructífero. La poda es un proceso necesario para extraer el potencial retenido dentro de los árboles. Y me explicó varias cosas acerca de la poda. Me dijo que la poda generalmente se desarrolla en invierno. Que el invierno es necesario.

fruto, que están ahí y son solo hojas. Y sí, parece que el labrador está matando el árbol, pero en realidad lo está potenciando para que sea más fructífero. Porque la única manera de extraer el potencial retenido en ese árbol es podándolo, desechando todo aquello que consume el potencial para dar fruto, desechando todas esas ramas que están desperdiciando nutrientes. El resultado después de la poda, que el árbol se ve horrible. Se ve horrible. Pero cuando la primavera llega, porque ciertamente el invierno pasará y llegará la primavera. Ese árbol que ha echado raíces profundas en la tierra, cuando llegue la primavera, absorberá muchos más nutrientes y los enviará a las ramas que son más importantes. Y entonces en la siguiente primavera, ese árbol dará más y más y más fruto y de mejor calidad. Tendrá una cosecha enorme para el labrador. Y quizá todavía no estás entendiendo de lo que estoy hablando, pero ahí va el principio. Todo discípulo que está produciendo fruto será podado por Dios para que dé más fruto. Queridos, si Dios no te está podando, si Él no te ha metido la tijera, yo me preocuparía. Porque Dios poda a sus árboles favoritos. Dios poda a los árboles que más ama. Dios poda a aquellos discípulos que tienen potencial para dar mucho fruto. Y sí, es cierto, queridos, Dios va a llevarte a un invierno espiritual. Mira, todos querríamos vivir en un eterno verano, en un constante avivamiento. Pero he aprendido que a veces es necesario que Dios nos meta en una temporada de invierno, donde parece que Dios está lejos, no oímos su voz, nos sentimos fríos. Pero ¿sabes qué? Las temporadas de invierno son necesarias para nuestro crecimiento, porque cuando estamos entretenidos con el avivamiento, estamos sin desarrollo. Pero en el invierno echamos raíces profundas en nuestra fe, raíces más abajo, ahí donde no se ve, debajo de la tierra, echamos raíces profundas en nuestra fe, que nos ayudan a mantenernos vivos a pesar de que sea invierno. Y es cierto, Dios te arrancará cosas que forman parte de ti, pero que sobran. Cosas que amas, cosas que son importantes para ti, pero que están absorbiendo tu potencial para dar fruto. Yo sé que tú amas esa relación, yo sé que tú amas ese trabajo, yo sé que tú amas tu videoconsola, sé que amas tu salud, pero hay veces que Dios tiene que meter la tijera. Parecerá que Dios te está matando. Parecerá que Dios te está matando, pero no, te está podando. Está extrayendo el potencial que está retenido en ti. Y créeme, por favor, hermano, hermana, el resultado después de la poda será impresionante, porque pronto llegará tu primavera. Yo ya estoy oyendo las tórtolas cantar, que anuncian que tu invierno va a pasar y tu primavera va a llegar. Y en tu nueva primavera tú tendrás raíces más profundas en tu fe, que harán que como discípulo des más y más y más fruto y de mejor calidad para tu Señor. No sé si alguien me está entendiendo aquí. No sé si tiene sentido. Ahora, la única manera de no experimentar un shock emocional en ese proceso de quebranto es confiando completamente en la sabiduría del labrador divino. Queridos, al igual que yo no entendía lo que hacía mi suegro, hay veces que tú no entiendes lo que Dios está haciendo en ti. Pero tienes que confiar que este labrador sabe lo que está haciendo. Él puede ver lo que tú no ves. ¿Y sabes qué? Te ama muchísimo. Eres su proyecto personal, eres su árbol favorito, eres el árbol que él más ama, y por eso te ha metido la tijera, porque quiere extraer de ti

aquello que está retenido. Entiende esto: la poda no es un castigo, es un trato a tu exceso de hojas. La poda es un trato a tu ego. El Evangelio describe un momento en el cual Jesús estaba paseando y le entró hambre y vio una higuera que tenía muchas hojas y se acercó a la higuera esperando fruto, pero miró entre las hojas y no encontró fruto. Entonces Jesús maldijo la higuera y se secó. Lo que Jesús nos está intentando decir es que Él no tolera apariencias sin fruto. Muchas hojas y nada de fruto no significa nada valioso para Jesús. Y Él quiere tratar con ese exceso de hojas, ese exceso de ego que hay en nosotros, que está haciendo que no demos fruto. Pero quiero ser claro contigo: podar implica ser cortado, y ser cortado duele. El proceso implica pérdida, implica dolor. Y sí, a veces Dios te corta en el trabajo, o te corta en la economía, o te corta en la salud, o te corta en una relación. Corta, corta, corta, corta, corta. Y los cortes duelen. Hay muchos que me preguntan: Itiel, ¿cómo de violenta puede ser la poda? Y la respuesta es: cuanto más potencial ve el labrador en ese árbol, más intensa será la poda con ese árbol. Cuanto más potencial hay en ese árbol, más intensa será la poda. Por eso Job fue podado de tal manera. Satanás dijo: déjame que le toque, déjame que lo deje solo respirar.

a crecer y fructificar de una manera que daría un fruto tan abundante que el cielo y el infierno quedarían impresionados. Pero al verte, algunos dirán: Dios lo ha castigado. Pero no, queridos, Dios no te ha castigado. Todo lo contrario, Dios te está promocionando. Dios está extrayendo de ti el potencial. No te está desechando, te está podando, y pronto llegará tu primavera. Recordad que al mirar el Gólgota, los que no entendían podían mirar tres cruces con tres hombres que estaban siendo aparentemente castigados. Los tres estaban en la misma cruz, recibiendo aparentemente el mismo castigo. Pero tú y yo sabemos que en ese monte, en ese Gólgota, dos de ellos estaban siendo castigados, pero uno de ellos estaba siendo podado. Dos delincuentes estaban siendo castigados, pero Jesús estaba experimentando una poda violenta por parte del Padre que iba a dar mucho fruto. Es el fruto que ahora ves en esta sala. Somos tú y yo, frutos de la poda que Jesús experimentó en la cruz. Muchos no entienden esto, que la cruz que castiga puede ser la cruz que te poda. Hebreos 12, 6 y 11 dice: porque el Señor al que ama disciplina y azota a aquel que recibe por hijo. Versículo 11: y es verdad que ninguna disciplina al presente parece ser causa de gozo, sino de tristeza, pero después da fruto apacible de justicia a los que en ella han sido ejercitados. Y por favor, ya voy a terminar, pero quiero grabar esta verdad en tu alma. Eres el árbol favorito de Dios. Eres el árbol que Dios ama. El labrador divino está haciendo una inversión personal en ti, un esfuerzo, porque quiere que des más y mejor fruto. Entonces, mientras estás siendo quebrantado, ¿qué te toca a ti? Te toca confiar. Te toca confiar que aunque no entiendas, Dios es bueno. Y que aunque estés sufriendo, Dios está haciendo algo. Y mucho más que confiar, quizás se trata de adorar. Se trata de levantar tus manos y decirle: gracias, labrador divino, por tenerme por digno de ser podado. Gracias por tenerme entre tus árboles favoritos en el jardín. Vamos, méteme la tijera, porque estoy listo para que en la siguiente primavera te dé una gran cosecha. Os han repartido una hoja al entrar. Me gustaría que la levantases un momento. Quiero dejarte un recuerdo que te lleves para que recuerdes lo que acabas de ver aquí. Esta hoja representa nuestra vida. Y quiero enseñarte a no resistir la mano de Dios. Porque yo amo la mano de Dios cuando me viene a bendecir, cuando me viene a sanar, cuando me viene a levantar. Pero estoy aprendiendo a amar la mano de Dios cuando me viene a quebrantar, porque es la misma mano de un Dios bueno. Porque cuando nuestra vida está sin trato, fíjate, muévelo. Como decía mi papá, mucho ruido y pocas nueces. Es decir, vidas que hacen mucho ruido, pero que no tienen fruto. Y mira, no hagas esto, pero observa. Dios no puede hacer mucho con una persona no tratada. La quiere enviar y no puede, no puede. Por eso, para ser útiles para Dios, la mano divina tiene que venir. Y ahora sí puedes hacerlo conmigo. Y tiene que quebrarnos. Pero fíjate, nuestra vida no vuelve a quedar igual después del quebranto. Abre la hoja de papel. Y ahora fíjate la diferencia. Muévela conmigo.
ahora no hace ruido. Ya no hay tanto ruido, ¿verdad? Pero fíjate, hay marcas, hay cicatrices que señalan que ha habido trato divino. Hay marcas de cortes. Pero quiero decirte una cosa, estas son las marcas que testifican que eres de Cristo. Como Pablo dijo, yo llevo en mi cuerpo las marcas que evidencian que soy de Jesús. Porque déjame decirte una cosa, Jesús no se quiere casar con una iglesia remilgada que se mira todo el día al espejo y se está haciendo las uñas. Jesús quiere casarse con una iglesia que ha sabido experimentar el dolor y el quebranto. Porque si tenemos un Jesús herido, ¿dónde está la iglesia herida? Si tenemos un Cristo que tiene cicatrices, ¿dónde están las cicatrices de su novia? Él quiere casarse con una iglesia con la cual pueda compartir historias de dolor, con la que pueda hablar de la cruz. Una iglesia que pueda decir, Jesús, entiendo tu sufrimiento porque yo te acompañé y fui crucificado con Cristo. No sé si me estás entendiendo. Yo no me creo la vida de un cristiano que no tiene cicatrices. Pero fíjate, no hace falta que lo hagas ahora porque lo sugieres, me van a crucificar con esto. Pero cuando Jesús te quebranta y te tiene en su mano, ahora sí, Él te puede enviar. Él te puede dirigir a propósitos. Porque cuando has sido quebrado, puedes ser enviado. Y quiero que recuerdes con esa hoja de papel que Dios está haciendo algo en ti. Y de que de las cicatrices de tu herida se está formando una perla que un día podrás entregarle a Jesús y Él la pondrá en su cuello y la exhibirá con orgullo y dirá, gracias por darme esta perla que es tu vida, la manera en la que experimentaste el dolor, dándome gloria y no enfadándote conmigo, no ofendiéndote conmigo, no dudando de mí, sino creyendo que aunque lo que pasaba no tenía sentido, yo era confiable. Creíste que yo estaba haciendo algo en ti y esta perla es la señal. Y me gustaría invitarte a ponerte de pie y que cantes esta canción conmigo, donde decimos, Dios, creo en ti.

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Voces que mienten, ni jueces, ni tronos, ni leyes de gente, ni el ruido del mundo, ni el miedo al final podrán detener la fuerza celestial.

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0: Si Dios le brinda oportunidades increíbles, no la desperdicie. Aprendemos esta lección de Sansón, una de las personas más memorables que encontramos en el libro de Jueces. Bienvenido a otro encuentro en la Palabra de Dios aquí en A Través de la Biblia, el programa donde conocemos a Dios en su Palabra. Mi nombre es Geyel Ortiz y le invito a que juntos iniciemos nuestro tiempo de estudio en oración. Padre Celestial, te damos gracias por la maravillosa oportunidad que tenemos de poder estudiar tu santa palabra. Te pedimos que nos ayudes a entender y comprender lo que tienes para nosotros en el día de hoy. En el nombre de Jesús te lo pedimos y oramos. Amén. Con nosotros, nuestro maestro Samuel Montoya.
2: Continuando con nuestro estudio en el libro de los jueces, llegamos hoy al capítulo 14. En este capítulo, Sansón desea tener una esposa de los filisteos. Mata a un león y halla miel en el cuerpo muerto. Sansón hace banquete. Su enigma es descubierto y él mata a 30 filisteos. Esperamos, amigo oyente, haber disipado la noción de que Sansón era un hombre grande, un hombre fuerte y viril, porque en realidad no lo era. Se veía anémico, se veía como si tuviera un pie en el hoyo y el otro en una cáscara de banano. Con un resbalón tenía. Es asombroso que el Espíritu de Dios viniera sobre un hombre así como este. Pero es obvio que Dios se manifestaba en él. Leamos pues para comenzar los primeros dos versículos de este capítulo 14 de Jueces. Descendió Sansón a Timnat y vio en Timnat a una mujer de las hijas de los filisteos. Y subió y lo declaró a su padre y a su madre diciendo, «Yo he visto en Timnat una mujer de las hijas de los filisteos. Os ruego que me la toméis por mujer». Ahora, ¿por qué no fue él a hablar con la mujer para decirle que la amaba y que quería casarse con ella? ¿Por qué no fue para hablar con su padre? En aquellos tiempos siempre se hacía algún tipo de contrato cuando se trataba de un matrimonio. ¿Por qué no se encargó de esto él mismo? Mamá y papá tenían que concertar el matrimonio para él. Pero es que este es Sansón. Continuemos ahora con los versículos 3 y 4. Y su padre y su madre le dijeron, «No hay mujer entre las hijas de tus hermanos ni en todo nuestro pueblo para que vayas tú a tomar mujer de los filisteos incircuncisos». Y Sansón respondió a su padre, «Tómame esta por mujer, porque ella me agrada». Mas su padre y su madre no sabían que esto venía de Jehová, porque él buscaba ocasión contra los filisteos, pues en aquel tiempo los filisteos dominaban sobre Israel. Sansón piensa usar su matrimonio como ardid para poder librar a Israel de los filisteos, y empieza muy bien, amigo oyente. Ahora el versículo 5 dice, «Y Sansón descendió con su padre y con su madre a Timnat, y cuando llegaron a las viñas de Timnat, he aquí un león joven que venía rugiendo hacia él». Ahora, se les había dicho que un nazareo debía abstenerse de uvas, pero Sansón no se abstuvo de ellas. Continuemos con los versículos 6 al 9 de este capítulo 14 de Jueces. «Y el Espíritu de Jehová vino sobre Sansón, quien despedazó al león como quien despedaza a un cabrito, sin tener nada en su mano, y no declaró ni a su padre ni a su madre lo que había hecho. Descendió, pues, y habló a la mujer, y ella agradó a Sansón. Y volviendo después de algunos días para tomarla, se apartó del camino para ver el cuerpo muerto del león, y he aquí que en el cuerpo del león había un enjambre de abejas y un panal de miel. Y tomándolo en sus manos, se fue comiéndolo por el camino. Y cuando alcanzó a su padre y a su madre, les dio también a ellos que comiesen, mas no les descubrió que había tomado aquella miel del cuerpo del león». A su regreso a Timnat con sus padres, Sansón fue atacado por un león. El Espíritu del Señor vino sobre él durante esta hora de necesidad urgente, y Sansón mató desarmado al león. Durante otro viaje, Sansón se apartó del camino para ver el cuerpo muerto del león y descubrió allí un enjambre de abejas y un panal de miel. Tomó el panal de miel en sus manos y comió. También les dio a sus padres, pero no dijo a sus padres dónde lo había conseguido, porque el acercarse a un cuerpo muerto era una violación de la ley nazarea. No se nos dice exactamente por qué no confió en sus padres, pero su voto de nazareo sin duda fue el motivo para no confiar en ellos. Continuemos ahora con los versículos 10 al 14 de este capítulo 14 de Jueces. Vino pues su padre a donde estaba la mujer, y Sansón hizo allí banquete, porque así solían hacer los jóvenes. Y aconteció que cuando

0: ellos le vieron, tomaron 30 compañeros para que estuviesen con él. Y Sansón les dijo, «Yo os propondré ahora un enigma, y si en los 7 días del banquete me lo declaráis y descifráis, yo os daré 30 vestidos de lino y 30 vestidos de fiesta. Mas si no me lo podéis declarar, entonces vosotros me daréis a mí los 30 vestidos de lino y los vestidos de fiesta». Y ellos respondieron, «Propón tu enigma, y lo oiremos». Entonces les dijo, «Del devorador salió comida, y del fuerte salió dulzura». Y ellos no pudieron declararle el enigma en 3 días. Según la costumbre, Sansón hizo banquete. El banquete tuvo lugar en la casa de la novia. Sansón y su padre estuvieron presentes, pero todos los demás convidados eran filisteos. Los enigmas, o las adivinanzas, como decimos hoy, era una forma de diversión en aquel entonces, y Sansón les propuso un enigma. Les dio 7 días para poder declarar el enigma. Si encontraban la respuesta al enigma o a la adivinanza, entonces Sansón les daría 30 vestidos de lino y 30 vestidos de fiesta. Pero si fallaban en acertar y declarar su enigma, entonces ellos tendrían que darle a él 30 vestidos de lino y 30 vestidos de fiesta. Ahora, sin saber nada del león matado y el enjambre de abejas en el cuerpo muerto, no había manera alguna de que los 30 convidados pudieran acertar el enigma de Sansón. Veamos lo que ocurre entonces en los versículos 15 al 18 de este capítulo 14 de Jueces. Al séptimo día, dijeron a la mujer de Sansón, «Induce a tu marido a que nos declare este enigma, para que no te quememos a ti y a la casa de tu padre. ¿Nos habéis llamado aquí para despojarnos?» Y lloró la mujer de Sansón en presencia de él y dijo, «Solamente me aborreces y no me amas, pues no me declaras el enigma que propusiste a los hijos de mi pueblo». Y él respondió, «He aquí que ni a mi padre ni a mi madre lo he declarado, y te lo había de declarar a ti». Y ella lloró en presencia de él los 7 días que ellos tuvieron banquete. Mas al séptimo día, él se lo declaró porque le presionaba, y ella lo declaró a los hijos de su pueblo. Al séptimo día, antes que el sol se pusiese, los de la ciudad le dijeron, «¿Qué cosa más dulce que la miel? ¿Y qué cosa más fuerte que el león?» Y él les respondió, «Si no araseis con mi novilla, nunca hubierais descubierto mi enigma». Los filisteos acudieron a la esposa de Sansón para que les ayudara a resolver el enigma. Si ella no descubría cuál era su secreto, le amenazaron con quemar la casa de su padre con ella adentro. Ahora, el arma más fuerte que una mujer tiene es sus lágrimas. Y la esposa de Sansón regó las suyas por 7 días. Y amigo oyente, cuando una mujer llora por 7 días consecutivos y en cada comida, se hace algo cansador. Por fin, él tuvo que ceder y le declaró su enigma. Y ella inmediatamente dio la respuesta a los filisteos. Ahora, note usted que a Sansón también le gustaba decir agudezas. Él sabía cómo estos hombres habían llegado a descubrir su enigma. Y les dijo, «Si no araseis con mi novilla, nunca hubierais descubierto mi enigma». En otras palabras, «Descubristeis mi enigma por mi esposa». Leamos ahora los versículos 19 y 20 de este capítulo 14 de Jueces. «Y el Espíritu de Jehová vino sobre él, y descendió a Ascalón, y mató a 30 hombres de ellos, y tomando sus despojos, dio las mudas de vestidos a los que habían explicado el enigma, y encendido en enojo, se volvió a la casa de su padre. Y la mujer de Sansón fue dada a su compañero, al cual él había tratado como su amigo». El Espíritu del Señor vino sobre Sansón, y él fue al sur, a Ascalón. Allí mató a 30 hombres para poder conseguir 30 mudas de vestido que necesitaba para dar a quienes habían explicado su enigma. Se enojó tanto con su esposa por haber divulgado su secreto que se fue a casa de su padre y no la llevó consigo. Y en esta forma Sansón prácticamente perdió a su esposa. Ahora, en el capítulo 15, vemos que a Sansón se le niega a su esposa. Él entonces quema las mieses de los filisteos. Los hombres de Judá le atan y le entregan a los filisteos. Y él mata a 1000 filisteos con una quijada. Leamos los primeros 2 versículos de este capítulo 15 de Jueces. Aconteció después de algún tiempo que en los días de la siega del trigo, Sansón visitó a su mujer con un cabrito diciendo, «Entraré a mi mujer en el aposento». Mas el padre de ella no lo dejó entrar. Y dijo el padre de ella, «Me persuadí de que la aborrecías y la di a tu compañero. Mas su hermana menor no es más hermosa que ella. Tómala pues en su lugar». Después de que la ira de Sansón se había calmado, él decidió ir a visitar a su esposa y le trajo como regalo un cabrito. Pero su suegro le informa que, como él creía que Sansón ya no la quería, él la había dado al padrino de la boda. Luego le ofreció a Sansón la hermana menor de su esposa, o sea, su cuñada, pero a Sansón no le gustó esto para nada. Y nuevamente se puso furioso y dice aquí en los versículos 3 al 5, «Entonces le dijo Sansón, Sin culpa seré esta vez respecto de los filisteos si mal les hiciere. Y fue Sansón y cazó 300 zorras y tomó teas, y juntó cola con cola, y puso una tea entre cada dos colas. Después, encendiendo las teas, soltó las zorras en los sembrados de los filisteos, y quemó las mieses amontonadas y en pie, viñas y olivares. Al parecer, Sansón se creía justificado por vengarse de los filisteos. Cazó entonces 300 zorras, las juntó cola con cola y puso una tea entre cada dos colas. Encendió las teas, o sea, las antorchas, y soltó las zorras en los sembrados de los filisteos. El resultado fue la destrucción de las mieses de los filisteos. Continuemos ahora con los versículos 6 al 8 de este capítulo 15 de Jueces. Y dijeron los filisteos, ¿quién hizo esto? Y les contestaron, Sansón, el yerno de Timnateo, porque le quitó su mujer y la dio a su compañero. Y vinieron los filisteos y la quemaron a ella y a su padre. Entonces Sansón les dijo, ya que así habéis hecho, juro que me vengaré de vosotros, y después desistiré. Y los hirió cadera y muslo con gran mortandad, y descendió y habitó en la cueva de la peña de Etam. Los filisteos se vengaron de Sansón destruyendo la familia de la esposa de Sansón. Ahora, lo que Sansón había hecho a los filisteos fue una venganza de un asunto personal. Sus acciones no tenían nada que ver con él como juez de Israel. Sus acciones no tenían nada que ver con la liberación de Israel. Su venganza fue enteramente personal. Ahora, después de afligir a los filisteos con una gran matanza, los enemigos de Sansón estaban verdaderamente alterados. Le buscaban, y por tanto él dejó que su propio pueblo le atara con cuerdas para protegerles a ellos de los filisteos. Pasemos ahora a los versículos 14 y 15 de este capítulo 15 de Jueces. Y así que vino hasta Lehi, los filisteos salieron gritando a su encuentro, pero el Espíritu de Jehová vino sobre él, y las cuerdas que estaban en sus brazos se volvieron como lino quemado con fuego, y las ataduras se cayeron de sus manos. Y hallando una quijada de asno fresca aún, extendió la mano y la tomó, y mató con ella a 1,000 hombres. Los hombres de Judá llevaron a su preso Sansón a Lehi, donde estaban los filisteos. Ellos se llenaron de alegría al ver que se les traía a Sansón atado. Mientras ellos se gozaban mucho, el Espíritu del Señor vino sobre Sansón, y él rompió sus cuerdas como si fueran hechas de papel, y dentro de unos pocos minutos, el triunfo de los filisteos se había cambiado en calamidad. Sansón agarró el arma que le quedaba más a mano, que era una quijada de asno fresca, y atacó al enemigo, y mató a 1,000 hombres con ella. Fíjese usted en la fuerza de este hombre. Nunca le hubiera sido posible a él hacer tal cosa en su propia fuerza. Fue el Espíritu del Señor sobre él el que le capacitó para hacerlo. Y así comienza a librar a Israel. Pasamos ahora al capítulo 16 de Jueces. En este capítulo, Sansón se lleva las puertas de Gaza. Dalila le engaña y le vence. Los filisteos le sacan los ojos y celebran una fiesta a su dios Dagón. Y luego tenemos la muerte de Sansón. Leamos los primeros dos versículos de este capítulo 16 de Jueces. Fue Sansón a Gaza, y vio allí a una mujer ramera, y se llegó a ella. Y fue dicho a los de Gaza, Sansón ha venido acá. Y lo rodearon, y acecharon toda aquella noche a la puerta de la ciudad. Y estuvieron callados toda aquella noche, diciendo, hasta la luz de la mañana, entonces lo mataremos. Es posible que Sansón tuviera fuerza física, pero era débil moralmente. En Gaza cayó bajo el encanto de otra mujer mala. Los hombres de Gaza se enteraron de que él estaba en la ciudad y resolvieron matarle. Rodearon la ciudad y decidieron matarle por la mañana. Ahora el versículo 3 dice, «Mas Sansón durmió hasta la medianoche, y a la medianoche se levantó y tomando las puertas de la ciudad con sus dos pilares y su cerrojo, se las echó al hombro y se fue y las subió a la cumbre del monte que está delante de Hebrón». Fíjese usted, Sansón se levantó a la medianoche y halló cerradas las puertas de la ciudad. ¿Y qué hizo él? Se llevó las puertas, los postes, la barra y todo hasta la cumbre del monte que está delante de Hebrón. Sería una distancia de unos 25 kilómetros. Lo que hizo parece ser la travesura de un joven o la picardía de algún estudiante universitario. Este muchacho Sansón nunca salió de la niñez. Ha sido llamado para libertar a Israel con su gran poder y todo lo que hace es usar este poder para su uso personal. Leamos ahora el versículo 4. Después de esto aconteció que se enamoró de una mujer en el valle de Sorek, la cual se llamaba Dalila. Esta es la historia de Sansón. Esa es la ruina de Sansón. Este es el gran fracaso de su vida. Es el punto débil de la vida de Sansón. Se enamoró de una mujer. Ningún hombre cae repentinamente en pecado, amigo oyente. cae gradualmente. Uno de los pecados más grandes que destruye a tantos hombres hoy en día es el sexo. Y ese fue el pecado de Sansón. Hubo un presidente de un banco una vez que hasta acompañaba al pastor a la cárcel local para repartir tratados y para conversar con los presos. Aparentemente era un hombre sobresaliente. Un día este señor desapareció. Había salido de vacaciones, pero de repente en el banco donde él trabajaba se empezó a echar de menos algún dinero. No se podía creer que el presidente del banco se hubiera ido con el dinero. Se buscó entonces otra forma de explicarlo, pero no fue posible. Por fin, todos se convencieron de que él se había llevado el dinero. Y cuando no volvió de sus vacaciones, empezaron a buscarle. Después de una investigación completa, descubrieron que él había estado hurtando dinero a través de los años. Amigo oyente, ningún hombre cae repentinamente en el pecado. Continuemos leyendo los versículos 5 al 7 de este capítulo 16 de Jueces. Y vinieron a ella los príncipes de los filisteos y le dijeron: «Engáñale e infórmate en qué consiste su gran fuerza y cómo lo podríamos vencer, para que lo atemos y lo dominemos, y cada uno de nosotros te dará 1,100 siclos de plata». Y Dalila dijo a Sansón: «Yo te ruego que me declares en qué consiste tu gran fuerza y cómo podrás ser atado para ser dominado». Y le respondió Sansón: «Si me ataren con 7 mimbres verdes que aún no estén enjutos, entonces me debilitaré y seré como cualquiera de los hombres». Puede usted estar seguro que Dalila tenía más interés en la plata que le habían ofrecido que el interés que tenía en Sansón. Nuevamente los líderes filisteos habían hallado una manera de prender a Sansón. 3 veces ella le preguntó en qué consistía su gran fuerza y 3 veces le dio la contestación que no era. La primera vez ella le ató con mimbres verdes, y cuando los filisteos llegaron para prenderle, los rompía como si fueran un hilo. Y todavía ellos no sabían el secreto de su fuerza. Ahora los versículos 10 y 11 dicen: «Entonces Dalila dijo a Sansón: He aquí tú me has engañado y me has dicho mentiras. Descúbreme pues ahora, te ruego, cómo podrás ser atado». Y él le dijo: «Si me ataren fuertemente con cuerdas nuevas que no se hayan usado, yo me debilitaré y seré como cualquiera de los hombres». Dalila se dio por ofendida, debido a que Sansón le había mentido y no le había revelado el secreto de su gran fuerza. Y le pidió otra explicación. Pero una vez más le mintió Sansón. Y cuando fue atado fuertemente con cuerdas nuevas, los filisteos llegaron para prenderle y Sansón rompió otra vez las cuerdas como si fueran un hilo. Pensando en la plata, Dalila procura una vez más descubrir su secreto. Leamos los versículos 13 y 14 de este capítulo 16 de Jueces. Y Dalila dijo a Sansón: «Hasta ahora me engañas y tratas conmigo con mentiras. Descúbreme pues ahora, ¿cómo podrás ser atado?». Él entonces le dijo: «Si tejieres 7 guedejas de mi cabeza con la tela y las asegurares con la estaca». Y ella las aseguró con la estaca y le dijo: «Sansón, los filisteos sobre ti». Mas despertando él de su sueño, arrancó la estaca del telar con la tela. Ahora Sansón casi no resiste. Permítanos decirle, amigo oyente, que este es el principio del fin de este hombre. Esta vez note usted, cuando da una explicación de su fuerza, menciona su cabello. Continuemos con los versículos 15 al 17 de este capítulo 16 de Jueces. Y ella le dijo: «¿Cómo dices, yo te amo, cuando tu corazón no está conmigo? Ya me has engañado 3 veces, y no me has descubierto aún en qué consiste tu gran fuerza». Y aconteció que presionándole ella cada día con sus palabras e importunándole, su alma fue reducida a mortal angustia. Le descubrió pues todo su corazón y le dijo: «Nunca a mi cabeza llegó navaja, porque soy nazareo de Dios desde el vientre de mi madre. Si fuere rapado, mi fuerza se apartará de mí, y me debilitaré y seré como todos los hombres». Esta vez Dalila le dice a Sansón que si él realmente le ama, debía decirle su secreto de su fuerza. Por tanto, Sansón le cuenta todo lo relacionado al voto nazareo. Y usted recordará que el cabello largo era un símbolo de ese voto. Su fuerza no se encontraba en su cabello largo, amigo oyente, sino en el Espíritu de Dios que venía sobre él. Dalila ve lo necio que realmente es, y en verdad fue necio por divulgarle su secreto. Ahora veamos lo que ocurre aquí en los versículos 18 al 20 de este capítulo 16 de Jueces. Viendo Dalila que él le había descubierto todo su corazón, envió a llamar a los principales de los filisteos diciendo: «Venid esta vez, porque él me ha descubierto todo su corazón». Y los principales de los filisteos vinieron a ella, trayendo en su mano el dinero. Y ella hizo que él se durmiese sobre sus rodillas, y llamó a un hombre, quien le rapó las 7 guedejas de su cabeza. Y ella comenzó a afligirlo, pues su fuerza se apartó de él. Y le dijo, «Sansón, los filisteos sobre ti». Y luego que despertó él de su sueño, se dijo, «Esta vez saldré como las otras y me escaparé». Pero él no sabía que Jehová ya se había apartado de él. Cuando Sansón se durmió, Dalila dejó entrar a uno de los filisteos para que rapara a Sansón y le quitara las 7 guedejas de su cabello. Luego, por cuarta vez, Dalila exclamó, «¡Sansón, los filisteos sobre ti!». Y este es el versículo trágico en la vida de Sansón, amigo oyente. Esta vez, cuando se despertó, él creía que iba a salir como las otras veces y escaparse. Creía que esta vez era igual a las otras. Pero no sabía que Jehová ya se había apartado de él. Amigo oyente, la fuerza de Sansón, repetimos, no se encontraba en su cabello largo. Su fuerza se hallaba en el Espíritu de Dios. No hay ninguna fuerza en las ceremonias ni en los rituales. La fuerza del creyente siempre se encuentra en el Hijo de Dios, siempre, amigo oyente. Sansón fue llamado para ser juez, fue llamado para librar a su pueblo. Desafortunadamente era un juez carnal. Ahora se escribe sobre su vida allá en el primer libro de Samuel, capítulo 4, versículo 21, y Ikabod, traspasada es la gloria. Él no sabía que el Espíritu de Dios se había apartado de él. Nunca levantó un ejército, nunca ganó ninguna batalla, nunca reunió al pueblo de Israel. ¿Qué le pasó? Su fuerza ya se ha ido. El sexo es lo que arruinó a este hombre. Y continuamos leyendo en los versículos 21 al 23 de este capítulo 16 de Jueces. Mas los filisteos le echaron mano y le sacaron los ojos y le llevaron a Gaza y le ataron con cadenas para que moliese en la cárcel. Y el cabello de su cabeza comenzó a crecer después que fue rapado. Entonces los principales de los filisteos se juntaron para ofrecer sacrificio a Dagón, su dios, y para alegrarse, y dijeron, «Nuestro Dios entregó en nuestras manos a Sansón, nuestro enemigo». Y llegamos ahora al fin trágico de este hombre Sansón. Se libra él mismo, pero no liberta a su pueblo. Después de que los filisteos tomaron a Sansón, le sacaron los ojos y luego le obligaron a hacer una tarea servil en la cárcel. Mientras estaba en la cárcel, el cabello de su cabeza comenzó a crecer. Fue un proceso largo, pero significaba que Dios le daría fuerza otra vez. Mientras tanto, los filisteos atribuyeron su victoria sobre Sansón a su dios Dagón y celebraron una fiesta e hicieron venir a Sansón para divertirse a costa de él. Desafortunadamente, amigo oyente, tenemos que detenernos aquí porque nuestro tiempo ya ha concluido. En nuestro próximo programa, Dios mediante, veremos que Sansón es vengado en su muerte. Que Dios le bendiga ricamente.
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0: Aleluia! 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

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Oh, sí. Este es un tiempo especial. Un tiempo del derramamiento del Espíritu Santo sobre toda esta nación, pero también sobre todo el continente. Y yo quiero que en este canto tú le digas al Señor,

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